0: Chiclayo.
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9: ¿Qué tal, amigos? ¿Cómo están? Muy buenos días, 6 de la mañana, 12 minutos. A esta hora estamos ya el día de hoy, martes 22 de septiembre, con el informativo La Voz de Calca. En esta mañana, como siempre, trayendo bastantes informaciones que compartir. Un abrazo, amigos. Listos, entonces, para ir a los titulares. Son las 6:12:30, termina invierno y comienza la estación de la primavera. El día de hoy, martes 22 de septiembre, concluye invierno y a las 7:05 de la noche inicia oficialmente la estación de la primavera en el hemisferio sur, donde está Perú. El anuncio es de acuerdo con el Servicio Nacional de Meteorología e Hidrología, SENAMI, del Perú. Esta estación del año se prolongará por 3 meses hasta el 21 de diciembre, cuando dará paso al verano. Se proyecta una primavera cálida con un incremento progresivo en las temperaturas debido a condiciones asociadas al fenómeno El Niño, y las lluvias de mayor intensidad comienzan a registrarse a partir de finales de noviembre, según pronósticos del SENAMI. Son las 6:13 en todo el Perú, víspera del aniversario de la institución educativa Agropecuaria 28 de Calca, hoy 22 de septiembre, por los 69 años del Colegio Agropecuario Antesina 28 de Calca. En su víspera se desarrollan diversas actividades como la exposición de artes plásticas y se destacan el paseo alegórico por parte de los estudiantes por diferentes calles de la ciudad y la elección de la Miss y Mister Agrista, evento que va concitando la experiencia en la comunidad agropecuaria. Promocionan los atractivos turísticos en el distrito de Calca a fin de que la población de Calca, Valle Salado y del Cusco se conecten con la naturaleza y su cultura inca. En Calca, Rincón del Cusco, están los atractivos Juchicosco, el pequeño Cusco, una joya arqueológica inca, sitio arqueológico inca de Urco, Ancasmarca, con construcciones de almacenes para muchos es pre-inca, algunas o aguas termales de Machacancha y las prodigiosas aguas de Minasmoco, para relajarse y renovar energías con las milagrosas aguas, paisajes llenos de vida como la montaña del Pituciray y últimamente la gastronomía local que va en crecimiento en la ciudad y en la avenida Vizcanota desde Caito hasta Urco. Pero la promoción debe realizarse de otra manera para ser sostenible, no solo hacer anuncios, según entendidos. 6:14 en todo el país, comunidad de Yanahuaya inició infraestructura artesanal de siembra y cosecha de agua. Se da cuenta, la comunidad de Yanahuaya inició la ejecución de las actividades de infraestructura natural en la laguna de Turojocha con el apoyo y acompañamiento de la Municipalidad Provincial de Calca y Predes, fortaleciendo así el compromiso y la corresponsabilidad comunal en la conservación y gestión sostenible del recurso hídrico, señala la nota. Más titulares, 6:15. minutos 15 segundos, Feria Agropecuaria, Gastronómica y Artesanal en Cuyo Grande, en la comunidad de Cuyo Grande del distrito de Pisa, se llevó a cabo la actividad ferial, marcando el inicio de las celebraciones de por la fiesta patronal de la Virgen de las Mercedes y el 62 aniversario de su reconocimiento oficial como comunidad indígena y actual centro poblado de Cuyo Grande. En la feria hubo un vibrante encuentro de productores, ganaderos, artesanos y emprendedores locales. Con el evento se reactivó la economía local mediante exposición y venta de ganado vacuno, ovino, también cuyes y la gastronomía cuyo grandina. Por el Día Mundial del Turismo, Feria Nuestras Manos de Pisa, en vista este domingo 27 de septiembre, se recuerda el Día Mundial del Turismo en la localidad de Pisa. Este 25 de septiembre, en la Plaza Constitución, se realizará la Feria Nuestras Manos de Pisa, con el desarrollo del programa elaborado a partir de las 10 horas con inicio de la feria, 10:30, pasacalle de artesanos del mercado artesanal y personal de la municipalidad, con trajes típicos, después exhibición y demostración de la artesanía piseña. A las 11:30, recepción a los turistas visitantes. A las 12:30, compartir con los participantes de la actividad. Y 3 de la tarde, clausura de la feria. 6 de la mañana, 16 minutos. Novena sesión ordinaria de la instancia de articulación local del distrito de Pisa fue con activa participación de los integrantes de la instancia de articulación local en el centro de convenciones. En la sesión se desarrolló la agenda de trabajo con el informe y análisis del padrón nominal, presentación de reportes de los responsables del padrón nominal de los establecimientos de salud, informe de SESCOR sobre prioridades de salud pública, evaluación de los programas sociales, avances y estado del compromiso 1. En Yanatile, subasta de cafés especiales de Coffee Fest 2026. En el evento se subastaron 20 quintales de café al precio de 146.900 soles, consolidando a caficultores yanatileños como uno de los mejores en café especial, obteniendo un puntaje superior a más de 90 puntos en tasa, alcanzando por quintal los 15.900 soles. Café Yeisa, primer lugar, 12.200 por quintal. Café Yeisa, segundo lugar, 8.700 soles por quintal. Café Yeisa, tercer lugar. 6 de la mañana, 17 minutos 50 segundos. Como parte del proyecto socioemocional Viajando con Papá de la institución educativa El Carmen, disfrutaron de un día de paseo los estudiantes de la institución educativa El Carmen de la ciudad de Calca, junto a sus papás, disfrutaron de un día de paseo en Royal Inca de Pisa. El paseo ayuda a reafirmar los lazos de amor filial entre padres e hijos, se destaca. También han ponderado la presencia de los padres por destinar su valioso tiempo para el día de paseo, lo cual significó mucho y llenó el corazón de los pequeños, que se han sentido amados y valorados por sus padres, con buena autoestima y aprenden mejor, se resalta. Entre tanto, cuando son las 6:18:35 segundos, selecciones de la categoría B y C de la institución Humberto Luna sostendrán encuentro deportivo de exhibición. El Colegio Humberto Luna informa a la población de Calca del evento deportivo entre las selecciones de fútbol de la categoría B y C de la institución, que clasificaron para la macro regional con los seleccionados en las mismas categorías del Colegio Salesianos del Cusco, dentro del marco de los Juegos Escolares Deportivos 2026. Los dos encuentros, que serán muy atractivos, se disputarán en el Estadio Tomás Paine este jueves 24 de septiembre a partir de las 12 horas. La afición de Calca deberá apoyar y colaborar con los dos equipos que representarán a la provincia de Calca y también a la región Cusco. Las 6:19 minutos, operativo conjunto de fiscalización a establecimientos en la ciudad de Urubamba. El gobierno local de Urubamba, en coordinación con el organismo supervisor de la inversión en energía y minería, o Sinermin, realizó un operativo conjunto de fiscalización a establecimientos dedicados a la comercialización de gas licuado de petróleo GLP y combustibles en el distrito de Urubamba, con la finalidad de brindar un servicio eficiente y garantizado a la población. También el operativo comprendió la fiscalización de grifos, verificando el uso de equipos de medición, supervisando la calidad y cantidad de los combustibles comercializados. Papaleón 14 visitará Cusco el 15 de noviembre y solo permanecerá pocas horas. De acuerdo al cronograma de visita del Papa León 14 a la ciudad de Cusco, llegará el día 15 de noviembre aproximadamente a las 10 de la mañana procedente de Chiclayo. A las 10:30 de la mañana tendrá encuentro con los fieles y la piedad popular en Sacsayhuamán. No celebrará misa. Luego a las 11:45 oración de Ángelus frente a la catedral en la Plaza de Armas y a la 1 de la tarde se retira de Cusco en rumba a Pucallpa. Se calcula el pontífice en la ciudad imperial permanecerá apenas un aproximado de 3 horas. Población de Taray rindió homenaje al Señor de la Agonía. Ayer, con profunda fe y devoción, el pueblo de Taray rindió homenaje y tributo al Señor de la Agonía, renovando su esperanza y agradecimiento por las bendiciones y protección a Taray. La población elevó sus oraciones para que proteja a sus hogares, fortalezca a las familias, derramando su bendición por la salud, paz y unión del distrito de Taray. Los fieles participaron en la Santa Misa, procesión y bendición de Cristo crucificado. 6:21, vamos con más titulares. 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
10: 6:21, es el informativo La Voz de Calca. Más titulares. Sicario Luis Obispo dijo todo fue dirigido desde Lima por Ronald Toro. La ruta de la muerte, según el plan original de los criminales, el asesinato debía cumplirse en Nuevo Chimbote entre el 12 y el 15 de septiembre, pero China Polo tenía resguardo policial. Entonces, los conspiradores decidieron que Obispo la siguiera a Caraz y le enviaron un refuerzo de 3 sujetos. El criminal fue herido, los otros huyeron. Homicidio de la China Polo aparece como ignorado en SINADED. Pese a las evidencias, el sistema indica que no se conoce la causa de muerte de Susi Aponte. Expertos cuestionan que el Estado trabaje con registros distintos y sin claridad para consolidar la cifra oficial de homicidios. Juntos por el Perú anuncia moción de censura contra el ministro del Interior. La iniciativa de Juntos por el Perú sostiene que la gestión del ministro César Astudillo no ha demostrado resultados en la lucha contra la criminalidad. Obras y buen gobierno no descartan sumarse. Luis Galarreta minimiza desaprobación de gestión de Keiko Fujimori. El presidente del Consejo de Ministros, Luis Galarreta, restó importancia a la desaprobación de Fujimori y aseguró que el gobierno no condicionará sus decisiones a los resultados de las encuestas. 6:22, es el informativo La Voz de Calca por Radio La Soberana. Constitución no debatirá pedido de facultades, no se debatirá ni votará el pedido de facultades que vence hoy martes. En su lugar se ha convocado una audiencia ciudadana para mostrar el contenido de la solicitud. Seguimos con más titulares. Déficit fiscal en Perú llega al 1% del PBI, según el Banco Central de Reserva del Perú. Durante los primeros 8 meses de 2026, el sector público no financiero acumuló un superávit fiscal de 5.546 millones de soles, un considerable aumento frente al déficit de 7.323 millones de soles en el 2025. Una peruano consume 55 kilos de pollo al año, según Asociación de Avicultura. El pollo ocupa un lugar central en la alimentación de los hogares peruanos, pero también tiene un peso considerable dentro de la economía. Vaticano oficialista agenda de León 14 en Perú. También el Papa se reunirá con autoridades, jóvenes, universitarios, obispos, fieles y pueblos amazónicos. Chiclayo tendrá pues un lugar especial, por supuesto, en el recorrido por su pasado como obispo y Santa Cruz también en Suchabamba, en la sorpresa del itinerario. Seguimos con más titulares en el informativo La Voz de Calca en su edición de hoy martes 22 de septiembre del 2026. Marina anuncia revisión de normas de liceos navales. La entidad admitió errores y rechazó la difusión de la identidad de la víctima de presunta agresión sexual. Investigan acaparamiento de boletos a Machu Picchu. El subprefecto de Machu Picchu, Michael Ugarte, pidió continuar las investigaciones para identificar y sancionar a los responsables del presunto acaparamiento de boletos para ingresar a la Llacta Inca. 6:24, seguimos con más titulares. Mafia en el Jorge Chávez. Trabajadores del aeropuerto colocaban droga en maletas de pasajeros. Según las investigaciones, los empleados de una empresa con acceso a zonas restringidas escondían la droga en sus casacas y luego las colocaban en las maletas, asegurándose de que llegara a los aviones sin ser detectada por seguridad. Ministro Marco Vinelli suspende su viaje con Fujimori a Estados Unidos por avance del fenómeno El Niño. El motivo es que el fenómeno El Niño se estaría adelantando en la zona norte del país, según anunció el ministro de Desarrollo Agrario y Riego. 6:25, es el informativo La Voz de Calca y debate municipal 2026, esto en Lima. Presidente del Jurado Nacional de Elecciones ratifica que alcaldes en funciones sí pueden postular como primer regidor. El presidente del Jurado Nacional de Elecciones, Roberto Burneo, ratificó que los alcaldes en funciones que están postulando como primer regidor sí pueden participar en las elecciones previstas para el próximo domingo 4 de octubre. Cámara de Diputados presenta moción de interpelación contra el ministro de Educación por cuestionamientos. El pliego interrogatorio contra el ministro de Educación, que contiene 44 preguntas, cuestiona la inacción del sector ante distintas crisis e irregularidades. 6:27, vamos a ir a una pausa y retornamos con el desarrollo de estas y otras importantes informaciones.
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2: Atención, la hora son las 6 de la mañana con 32 minutos en todo el país. Se vende Torito Bajard RE cuatro tiempos, Wing Spark año 2024, color rojo y blanco, faros cromados, pasajeros 3 más conductor, precio a conversar. Pueden conectarse al número 906-65-0528, 906-65-0528. Atención, exposición, venta de trabajos manuales y festival gastronómico. El Centro de Adulto Mayor Can Calca de Salud invita a la población en general de la ciudad de Calca a participar en la exposición venta de trabajos manuales que se realizará con motivo del Día Internacional del Adulto Mayor, donde se expenderán viandas típicas preparadas en forma natural y a precios muy económicos como chaufa de quinoa, rocoto relleno, papa rellena, caldo de gallina, nabos, jaucha, adobo de chancho, causa limeña, chicha morada, torta de acelgas, torta de naranja, ponche de almendras, café orgánico, mates y otros. El día miércoles 23 de septiembre, desde las 8 de la mañana en la Plaza de Armas de Calca, vengan temprano y disfruten de un desayuno saludable. Los esperamos con mucho amor. Atentamente, licenciada Julia Janco Carazas y equipo de coordinadores. Las 6:34, aviso matrimonial. Pretende encontrar matrimonio civil. Carlos Tapara Velázquez, identificado con DNI 40-68-61-72, Estado Civil Soltero, natural de La May, provincia Calca, Cusco, peruano, edad 45 años, ocupación agricultor, domicilio sector Manzanares, sin número de distrito, provincia Calca, Cusco, con Delia Torres Baños, identificada con DNI 45210796, Estado Civil Soltera, natural del distrito de Coya, provincia Calca, departamento Cusco, nacionalidad peruana, edad 38 años, ocupación ama de casa, domicilio sector Manzanares, sin número de distrito, provincia Calca, Cusco, fecha de matrimonio 26 de septiembre del 2026. El lugar de celebración, Salón Consistorial. Las personas que conozcan causales de impedimento pueden realizar la denuncia correspondiente como lo establece el artículo 253 del Código Civil. Calca, septiembre del 2026. Firma ingeniero Ejual Alberto Dueñas Becerra, alcalde de la Municipalidad Provincial de Calca. Y la institución educativa Agropecuario 28 de Calca sigue festejando sus 69 años con una serie de actividades. Atención, para el día de hoy está programado el paseo alegórico, también exposición de artes plásticas, asimismo elección Miss y Mister Agrista. No se olviden el día de hoy estos eventos muy importantes. Y atención, mañana día 23, día central, ceremonia central con participación de autoridades y programa especial. El día 26 de septiembre, séptimo reencuentro de ex alumnos. El 3 de octubre, retiro espiritual con los estudiantes de cuarto grado de secundaria en San Andrés, Cusco. Y el día 9 de octubre, día deportivo interclases. Todos a participar en estos festejos del 69 aniversario del Colegio Agropecuario 28 de Calca. Atención, comunicado en Zapa Calca, comunica a todos los usuarios la facturación mes de agosto. Los usuarios que deben de un mes, el último día de pago será el martes 29 de septiembre. Pueden pagar en las oficinas de la empresa por los agentes Caja Cusco, agentes BCP o por el aplicativo Yape. Paguen puntual y eviten molestias por suspensión o cargo de reconexión. Atentamente en Zapa Calca. Comunicado en Zapacalca, recuerda a todos los usuarios que desean obtener el recibo de agua de manera rápida y sencilla. Deben comunicarse al WhatsApp 944-2696-06, atentamente en Zapacalca. 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Las 6:37 en todo el país. ¿Cómo están, mis amigos? Nosotros aquí, como toda mañana, de lunes a viernes, acompañamos con el informativo La Voz de Calque. Muy buenos días, Erika.
3: Muy buenos días a todos nuestros oyentes de Radio La Soberana y el informativo La Voz de Calca. Siempre desearles pues un excelente día. Vamos a ir con el desarrollo de las informaciones. Juntos por el Perú anuncia moción de censura contra el ministro del Interior. La bancada de Juntos por el Perú recoge firmas para presentar una moción de censura contra el ministro del Interior, César Astudillo, tras el asesinato de la periodista y candidata al gobierno regional de Ancash, Susi Aponte Polo, conocida también como la China Polo. Nuestra democracia no puede acostumbrarse a que denunciar el crimen equivalga a firmar una sentencia de muerte. Ante la gravedad de lo ocurrido, desde la bancada de Juntos por el Perú, impulsaremos una moción de censura contra el ministro del Interior, dijo Ernesto Zunini, vocero de dicha bancada. Entre los argumentos de la moción, el partido de oposición sostiene que el ministro Astudillo no ha demostrado resultados eficaces ni ha logrado frenar la ola de asesinatos e inseguridad generalizada en el país.
2: Así están las cosas. Bueno, este partido Juntos por el Perú está anunciando moción de censura contra el ministro del Interior, porque lamentablemente creo que no le va nada bien. Está en aprietos el caballero. Mientras tanto, el gobierno pareciera de que está conforme con las cosas que están sucediendo en el país. Las 6:38:58.
3: Luis Galarreta minimiza desaprobación de gestión de Keiko Fujimori. Luis Galarreta restó importancia a la desaprobación de Keiko Fujimori y aseguró que el gobierno no condicionará sus decisiones a los resultados de las encuestas. Nosotros vamos a seguir trabajando y la expectativa de la gente va a tener que ser en la medida que avance el gobierno de la presidenta Fujimori. Puede bajar a 30, puede subir a 48, puede, o sea, nosotros no vamos a gobernar por encuestas, señaló pues en una entrevista. Tenemos que hacer lo que tenemos que hacer y son reformas estructurales de verdad en la salud, también romper con esta corrupción que ha habido en algunos sectores, la incapacidad, añadió Galarreta.
2: No le queda otra cosa que alabar pues a su jefa, sino ¿cómo estaría? Lo sacan hasta de la presidencia de la PCM. Son las 6:39.
3: Constitución no debatirá pedido de facultades. La Comisión de Constitución de la Cámara de Diputados no debatirá ni votará el día de hoy el pedido de facultades legislativas que ha presentado el Poder Ejecutivo. El plazo de 15 días hábiles que fija el reglamento del Congreso para emitir el dictamen, el documento en el que la Comisión define si aprueba o rechaza el pedido, vence el día de hoy, martes 22 de septiembre. Sin embargo, en vez de una sesión de votación, la presidenta del grupo de trabajo, Yanina Avendaño, convocó a una audiencia ciudadana en el auditorio Alberto Andrade Carmona del Congreso. Y bueno, el secretario de la comisión, el diputado Eber López de la bancada Cívico Obras, ha confirmado que no habrá dictamen el día de hoy. Es un tema que nosotros debemos informar a la ciudadanía, que se debe o a qué se debe el retraso, manifestó.
2: Atención, atención, ahora son las 6:40:35 en todo el país. A esta hora de la mañana, cierta sensación de frío en la ciudad de Calca, cielo casi despejado. Y bueno, es el tiempo que tenemos para hoy, martes 22 de septiembre.
3: Más información en el informativo La Voz de Calca y el Vaticano oficializa la agenda de León XIV en Perú. La visita del Papa León XIV al Perú ya tiene agenda oficial. La Santa Sede ha confirmado el día de ayer lunes el programa que cumplirá pues el pontífice entre el 11 y el 16 de noviembre. En un recorrido que lo llevará por Lima, Chiclayo, Santa Cruz de Sucre, Cochabamba, Cusco y Pucallpa. La ruta atravesará pues la costa, los Andes y la Amazonía, con misas, encuentros pastorales y actividades institucionales. El viaje tendrá pues además un componente personal para Robert Prevost, quien fue obispo de Chiclayo entre 2015 y 2023. Allí regresará para celebrar una misa en Pimentel y reunirse con representantes de la iglesia y del ámbito universitario. También viajará en helicóptero a Santa Cruz de Suchabamba, esto en Cajamarca, donde celebrará otra misa multitudinaria. El lema oficial de la visita será "Abramos el corazón", y el gobierno señaló que la visita presenta o representa pues una oportunidad para fortalecer los lazos de unidad, diálogo y reconciliación entre los peruanos. Destacó que el recorrido permitirá poner en valor la diversidad geográfica, cultural y social del Perú.
2: 6:42, así es, ya está oficializado, en este caso, la llegada del Papa León XIV a nuestro país, concretamente a Cusco. El día 15, hemos informado, más o menos va a permanecer 3 horas, no va a celebrar misa en Cusco. Así es, eso es lo que se va informando y más adelante vamos a ampliar. Son las 6:42.
3: Más información, y Cámara de Diputados presenta moción de interpelación contra el ministro de Educación por cuestionamientos. La Cámara de Diputados oficializó la moción de orden del día 424-2026 para interpelar al ministro de Educación, José Antonio Chan Escobedo, con el objetivo de exigirle responsabilidades políticas sobre su gestión al frente del sector. Y bueno, la iniciativa legislativa busca que el titular de la cartera comparezca ante el Pleno para responder por severos cuestionamientos. La Cámara de Diputados ha hecho hincapié en la falta de acciones determinantes por parte del sector educación para frenar la parálisis institucional que atraviesa la Universidad Nacional de Ucayali, la interrupción de actividades académicas en esta Casa de Estudios Superiores constante desde el mes de mayo de 2026 representa una clara vulneración al acceso regular de la educación pública y formal de sus alumnos.
2: Problemas en esta universidad. El gobierno tiene que dar una salida, una solución. No pueden estar en esa situación. Son las 6:48, práctica 44 minutos, quiero decir, de la mañana, y momento para saludar a nuestros estudiantes, a los niños y niñas de primaria, inicial, luego primaria, secundaria, de nivel superior, aquí en Calca, en el Valle de los Incas, en Cusco, a todos los estudiantes calqueños, sobre todo, deseamos lo mejor para que continúen con sus estudios hoy martes 22 de septiembre. Vamos con más noticias.
3: Mafia en el Jorge Chávez. Trabajadores del aeropuerto colocaban droga en maletas de pasajeros. Una red ilícita habría quedado al descubierto. Un grupo de trabajadores de la empresa privada Talma, que presta servicios en el aeropuerto internacional Jorge Chávez, presuntamente se dedicaba a introducir clorhidrato de cocaína en las maletas de pasajeros con destino al extranjero. Y según un reportaje, estos empleados aprovechaban su acceso a áreas restringidas del terminal para colocar la droga y eludir los controles de seguridad. La organización operaba en la zona conocida como la Siberia, donde se ordena el equipaje antes del embarque. Allí, los implicados habrían abierto las maletas, escondido los kilos de droga y vuelto a cerrarlas, para después asegurarse de que llegara hasta la aeronave y salieran del país. El caso está bajo investigación de la Policía Nacional del Perú y del Ministerio Público.
2: ¿Qué tal? Así trabajan, ¿no?, los mafiosos, gente que está metida pues en estos hechos oscuros, lamentablemente, pero bueno, han descubierto, esperemos de que esto se tenga que cortar, porque si no, bueno, esto va a continuar seguramente. Son las 6:45, 40 segundos.
3: Ahora Nación, tras asesinato de Chinapolo, presidenta Fujimori, nos dirigimos a la barbarie, señaló. La bancada de senadores y diputados de Ahora Nación condenó pues el asesinato de la periodista y candidata al gobierno regional de Ancash, Susi Aponte Polo, conocida como Chinapolo, y exigió al gobierno de Fujimori esclarecer el crimen. Presidenta Fujimori, nos dirigimos a la barbarie y usted no puede seguir poniendo excusas, señaló Ahora Nación, y pidió pues una rápida investigación y el esclarecimiento también del brutal asesinato, así como la ejecución de una política de seguridad eficaz que priorice la inteligencia contra el crimen.
2: Eso es lo que ha manifestado ahora Nación, y el gobierno de la señora Fujimori tiene que también expresar, pronunciarse. Creo que hasta ahora no ha dicho nada, ni pío. Es lamentable de que no haya ese sentimiento, ¿no?, de un asesinato en esa situación que ocurrió con una candidata al gobierno regional de Ancas, una periodista que, bueno, pues, ¿no?, discrepaba bastante y muere en esa condición terrible. Y hasta ahora el gobierno no dice nada. Son las 6:47.
3: Más información: investigan acaparamiento de boletos a Machu Picchu. El subprefecto de Machu Picchu, Michael Ugarte, pidió continuar las investigaciones para identificar y sancionar a los responsables del presunto acaparamiento de boletos para ingresar a la yacta. Según indicó, más de 40 agencias turísticas estarían involucradas, de acuerdo con información de la Dirección Desconcentrada de Cultura de Cusco. Se tiene que continuar con las investigaciones y definitivamente sancionar a las personas o a los que resultan responsables, señaló. Ugarte explicó que el anterior sistema permitía reservar boletos durante 3 horas sin realizar el pago. En este lapso, sostuvo, se utilizaban nombres falsos para retener cupos. Una sola agencia podía reservar hasta, dicen, 11.000 entradas sin pagar. Luego eran vendidas pues hasta en 900 o 300 dólares, según se indica. Y bueno, ante estas irregularidades se ha eliminado la modalidad de reserva y ahora solo se permite la compra con pago confirmado.
2: Atención, atención, la hora son las 6:48. Estamos en esta primera hora del informativo La Voz del Calca, de 6 a 8 de la mañana. 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Vamos con más noticias antes de que llegue el momento del bloque deportivo.
3: Presidente del Jurado Nacional de Elecciones ratifica que alcaldes en funciones sí pueden postular como primer regidor. El presidente del Jurado Nacional de Elecciones, Roberto Burneo Bermejo, ofreció una conferencia de prensa el día de ayer, lunes 21 de septiembre, previo a la primera jornada de debates para la Alcaldía de Lima. Desde la sede de la Biblioteca Nacional de San Borja, el funcionario ratificó que los actuales alcaldes que están postulando como primer regidor sí pueden participar en las elecciones previstas para el domingo 4 de octubre. El titular del órgano electoral comenzó explicando las metodologías del debate y, bueno, destacando también que la mayoría de los partidos políticos participantes han firmado el pacto electoral.
2: ¿Qué tal, señor Burneo? Defendiendo lo que, bueno, en contra de lo que dice la Constitución. Ahora sí, con todo eso, está simplemente, pareciera que ha ido a aclarar el tema para favorecer a Rafael López Aliaga, porque él es el primer regidor. A su titular lo sacó y, bueno, ya se siente alcalde, pero dependerá si gana las elecciones, y si no, tampoco. Pero sin embargo, el señor Burneo, como presidente del Jurado Nacional de Elecciones, efectivamente, bueno, pues ahora sale a aclarar, a decir de esa manera. Es decir, están sacando la vuelta a la ley. Son las 6:49.
3: Un sismo de magnitud de 4.2 remeció la región Arequipa esta madrugada. Un sismo de 4.2 arremeció pues la región Arequipa esta madrugada. Esto ha reportado el Instituto Geofísico del Perú en su página web. Y bueno, el epicentro del sismo ha sido sentido a eso de las 4:56 de la mañana y se ha ubicado a 19 kilómetros al suroeste de Víctor, en la provincia de Arequipa, una profundidad de 30 kilómetros. Según el Instituto Geofísico del Perú, el remesón fue percibido con una intensidad de grado 4 en la escala de Mercalli en la localidad de Vítor. Y bueno, las autoridades locales no han reportado daños materiales ni víctimas por este fenómeno ocurrido esta madrugada.
2: Es decir, minutos antes de las 5 de la mañana, Arequipa una vez más tembló, y así a diario. Antes de ayer, bueno, en Cusco, así está también en nuestro país, está temblando la tierra. Son las 6:50, una información más, nos vamos al bloque deportivo.
3: Fenómeno El Niño, y bueno, la región que ha alcanzado 38.7 grados también se ha se ha dado cuenta pues que hay un récord de calor extremo según el Senami. Ucayali ha registrado la temperatura más alta del país durante el día domingo 20 de septiembre, cuando la localidad de Santa Ana alcanzó pues los 38.7 grados centígrados, según ha reportado también el Servicio Nacional de Meteorología e Hidrología Senami, ¿no? En la jornada fue calificada como extremadamente cálida debido a las elevadas temperaturas registradas en distintos puntos de la costa, sierra y selva.
2: 6:51 minutos, 32 segundos, nos vamos al bloque deportivo.

Bien, vamos con notas deportivas. Comenzamos justamente con la selección peruana, que ya se encuentra en Estados Unidos para lo que va a ser sus partidos amistosos de fecha FIFA. En total son 4 partidos que ha programado este sábado 26 de septiembre, justamente a las 3:30 de la tarde, hora peruana. Perú va a enfrentarse a Estados Unidos. Luego, el martes próximo, como hoy, 29 de septiembre, Perú se enfrentará a México. Y después, el próximo, justamente sábado 3 de octubre, ya, sábado 3 de octubre, Perú tendrá que visitar Montreal, ¿no?, a la selección de Canadá. Y finalmente, el martes, justamente como hoy también, 6 de octubre, Perú jugará su último partido contra Colombia. Y de esa manera, Perú justamente tendrá estos 4 partidos, esta pequeña gira por Estados Unidos. Luego de eso, ya prácticamente, ¿no?, Perú para el mes de noviembre, hay otra fecha FIFA en donde ya no se estará jugándose partidos, tal vez como dijo Gian Ferrari, ¿no?, en el ámbito de nuestro país. Hay selecciones que puedan venir justamente a jugar, y para ello Perú está alistando la localía, ¿no? La localía. Uno de los partidos se va a jugarse justamente en Lima, y el otro partido está viendo que se pueda jugarse en un estadio de altura. Y bueno, lamentablemente Puno descartado, ¿no? Porque en Puno todavía están con los trabajos del estadio, con el tema de las torres de luminaria, también la construcción de la nueva Videna. Entonces en Puno se descarta. Cusco también se descarta, porque justamente en noviembre llega el Papa al Cusco. Entonces Cusco también queda descartado para que pueda justamente en noviembre pueda que Perú pueda jugar un partido amistoso. Y bueno, la alternativa que ya se está viéndose es Arequipa, ¿no? Arequipa toma fuerza ante ya la imposibilidad de que se pueda jugarse en Puno y en Cusco en noviembre. Pues Arequipa estaría sonando fuerte para que pueda albergar a la selección peruana en noviembre, y que Perú justamente pueda jugar sus últimos partidos amistosos de fecha FIFA correspondientes a este año 2026, y el próximo año ya arrancar justamente con lo que va a ser las eliminatorias, ¿no?, para el Mundial del 2030. Entonces, ante esto, Ferrari indicó de que en noviembre sí o sí hay selecciones de que van a llegar, van a tener que venir a nuestro país para enfrentar a nuestra selección. Y para ellos estamos viendo justamente el tema de que se pueda jugarse en la altura, ¿no?, y empezar a ver también cómo funciona el tema climático a favor nuestro, ¿no? Entonces, lamentablemente las 2 sedes que ya se tenía previsto quedan descartadas, ¿no? Uno por el tema de trabajos, que es entendible, y el otro porque justamente en esa misma fecha que Perú va a jugar llega el Papa al Cusco. Entonces ya se descarta Cusco también, ¿no?, para un posible partido de la selección peruana en noviembre próximo. Bien, cerramos la selección peruana. Liga femenina abrimos, porque ya este fin de semana que viene se jugará la fecha 11, la última fecha del torneo clausura de la Liga Femenina. Bueno, ya el equipo de la UNSAT está eliminada, está descendida, y justamente los equipos que están peleando por el descenso han mostrado su malestar nuevamente, ¿no? No están

0: dispuestos a aceptar justamente el tema de haber reestructurado las bases del campeonato de la Liga Femenina. Y esto es justamente el malestar que ha puesto el equipo del FC Quillas, el equipo de justamente Manucci y el equipo de Defensores del Ilucán. Son los tres equipos que están con 13 puntos y 14 puntos respectivamente. Y bueno, esos tres equipos justamente han indicado de que se debe de respetar las bases aprobadas antes de inicio de campeonato y no reestructurar justamente, ¿no?, faltando últimas fechas del campeonato. Y bueno, el equipo de la UNSAD ya no tiene nada más que hacer, ¿no?, porque tiene 10 puntos. El equipo que está próximo a la UNSAD es el equipo de Ilucán, que tiene 13 puntos. Quillas con Manuch tienen 14 puntos. Falta una fecha. La UNSAD ya no hace nada, prácticamente descendido. Pero estos tres equipos están juntándose para el tema de respetar las bases que se aprobaron, que era justamente descender dos equipos, ¿no?, a fin de temporada. Y bueno, Villavo FC, como ya justamente dicen los estatutos, este equipo nunca jugó Liga Femenina, sino que faltando dos semanas para que arranque el campeonato, termina dando un paso al costado, o sea, renuncia, ¿no?, en su participación. Y bueno, al renunciar automáticamente se le da el descenso, pero era descenso administrativo, ¿no?, más no el descenso deportivo, que era que justamente durante los partidos que se juegan durante todo el año, el equipo se mantenía en los últimos lugares, ¿no?, y descendía. Entonces, los tres equipos muestran su malestar, no están conformes con ello, y esperan que se pueda respetar las bases, ¿no? Y bueno, al final prácticamente hecho un caos, ¿no? Está acabando la Liga Femenina, pero bueno, la última fecha se jugará este fin de semana que viene. Este viernes 25, FC Quillas se enfrentará de local contra Flamengo de Huancayo. De ganar Quillas, prácticamente estaría ya dando un paso importante en su permanencia en Primera División. Luego el día sábado, bueno, la UNSAD juega en Cusco, en Anta, con la U. UNSAD ya está descendido, la U se juega justamente, ¿no?, ahí su lucha por el título de la Liga Femenina. Luego Atlético Andahuaylas contra Defensores del Ilucán. Andahuaylas, de ganar, prácticamente también se mete a los playoffs, y Ilucán, que de perder, estaría siendo el equipo que pierda la categoría junto con la UNSAD, o sea, descendido por el tema deportivo, ¿no? El otro es descenso administrativo. Entonces, Ilucán no le conviene perder en Andahuaylas con Atlético Andahuaylas, ¿no? Pero bueno, es lo que justamente es el sábado 26. Y finalmente, Manucci con Yanapuma. Yanapuma ya está salvado, tiene 18 puntos, ya no puede justamente en este caso pelear ni el descenso, nada. Simplemente, ¿no?, ahí queda hasta la próxima temporada. Manucci sí, tiene que ganar si quiere también salvar la categoría. El domingo 27, Alianza Lima, la última fecha, juega de local con Melgar de Arequipa. Alianza Lima ya es líder del clausura. Melgar prácticamente no quiere acabar también de la mejor manera esta liga femenina, ¿no? Y bueno, en esta última fecha le toca descansar a Sporting Cristal. Así se jugará la última fecha de la liga femenina este fin de semana que viene. Hasta aquí llegó el bloque deportivo, nos vamos a los titulares.
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Atención, la hora 7 de la mañana con 28 segundos en todo el país. Es el informativo, La Voz de Cal, que estamos de esta manera ya ingresando a la segunda hora de noticias, hoy el martes 22 de septiembre. Un abrazo, amigos, listos para continuar prácticamente con las principales notas, tanto del plano local, la provincia, la región, sobre todo, ¿no?, en esta segunda hora. Bien.

según pronósticos del CENAMI. Víspera del aniversario de la institución educativa Agropecuaria 28 de Calca, hoy 22 de septiembre, por los 69 aniversario del Colegio Agropecuario, antes INA 28 de Calca. En su víspera se desarrollan diversas actividades como la exposición de artes plásticas y se destacan el paseo alegórico por parte de los estudiantes por diferentes calles de la ciudad y la elección de la Miss y Mister Agrista, evento que va concitando la expectativa en la comunidad agropecuaria. Atención, las 7 de la mañana con 2 minutos, 7 con 2 minutos, promocionan los atractivos turísticos en el distrito de Calca, a fin de que la población de Calca, Valle Salado y del Cusco se conecten con la naturaleza y su cultura inca. En Calca, el rincón del Cusco, están los atractivos Juchicosco, el pequeño Cusco, una joya arqueológica inca, el sitio arqueológico inca de Urco, Ancasmarca, con construcciones de almacenes para muchos es pre-inca, algunas también situaciones muy importantes que atraen justamente Ancasmarca. De igual manera, también aguas termales de Machacancha y las prodigiosas aguas del Minasmoco para relajarse y renovar energías con las milagrosas aguas, paisajes llenos de vida como la montaña del Pituciray y últimamente la gastronomía local que va en crecimiento en la ciudad y en la avenida Vilcanota desde Caito hasta Urco. Pero la promoción debe realizarse de otra manera para ser sostenible, no solo hacer anuncios según entendido. La hora 7 de la mañana con 3 minutos, 7 con 3 minutos, comunidad de Yanahuella inició infraestructura artesanal de siembra y cosecha de agua. Se da cuenta, la comunidad de Yanahuella inició la ejecución de las actividades de infraestructura natural en la laguna de Turojocha con el apoyo y acompañamiento de la Municipalidad Provincial de Calca y Predes, fortaleciendo así el compromiso y la corresponsabilidad comunal en la conservación y gestión sostenible de recursos hídricos, señala la nota. Feria agropecuaria, gastronómica y artesanal en Cuyo Grande. En la comunidad de Cuyo Grande del Chito de Pisa se llevó a cabo la actividad ferial, marcando el inicio de las celebraciones por la fiesta patronal de la Virgen de las Mercedes y el 62 aniversario de su reconocimiento oficial como comunidad indígena y actual centro poblado de Cuyo Grande. En la feria hubo un vibrante encuentro de productores, ganaderos, artesanos y emprendedores locales. Con el evento se reactivó la economía local mediante exposición y venta de ganado vacuno, ovino, también cuyes y la gastronomía cuyo grandina. Continuamos presentando más titulares por el Día Mundial del Turismo, Feria Nuestras Manos de Pisa. En vista este domingo 27 de septiembre se recuerda el Día Mundial del Turismo en la localidad de Pisa. Este 25 de septiembre en la Plaza Constitución se realizará la Feria Nuestras Manos de Pisa con el desarrollo del programa elaborado a partir de las 10 horas con inicio de la feria. 10 y 30 pasacalle de artesanos del mercado artesanal y personal de la municipalidad con trajes típicos, después exhibición y demostración de la artesanía piseña, luego recepción a los turistas, visitantes, compartir con los participantes de la actividad y a las 3 de la tarde clausura de la feria. Novena sesión ordinaria de la instancia de articulación local del distrito de Pisa fue con la activa participación de los integrantes de la instancia de articulación local en el centro de convenciones. En la sesión se desarrolló la agenda de trabajo con el informe y análisis del padrón nominal, presentación de reportes de los responsables del padrón nominal de los establecimientos de salud, informe de SESCOR sobre prioridades de salud pública, evaluación de los programas sociales, avances y estado del compromiso. Así se fortaleció el funcionamiento del Sistema Nacional de Salud, impulsando la implementación de la Política Nacional Multisectorial de Salud 2030. 7 de la mañana con 5 minutos 50 segundos en Yanatile, subasta de cafés especiales del Coffee Fest 2026. En el evento se subastaron 20 quintales de café al precio de 146.900 soles, consolidando a caficultores yanatileños como uno de los mejores en café especial, obteniendo un puntaje superior a más de 90 puntos en tasa, alcanzando por quintal los 15.900 soles. Café Yeisa, primer lugar, 12.200. Por quintal también café Yeisa, segundo lugar, y 8.700 por quintal café Yeisa, tercer lugar.

0: como parte del proyecto socioemocional viajando con papá de la institución educativa El Carmen, disfrutaron de un día de paseo. Los estudiantes de la institución educativa El Carmen de la ciudad de Calca junto a sus papás disfrutaron de un día de paseo en Royal Inca de Pisa. El paseo ayuda a reafirmar los lazos de amor filial entre padres e hijos, se destaca. También ponderaron la presencia de los padres por destinar su valioso tiempo para el día de paseo, lo cual significó mucho y llenó el corazón de los pequeños, que se han sentido amados y valorados por sus padres, con buen autoestima y aprenden mejor, según se informa. 7:17 a.m, elecciones de la categoría B y C de la institución Humberto Luna sostendrán encuentro deportivo de exhibición. El Colegio Humberto Luna informa a la población de Calca del evento deportivo entre las selecciones de fútbol de la categoría B y C de la institución, que clasificaron para la macro regional con los seleccionados en las mismas categorías del Colegio Salesianos del Cusco dentro del marco de los Juegos Escolares Deportivos 2026. Los dos encuentros, que serán muy atractivos, se disputarán en el Estadio Tomás Epaine este jueves 24 de septiembre a partir de las 12 horas. La afición de Calca deberá apoyar y colaborar con los dos equipos que representarán no solamente a Calca, sino a la región Cusco. 7:08, operativo conjunto de fiscalización a establecimientos en la ciudad de Urubamba. El gobierno local de Urubamba, en coordinación con el organismo supervisor de la inversión en energía y minería, o Sinermin, realizó un operativo conjunto de fiscalización a establecimientos dedicados a la comercialización de gas licuado de petróleo GDP y combustibles en el distrito de Urubamba, con la finalidad de brindar un servicio eficiente y garantizado a la población. También el operativo comprendió la fiscalización de grifos, verificando el uso de equipos de medición, supervisando la calidad y cantidad de los combustibles comercializados. Papa León XIV visitará Cusco el 15 de noviembre y solo permanecerá a pocas horas, de acuerdo al cronograma de visita del Papa León XIV a la ciudad de Cusco. Llegará el día 15 de noviembre aproximadamente a las 10 de la mañana procedente de Chiclayo. A las 10:30 de la mañana tendrá encuentro con los fieles y la piedad popular en Sacsayhuamán. No celebrará misa. Luego a las 11:45 oración del Ángelus frente a la catedral en la Plaza de Armas, y a la 1 de la tarde se retira de Cusco en rumba a Pucallpa. Se calcula el pontífice en la ciudad imperial permanecerá apenas un aproximado de 3 horas. Población de Taray rindió homenaje al Señor de la Agonía. Ayer, con profunda fe y devoción, el pueblo de Taray rindió tributo al Señor de la Agonía, renovando su esperanza y agradecimiento por las bendiciones y protección a Taray. La población elevó sus oraciones para que proteja a sus hogares, fortalezca a las familias, derramando su bendición por la salud, paz y unión del distrito de Taray. Los fieles participaron en la Santa Misa, procesión y bendición de Cristo crucificado. Atención, ahora son las 7:09:50 en todo el país. Seguimos presentando más titulares en el informativo La Voz de Calca en esta edición de hoy, martes 22 de septiembre. Sismos registrados en Cusco son parte de la dinámica natural en Cusco, afirma el Instituto Geofísico del Perú. No podemos decir que este es el aviso de algo más grande o no, precisó sobre los 3 temblores, los 3 sismos registrados en un lapso de 4 horas en el Cusco durante la víspera, son parte de una dinámica natural en dicha región. Al encontrarse, está en el área de influencia de las fallas de Tambo Machay y no deben considerarse preludio de más eventos de ese tipo, señaló el presidente ejecutivo del Instituto Geofísico Peruano, Hernando Tábara Huarache. Casa de los Medallones de Andahuaylillas fue declarado Patrimonio Cultural de la Nación. La Casa de los Medallones, ubicada en la Plaza de Armas de Andahuaylillas, en la provincia de Quispicanche, Cusco, fue declarada junto a su capilla posa monumento integrante del Patrimonio Cultural de la Nación. Aún no se completa la investigación sobre agente que causó intoxicación en Acomayo. El representante de Jerez a Cusco precisó que se estudian muestras recogidas. La Gerencia Regional de Salud Jerez a Cusco continúa con las investigaciones para determinar las causas de la intoxicación alimentaria que afectó a 26 personas de la institución educativa Tomás Atito Condemaita de Acomayo. El incidente se registró luego del consumo del almuerzo escolar servido el viernes 18 de septiembre y los primeros casos fueron atendidos durante la madrugada del sábado pasado. Titulares, 7 de la mañana, 12 minutos. Hospital Lorena supera el 80% en capacitación de personal para operar moderna tecnología. El Hospital Antonio Lorena de Cusco continúa avanzando en una etapa clave previa a su próxima entrega, la capacitación del personal que tendrá a su cargo la operación de la moderna infraestructura y del equipamiento médico instalado en el establecimiento. Atención, 7 de la mañana, 12 minutos 35 segundos en todo el país. 90% de áreas afectadas por minería ilegal han sido recuperados en Madre de Dios, señala el ministro del Ambiente, destacando accionar de las Fuerzas Armadas y Policía Nacional. El gobierno recuperó el 90% de las 1.041 hectáreas afectadas por la minería ilegal en la Reserva Nacional Tambopata en Madre de Dios, como parte de las acciones para recuperar el territorio y proteger uno de los espacios naturales con mayor biodiversidad del país, indicó el ministro o el Ministerio de Ambiente, todo ello en el marco de la Estrategia Nacional de Lucha contra la Minería Ilegal en Áreas Naturales Protegidas, subrayó. Vamos a ir a una pausa importante, regresamos rápidamente. Más adelante tendremos también la presencia de René Paucar, quien es candidato a la Consejería Regional por Calca, estará con nosotros en esta edición.
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0: Atención a la hora, 7 de la mañana, 17 minutos, exposición, venta de trabajos manuales y festival gastronómico. El Centro del Adulto Mayor Can Calca de Salud invita a la población en general de la ciudad de Calca a participar en la exposición venta de trabajos manuales que se realizará con motivo del Día Internacional del Adulto Mayor, donde se expenderán viandas típicas preparadas en forma natural y a precios muy económicos, como chaufa de quinoa, rocoto relleno, papa rellena, caldo de gallina, nabos jau, adobo de chancho, causa limeña, chicha morada, torta de acelgas, torta de naranja, ponche de almendra, café orgánico, mates y otros. El día miércoles 23 de septiembre, es decir, mañana, a partir de las 8 horas en la Plaza de Armas de esta ciudad. Vengan temprano y disfruten de un desayuno saludable. Los esperamos con mucho amor. Atentamente, licenciada Julia Janco Carazas y equipo de coordinadores. Y la institución educativa Agropecuario 28 de Calca sigue festejando sus 69 años de historia y compromiso. Para el día de hoy, 22 de septiembre, se tiene el paseo alegórico, exposición de artes plásticas, elección Miss y Mister Agrista. Luego, para mañana, día central, ceremonia central con un programa especial donde habrán o estarán presentes las autoridades, una participación importante. También el día 26 de septiembre, séptimo encuentro de ex alumnos. El día 3 de octubre, retiro espiritual con los estudiantes de cuarto grado secundaria en San Andrés, Cusco. Y el día 9 de octubre, día deportivo interclases. 7:18, comunicado en Zapacalca, comunica a todos los usuarios la facturación mes de agosto. Los usuarios que deben de un mes, el último día de pago será el martes 29 de septiembre, pueden pagar en las oficinas de la empresa por los agentes Caja Cusco, agentes BCP o por el aplicativo Yape. Paguen puntual y eviten molestias por suspensión o cargo de reconexión. Atentamente en Zapacalca. Comunicado en Zapacalca, recuerda a todos los usuarios que deseen obtener el recibo de agua de manera rápida y sencilla, deben comunicarse al WhatsApp 944-2696-06, atentamente en Zapacalca. Comunicado. 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FISA apoyando a la población vulnerable del Este Sureste, más que energía. Atención, la hora son las 7:20 en todo el país. Es el informativo La Voz de Calca. Saludarles en esta mañana de hoy, martes 22 de septiembre. Un abrazo a cada oyente aquí en nuestra importante ciudad de Calca. Y luego también pasamos para saludar a nuestros conciudadanos de los centros poblados de Cochocmayo, en la microcuenca Cocho, justamente una población muy considerable que nos escucha a esta hora de la mañana. Luego estamos en el centro poblado de Arín, Huarán, Sillacancha, Huandarchico y los demás sectores que son parte de este importante centro poblado. Saludos, abrazos para ustedes en esta mañana. Saludamos asimismo a nuestros oyentes en el distrito de La May, en La May también. también, por supuesto, que tenemos una audiencia muy importante. Asimismo, en Coya, en Taray, en Pisa, San Salvador, 91.3, y mediante nuestras redes sociales y YouTube también. Estamos, por supuesto, llegando para que nuestro público pueda escuchar de mejor manera a Radio La Soberana. Estamos en Lares, en la misma capital digital, también escuchándonos a través de nuestras redes sociales. Asimismo, en el centro poblado de Amparés, nos vamos rápidamente, estamos ya en la cuenca de Mapacho, comunidades importantes pertenecientes al sitio de Lares, estamos sobre todo en el centro poblado de Suyo, Hualla. Bueno, en estos lugares tan especiales, justamente escuchando a Radio Soberana. Luego también, bueno, nos vamos al sitio de Yanatile, en la cuenca de Mapacho, continuando la cuenca del Valle de Laco Llavero. Primera, segunda, tercera zona. Muchos saludos, abrazos para toda la población radio oyente. Y a través de nuestras redes sociales, por supuesto. Asimismo, saludos en la cuenca de Yanatile, a través de Radio Yari, desde Cascarillo. Ya están escuchando en estos momentos a Radio Soberana Informativo, la voz de Calc. Saludos para nuestros oyentes en el mismo poblado de Colca también. Abrazos para todos el día de hoy, 22 de septiembre. Y en todo este trayecto llegamos a la capital digital Quebrada Honda, para todos trabajadores, trabajadoras, estudiantes, autoridades en el mercado Virgen de Copacabana. Saludos, abrazos para todos los oyentes. Y bueno, continuando hacia la parte sur, diremos, por sector de Muyupay Alto, también en Chancamayo, en Santiago, en Quesquento, en el centro poblado de Putucuzzi, diversos sectores, y en el mismo poblado de Putucuzzi también saludos para todos, para don Teodoro Cusi, en fin, muchos saludos, abrazos de Calca. Bueno, allá por Versalles, saludos en Torreblanca, en sector Santa Elena, ya esto distrito de Ocobamba, pero hay la colonia calqueña por esa parte. 7:23. Bien, nosotros seguimos adelante con el informativo La Voz de Calca.

0: 7:23 y 35 segundos, estamos esperando al señor René Paucar, quien nos ha solicitado una entrevista. Bueno, pues 7:20, nosotros estamos listos, no está llegando, de repente, bueno, su unidad móvil no está avanzando desde Pisa. Mientras tanto, vamos con las informaciones. Tenemos sismos registrados en Cusco que son parte, dice, de la dinámica natural en Cusco, afirma el Instituto Geofísico del Perú. Los tres sismos registrados en un lapso de 4 horas en Cusco durante la víspera son parte de una dinámica natural en dicha región. Al encontrarse está en el área de influencia de las fallas de Tambomachay y no deben considerarse preludio de más eventos de ese tipo, señaló el presidente ejecutivo del Instituto Geofísico Peruano, Hernando Tábara Huarochi. No podemos decir que este es el aviso de algo más grande o no, refirió el especialista. Simplemente se está liberando energía, puntualizó según esta información. Así es, ¿qué más ha dicho el especialista sobre los últimos movimientos en Cusco? Habló, bueno, el primero lo que fue a las 20:07, el segundo a las 21:02 y el tercero a las 23:56. El de mayor magnitud fue de 4.0 grados con una profundidad de 12 kilómetros y su epicentro estuvo a 12 kilómetros al este de la ciudad de Cusco. Sabemos que el Cusco está atravesado de norte a sur por el sistema de fallas de Tambomachay y estas, a pesar de que tienen ramales y diferentes nombres, van generando siempre actividad sísmica, refirió Tábara. En ese sentido, recalcó que lo ocurrido es parte de la dinámica activa del planeta Tierra, que viene liberando energía desde estas fallas tectónicas. Simplemente hay que tomarlo como un aviso que nos recuerda que vivimos en una región sísmica y que hay que revisar siempre con qué material hemos construido y que tenemos que estar preparados, siempre enfatizó el funcionario. Esto es con referencia a lo que Cusco justamente tembló también antes de ayer en la noche. Son las 7:26 en todo el país. Vamos con otras informaciones de carácter regional. Casa de los Medallones de Andahuaylillas fue declarado Patrimonio Cultural de la Nación. La Casa de los Medallones, ubicada en la Plaza de Armas de Andahuaylillas, en la provincia de Quispicanchi, Cusco, fue declarada junto a su capilla Posa, monumento integrante del patrimonio cultural de la nación. La decisión adoptada por el Viceministerio de Patrimonio Cultural e Industrias Culturales del Ministerio de Cultura consta en la resolución viceministerial 266-2026 que está publicada en la edición justamente del Diario Oficial El Peruano. La Casa de los Medallones y su capilla Posa se ubica en la Plaza de Armas de Andahuaylillas del distrito del mismo nombre, provincia de Quispicanchi, departamento de Cusco. La motivación de la declaratoria reside en que se ha constatado la importancia, significado y valores culturales del citado inmueble como una de las edificaciones más representativas de la zona monumental de Andahuaylillas. Esta relevancia responde a sus características y tipología arquitectónica propia de la época que se conserva hasta la fecha, se indica aludiendo al origen de estos inmuebles. ¿Qué más refiere? Que data de las épocas colonial, en el caso de la Capilla Posa, y de la era republicana, la Casa de los Medallones. Se indica que en ambos casos hay autenticidad en sus elementos arquitectónicos e integridad en sus espacios como unidad arquitectónica. Asimismo, representa un testimonio de la arquitectura civil doméstica de la época republicana en el caso de la Casa de los Medallones y del proceso de evangelización llevado a cabo en la antigua reducción de indios, bueno, en el periodo colonial, evidenciado en la capilla Posa, precisa el Ministerio de Cultura. Son las 7:28 en todo el país y también, bueno, informarles de que aún no se completa la investigación sobre agente que causó intoxicación en Acomayo. Representante de Jereza Cusco expresó que se estudian muestras recogidas. La Gerencia Regional de Salud Jereza Cusco continúa con las investigaciones para determinar las causas de la intoxicación alimentaria que afectó a 26 personas de la institución educativa Tomás Tito Condemaita de Acomayo. El incidente se registró luego del consumo del almuerzo escolar servido el viernes 18 de septiembre y los primeros casos fueron atendidos durante la madrugada justamente del sábado. Entre los afectados se encuentran estudiantes de secundaria, docentes y el director del plantel de institución que alberga aproximadamente a 320 alumnos. Los pacientes presentaron dolor abdominal, náuseas, vómitos, diarrea y signos de deshidratación. 9 estudiantes fueron referidos a establecimientos de salud de mayor capacidad resolutiva en la ciudad de Cusco debido a la intensidad de sus buenos síntomas, según esta información. Bueno, hay que tener mucho cuidado, porque bueno, así es, consumir alimentos contaminados, todo eso trae problemas. Son las 7:29, prácticamente ya van a ser 7:30 a.m. Y bueno, como habíamos anunciado, aunque un poquito tarde, pero está con nosotros ya el señor René Paucar, con quien vamos a dialogar. Él es candidato a consejería regional por el partido Progresemos, en ese entender. Bueno, ya estamos justamente recibiendo su saludo. ¿Cómo estás, señor René? Bienvenido a Radio Soberana.
1: Muy buenos días, doctor Surco. Muy buenos días a toda nuestra provincia de Calca y sus 7 distritos.
0: Muy bien, bueno, creo que llegó un poco agitado, pero un poco ya tranquilo aquí en la radio. Cuéntenos de su candidatura, ¿por qué usted es candidato a la consejería por la provincia de Calca?
1: Muchas gracias, doctor Surco, y las disculpas por la pequeña demora. Voy a hacer un hincapié como un ciudadano de nuestra provincia de Calca. Acabo de presenciar un accidente de tránsito. Uy. Y es lamentable, en verdad, es lamentable ver que nuestra franja ribereña de la vía, de todas las vías, no sean respetadas. Es increíble que el paso de los vehículos de auxilio, que son de la policía, que son de los bomberos, que es Serenazgo, no tengan la preferencia en estas circunstancias. Es increíble ver el... No sé, bueno, parece que estamos en una ciudad sin autoridades. ¿Cómo es posible que no se respete la franja? Es increíble ver, pues, la invasión de los vehículos estacionados, de los talleres, de... No, bueno, yo, el día de hoy, lamentablemente, ante esta emergencia que se presentó, hemos visto que no hay por dónde, no sé qué expresarme, pero la verdad que un poquito...
0: No hay ese espacio adecuado de tránsito.
1: No hay ese espacio, no tienen cómo pasar. Entonces, yo pienso, señor, que debemos de ser respetuosos, llamar a todos los vecinos, seamos respetuosos en dejar el espacio que por ley todas las vías, todas las rutas tienen. Gracias por la pregunta. Bueno, quien les habla es René Paucar Quispe, soy de acá, de nuestra provincia de Calca, del distrito de Pisa. ¿Y por qué René Paucar postula? Y no por qué, sino para qué. Para quizás cumplir efectivamente lo que emana la ley 27867, que es la ley que rige a todas nuestras autoridades en el gobierno regional. Hoy por hoy creo que hemos visto... la falta de voluntad, la falta de servicio, la falta de trabajo, la falta de representación de las diversas autoridades que tenemos. Es la primera vez, René Paucar no es político, nunca ha participado de una contienda política. René Paucar nunca ha sido regidor, nunca ha sido alcalde. René Paucar sí ha pertenecido a la sociedad civil, en las diversas instituciones. René Paucar, como transportistas, es representante del corredor del Valle Sagrado de los Incas. Eso quizás me impulsa a poder haber aceptado el reto de postular a la consejería de nuestro gobierno regional. No es la parte ejecutiva la consejería, pero es la parte legislativa y es la parte primordial e importante, porque en el Consejo Regional, en las reuniones del Consejo Regional, es donde se aprueba los presupuestos, es donde se aprueba las obras que se va a ejecutar, es donde se aprueba qué perfiles se tiene que iniciar y aquellos expedientes técnicos que están durmiendo el sueño de los justos, pese a tener su perfil, se viabilicen. Yo creo que frente a las necesidades que tiene nuestra provincia, este reto de la consejería sí se puede. Pero se puede ¿cómo, doctor Surco? Con organización, con participación de todos, gobernabilidad. Si nuestras autoridades se olvidaron de la gobernabilidad, creemos nosotros que los nuevos políticos no nos vamos a olvidar, porque gobernabilidad es trabajar de la mano con tu pueblo y su autoridad. Y solo así tendremos pues el éxito, el progreso de cada ciudad. En esta ocasión creemos que tenemos muchos ejes importantes, como es el turismo, tenemos agricultura, tenemos educación, tenemos salud y muchos más ejes principales, y muchas veces creemos que el presupuesto que se asigna a un gobierno local es lo suficiente. ¡No! Señores, tenemos oficinas descentralizadas que no vemos en nuestra provincia. Quien les habla, como transportista, vengo recorriendo muchos destinos, provincias altas de nuestra región, donde veo, sí están estas instituciones como es el Plan Meris. Yo quisiera saber si en nuestra provincia está el Plan Meris. Creo que está Plan Meris en Yanatile, pero con un proyecto que, caramba, al paso que está yendo es increíble. El IMA, tenemos Copesco, tenemos Agrorural, tenemos Senasa, tenemos, imagínense, doctor, que el Banco Agrario hace años tuvo una oficina en nuestra provincia, pero existe y muchos no sabemos. ¿Por qué? Porque el Banco Agrario pues está, creo, destinado solo a los grandes productores agricultores, su apoyo, y que es del pequeño, de aquel campesino que no tiene, por decir, una hectárea, no está pues apto para un crédito del Banco Agrario, y eso no puede ser. Porque de manera organizada sí se puede modificar, sí se puede pedir de que también llegue los préstamos del Banco Agrario al pequeño agricultor. Y no solo eso, tenemos el abandono en el área del turismo, por ejemplo, es hablarle de Dirsetur, Gersetur, Prom Perú. ¿Dónde están esas instituciones que no los vemos en nuestra provincia de Calca? No están porque no hubo gestión. No están porque nadie fue a exigir, no están porque creo que nos hemos visto abandonados por nuestros representantes. Creo que es hora de dar el paso y de apoyar a un nuevo personaje en la política. Doctor Surco, vemos creo que las necesidades no solo de la provincia de Calca, no, hablemos de nuestros distritos, tenemos nuestro recurso hídrico, pero sin embargo que no vemos la participación de estas instituciones. En otras provincias, el IMA creo que sí se hace presente construyendo grandes presas para el cultivo de agua. Copesco viene trabajando en el mejoramiento e inclusive con los proyectos de asfaltado de sus vías. Agrorural, que es una institución importante de apoyo al agricultor, al ganadero. Pero en nuestra provincia no hemos visto. Entonces, de manera descentralizada, creo el primer reto, desde el gobierno regional, en la parte legislativa sí podemos exigir, sí podemos solicitar, sí podemos encaminar, pero de la mano con sus autoridades. Y no solo es el consejero quien nos representa y tenga que exigir, tenga que pedir. No, nuestras autoridades, nuestro alcalde, nuestros regidores, es más, también la población. Es momento de la gobernabilidad, es momento de organizarnos, y creo que sí estamos en la capacidad, porque lo hemos demostrado como transportista. Los transportistas nos hemos puesto en pie de lucha. hemos hecho nuestra marcha, los calqueños hemos estado, los transportistas calqueños hemos estado en una marcha en la ciudad de Cusco. Hemos viajado a Lima, hemos solicitado una cita con la directora nacional de Provías. A eso creo que también hemos visto el ausentismo de nuestras autoridades, de estar de la mano con nosotros. Si se tiene que viajar a Lima, se tiene que tocar alguna puerta, qué mejor hacerlo con nuestra autoridad. Pero no, nos han dejado solos a la sociedad. Pero fruto y resultado de eso se ha dado, porque creo que hemos hecho que el Consorcio Santa María retome su trabajo de mantenimiento de la vía. Y no solo eso, ¿no? Es un contrato que se firmó el año pasado, por ejemplo, en todo el circuito del Valle Sagrado, y es un contrato por 5 años. ¿Cuánto tiempo demoró para que se firme este contrato? Esa es nuestra burocracia a nivel nacional. Más de 2 años. Y no era factible, quizás no era viable que pueda caer este contrato, porque imagínense, si se cae este contrato, el Estado siempre es campeón perdiendo, no campeón ganando. En un lado arbitral, pues las empresas siempre han ganado a Estado, y no conviene pues llegar a esto, ni tampoco se declare en emergencia. Son situaciones que en la oficina de Provía, los asesores nos informaron, ¿no?
0: Muy bien, muy bien. Pero vayamos a lo que usted, bueno, pretende y qué piensa hacer por Calca, qué gestiones, qué ordenanza puede usted presentar por nuestra provincia de Calca, que entendemos que tiene sus 8 distritos, desde San Salvador, Pisastaray, Coyalamay, Lares y Anatile.
1: Bien, lo primero, señores, lo primero, reorganizaremos todas las instituciones descentralizadas del gobierno regional. Vamos a reorganizar, porque creo yo que ya está enquistada el recurso humano, ya sin ganas de trabajar. Con una reorganización, con nuevos profesionales, creo que le van a dar el empuje al requerimiento de toda la población calqueña. Primero. Segundo, de la mano con las autoridades, yo creo que tenemos que empezar a exigir en el área del turismo, las oficinas destinadas al turismo tengan que trabajar en promocionar, en promover el turismo, en exigir, en pedir que por historia la puerta de ingreso al Valle Sagrado es Calca, no es otro distrito. ¿Y eso cómo vamos a recuperar? Con promoción turística. Hoy por hoy no vemos promoción turística, no vemos, señor. Por eso es que el caudal fuerte o un 80% del turismo están tomando otros destinos o otras vías. Desde luego que son destinos turísticos, está bien, pero la puerta de ingreso al Valle Sagrado es la provincia de Calca, el distrito de Pisac. Y, señores, el mayor o la mayor fuente de ingreso, la industria que nosotros tenemos, es el turismo. Y recuperemos el turismo, porque directa e indirectamente nosotros vivimos del turismo. Quizás, señores, muchos me dicen que no es el turismo, es agro. No, señores, la agricultura también es importante, pero va de la mano con el turismo, porque es la fuente de ingreso. Si nosotros percibimos más soles, tenemos la opción de quizás adquirir más productos agrícolas. Y no solo es un solo sector, hablamos de los sectores de transporte, el sector de hospedajes, hoteles, los restaurantes. Si recordamos, doctor, hace tiempo Calca era destino para el almuerzo, porque era de paso y todos los vehículos de turismo al mediodía hacían su parada y los restaurantes estuvieron pues creciendo en su servicio. Pero hoy por hoy no, porque ya Calca y Pisac, Coyalamay, son destinos de paso a toda velocidad y en horarios de la tarde. Y eso no es lo tradicional, eso no es la historia. La historia y lo tradicional de hace 40, 50 años, que Calca es el primer destino en el Valle Sagrado de los Incas. Vamos a recuperar, tenemos que recuperar. ¿Cómo? Con trabajo. Desde el área que me compete a mí de legislar, es promover, exigir, coordinar. ¿Cómo no podemos trabajar y pedir los presupuestos? No solo mirando a nuestro gobierno local, doctor Surco, no. ahí está, las oficinas de turismo en Cusco, Dircetur, Gersetur. ¿Dónde están esos proyectos compatibles, PromPerú? No los vemos hoy por hoy. Entonces, también vamos a impulsar este trabajo y recuperar el turismo en nuestro Valle Sagrado, en nuestra provincia de Calca.
0: Muy bien. ¿Qué más usted ve para Calca como provincia? Bueno, incluso, claro, sus distritos, todo eso. ¿Qué más le preocupa a usted en caso de ser consejero? ¿Qué haría por nuestra provincia? Aunque la labor no solamente va a ser pues para la provincia, sino para toda la región. Pero más que todo, tenemos que llevar, jalar agua a nuestra provincia.
1: Exacto. No nos vamos a olvidar de la agricultura. No. Vamos a impulsar, vamos a exigir de la mano. Vamos a caminar. Las puertas del consejero de ser elegido, de René Paucar, van a estar abiertas, porque así lo hemos hecho y así lo hemos demostrado. En el agro, señores, hemos visto el ausentismo, como le comentaba, del Banco Agrario. Y no solo es el Banco Agrario, es SENASA. SENASA es el Servicio Nacional de Salud en el área de agricultura, pero no lo vemos a SENASA. Acá nuestros granos del maíz deben de estar monitoreados desde el cultivo por SENASA. SENASA debe de estar haciendo el estudio qué abono, qué fertilizante tenemos para combatir inclusive las plagas. Y no lo vemos a SENASA en el campo de agricultura. Y no solo es SENASA, es el mismo Ministerio de Agricultura quien debe de promover e impulsar a nuestros agricultores en todos los rubros. No nos olvidamos. Luego, mire, nosotros como transportistas, mi persona como transportista, preocupado, lo que vamos a hacer, señor, es impulsar que se inicie con el perfil de una nueva carpeta asfáltica en todo el Valle Sagrado. Y yo creo que esto, de la mano con todos los consejeros, vamos a tener que trabajar, porque este proyecto no solo va a favorecer a la provincia de Calca, no. Ahí está Urubamba, ahí está Ollantaytambo, ahí está Anta y la misma ciudad. Este proyecto, esta preocupación, hemos alcanzado en la reunión que tuvimos con nuestro líder, el licenciado Eddie Cuellar, cuando nos solicitó las necesidades urgentes que el gobierno regional debe tomar en cuenta. Y se ha puesto en cartera como necesidad prioritaria la nueva carpeta asfáltica, con todas sus señalizaciones y manteniendo la franja que se debe de respetar. Hoy, con mucha pena, y le comentaba que frente a esta emergencia que se ha ocurrido, no hay el respeto a la franja de nuestras vías. No puede ser posible. ¿Qué estamos? ¿Dónde estamos? No estamos garantizando, sí, pues, la integridad.
0: Hay mucho que hacer realmente por nuestra provincia de Calca. Y bueno, dado el tiempo, ¿qué posibilidad está usted viendo en cuanto a que la población pueda apostar por usted, puede dar el voto que espera para llegar a la consejería?
1: Bueno, he llamado el pedido a toda nuestra provincia de Calca. No es solo René Paucar, es el señor Ricardo Sánchez, nuestro candidato a la provincia de Calca. Y creo que nuestra provincia y los distritos han conocido a nuestro candidato, la trayectoria que él tiene, ese ímpetu de caminar, sin ser quizás representante, caminar al pie, junto con su población, con todos los distritos. Se ha identificado, creo, en todas las luchas. Entonces está también el licenciado Eddie Cuellar, que no es un político tradicional, que no es un político con antecedentes negativos como vemos, porque pareciera que son pocos los políticos quienes creen que son los únicos quienes deben de gobernar. ¿Y qué es el pueblo? El pueblo no es incapaz. El pueblo tiene buenos profesionales, hay jóvenes profesionales, pero lamentablemente pues estos grupos políticos a veces truncan ese anhelo de un nuevo político. El reto mío va de la mano con el señor Ricardo Sánchez y su lista de regidores, que sí considero vamos a luchar, vamos a trabajar por toda nuestra provincia, porque no tenemos antecedentes negativos en la política, tenemos la frente en alto, no debemos al pueblo, el pueblo tampoco nos debe. Estamos haciendo una campaña austera, con nuestros propios recursos, porque no queremos comprometernos, porque no queremos endeudarnos con nuestros vecinos, con nuestros amigos, quienes gustosos están para salir, pero no podemos perjudicar porque día a día una persona sale a ganar el pan. Pero vemos, creo, que las campañas un poco desesperadas, con tanta logística, y eso preocupa porque pareciera pues que ya nuestras instituciones o el gobierno local ya está pues tomada o va a estar tomada. Y eso no debemos de permitir. Hoy por hoy, en el lugar más lejano, creo que es plausible saber que hay una persona que sí es instruida, saber que sí puede recomendar a sus padres o a su entorno ¿por qué candidato votar? Ya el corazón de toda nuestra provincia, de todos nuestros distritos o a nivel nacional, ya creo que sabe, pero que sea, pido yo que sea pues un voto muy, muy, muy de mucha conciencia, ya no lo tradicional. Demos paso a personajes nuevos en la política.
0: Perfecto. Bueno, ahora sí, sus palabras finales. De repente un mensaje, un llamado, qué sé yo. Lo escuchamos 2 minutos.
1: Muchas gracias, doctor Surco, por esta oportunidad. He llamado el pedido una vez más a toda nuestra provincia de Calca. Nuestro símbolo es el único ser vivo, el más fiel, el perrito. Este 4 de octubre, no se olviden de marcar, y con eso estarán marcando el cambio, estarán marcando la diferencia por el progreso de nuestro distrito de Pisa. Somos políticos nuevos, pero con capacidad, lo hemos demostrado en nuestros pueblos, lo hemos demostrado con gestión en las instituciones vivas a las cuales hemos representado. René Paucar es transportista, René Paucar es cesante de la Policía Nacional, René Paucar ha sido presidente del Frente de Defensa del Distrito de Pisa, presidente artesanal y demás instituciones, y creo que hoy sí hay que cumplir este gran dicho de nuestro admirado Pepe Mujica, un presidente que dio el ejemplo. La política se ha hecho para servir y no para servirnos de la política. Muchas gracias, muy buenos días a toda nuestra población de Calca. Gracias, doctor Surco, por este espacio.
0: Muy bien, a usted también agradecemos por su presencia aquí en Radio La Soberana. Bien, son las 7 de la mañana con 50 minutos. Vamos a ir a una pequeñísima pausa y regresamos para continuar con el informativo La Voz de Calca.
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0: Bien, amigos, son las 7:53, estamos casi llegando a la parte final y contarles del accidente que nos había indicado el señor René Paucar. Ocurrió más o menos a eso a las 7 de la mañana, donde en este sector de Campanachayo, donde están los helados, la vaca y todo esto, en esa parte, lamentable accidente de tránsito, justamente ocurrió hoy martes 22 de septiembre a las 7 de la mañana aproximadamente. En este sector de la Vaca Lola, Campanachayo, donde tres vehículos colisionaron dejando personas heridas, quienes son trasladadas al centro de salud de Calca. Lamentable, tres vehículos chocaron. Tener bastante cuidado, señores, en estas zonas, en las partes críticas, las curvas, y no pueden estar corriendo, y bueno, la policía determinará cómo haya sido o cuál ha sido la causa de este accidente de tránsito ocurrido el día de hoy en esta vía Calca-Lamay hacia Cusco, ¿no? En sector de Bacalola, Campanachayo, triple choque, amigos. Vamos a ampliar esto más adelante. Bueno, muchas gracias. Así es, señores conductores, bastante cuidado en la conducción de las unidades motorizadas. Hasta aquí con el informativo La Voz de Calca. Agradecemos bastante por vuestra sintonía el día de hoy. Dios mediante, esperamos estar mañana nuevamente a las 6. Cuídense, abrazos para ustedes. Sigan escuchando a Radio La Sorana. Buenos días, permiso.
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7: La provincia por otro y a la región por otro partido, porque la gente está empezando a buscar gente limpia, gente nueva. No necesariamente lineal del mismo partido, ¿eh? Yo no creo que en San Sebastián, por ejemplo, quien esté con Verónica vote por quien Verónica dijo, yo no lo respaldo al Pegalón. O sea, ella ya promovió ahí un voto cruzado, por ejemplo, ¿no? Yo no creo que la gente diga, yo voto por Iván Aparicio y a la vez voy a votar por Álvaro Arenas o viceversa. Hay cosas. En San Jerónimo hay otro candidato guau guau que lamentablemente pues aparece en un video muy cariñosamente con otra dama que no es su mujer, no es su esposa. O sea, ¿de qué estamos hablando? O sea, la inmoralidad ha empezado a crecer o posiblemente...

0: Periodista que empieza a hablar, ya lo han amenazado, ya dicen que a Gabancho hay que taparle la boca, y están en sus redes. O sea, los hemos detectado, hemos denunciado, y estoy observando desesperación, y estoy observando. Verónica Mendoza ha dicho, hay periodistas y prensa y canales que nos han tratado de, pues, chantajear. ¿Serán periodistas o ingenieros dueños de canal? O sea, ¿quiénes son? Pero mientras ella no diga el nombre, va a involucrar a todo el gremio, a todo el grupo de periodistas, ¿no? Y que dijo, Gabancho no he logrado conversar con ella, eso es cierto. Pero eso no es suficiente. Tiene que ser responsable de decir quiénes son. Así, de manera directa y valiente. Si se atrevió a enfrentarle a la Keiko, no me diga que no debe enfrentar a un medio de comunicación. Las cosas como son.
1: Está bien, muy
0: bien, hermano. Muchas gracias. Gracias por su participación. Antes de la pausa comercial, está Boris Aguilar con nosotros ya aquí presente en el programa, el único candidato de Huancha que ha aceptado la invitación. El señor Montesino se ha corrido. Le he mandado el taxi, yo pago, le invito el café, pero no quiere venir. El señor Kuzman, yo le invito, si quiere, le presto el presto barro y todo, pero venga por acá, el señor no se corra. El señor Quispe, no quiere venir Vladimir, no sé si estará con su academia, viendo cuántos alumnos va a tener asignados en su preuniversitaria, que ha hecho un negocio de ese tema también, dos veces regidor, actual regidor de la Municipalidad de Huanchac, no lo vi nunca fiscalizando, tal vez tenga miedo de eso, pues, vengan por acá. Boris, ¿cómo estás? El único que ha aceptado venir desde Huanchac al programa, ¿cómo estamos? Buenos días.
2: Muy buenos días, Andrés, muchísimas gracias por la invitación al programa.
0: Bien. Hablemos de política, Boris. Yo agradezco tu presencia, si nos pegamos un poco el micrófono, está bien. Dime, ¿por qué quieres ser alcalde de Huancha?
2: Miren, nuestro distrito de Huancha es un distrito estratégico y muy importante para nuestra región de Cusco. Hace 4 años nosotros hablábamos del tema de la inseguridad ciudadana, mencionábamos sobre el tema de la problemática de la limpieza. Y obviamente últimamente estos años se ha incrementado la transitabilidad vehicular, que es un caos en nuestro distrito, un caos propiamente en toda la ciudad del Cusco. Nosotros creemos que estos cambios se tienen que dar. Huanchac necesita ser un buen lugar para vivir, pero para ser un buen lugar para vivir necesitamos mejorar estas condiciones, la cual nosotros planteamos desde el movimiento Venceremos Quinto, hacer un cambio diferente. Con eso, participativamente con la población, estamos caminando casa por casa, hablando con los vecinos, y cada vecino de diferentes urbanizaciones coinciden con esta problemática, la transitabilidad que es un caos, la limpieza pública que no se resuelve, también la inseguridad ciudadana, que es una problemática que se debe resolver urgentemente. Y claro, el otro tema, el distrito verde, ya no es Huanchac un distrito verde, el distrito jardín que en tanto hablamos, tenemos que recuperar nuestras áreas verdes, reforestar. La reforestación urbana es muy importante para embellecer nuestro distrito, que está bien, pero debería estar muchísimo mejor ahora, en estos tiempos que el huanchino se merece.
0: Verdad. Boris Aguilar está con nosotros, él ha aceptado un debate con los otros candidatos, no quieren venir, y no es que les estemos dando de alma, pero una persona que quiere ser alcalde, yo digo en la lógica, ¿no? Y sinceremos la política, Boris, antes de hablar de las propuestas. Y yo la sincero de la siguiente manera, ¿no? Se supone que una persona que quiere ser autoridad tiene que ser por lo menos uno de los vecinos que más sabe, o uno destacado, ¿no? O sea, yo no puedo permitir de que, y lo digo en la lógica, ¿no? Hablando de política, y estamos en esta semana analizando el tema, de que estas reglas y estas normas, lo hablé con algunos congresistas, tenemos que elevar, ¿crees tú, un poquito la valla de requisitos para ser candidatos? No es posible que para que elijas al gerente, para que elijas al jefe de logística o al administrador, tienen que tener determinado rango profesional y experiencia.
2: Existe,
0: ¿no es cierto?, una manera de medir, para que la gente lo entienda, ¿no es cierto? Pero para elegir al alcalde solo tiene que tener quinto de secundaria y una determinada edad. Entonces cualquiera puede ser alcalde. El que va a manejar a todos los profesionales capacitados es el que va a decidir según su mala preparación. Entonces, estamos al revés. No estamos garantizando pues un Estado con profesionales que puedan manejar la hacienda pública de manera responsable. Por eso estamos como estamos. ¿Crees tú que tiene que mejorar este tema de la valla, incluido gente que no tenga ningún tipo de proceso?
2: Nosotros creemos que es necesario que el gobernante tenga un enfoque más amplio. Por lo general, los que gobiernan solo se han enfocado simplemente a decir cuánto presupuesto tengo, cómo lo voy a gastar, en qué obras lo voy a hacer. Y se miden cuántas obras he hecho y cada fin de año están bloqueándose si han llegado a la meta según el mes del gasto presupuestal en el Ministerio de Economía y Finanzas. Justo hay un reporte constante a diario de cuánto gasta la municipalidad, en qué proyectos o en qué tipo de gastos asignados en actividades propiamente. Y solo se compite en función en cuánto presupuesto he gastado. Pero no están hablando que este presupuesto que se ha gastado, cuántas brechas de desigualdad ha resuelto.
0: Exacto.
2: Cuántos servicios ha mejorado su calidad. No medimos por el lado del valor, del bienestar del ciudadano, sino en gasto. Y a veces el gasto es tirar la plata porque no ha habido una buena planificación. Por eso a veces vemos obras inconclusas u obras grandes que demoran años y años en terminar de ejecutarse cuando privan al ciudadano de contar un buen servicio. Entonces nosotros creemos que gobernar se trata no solo de cómo gastar el presupuesto.
0: Eso sería administrar.
2: Es cómo gestionar y traer inversión. Cómo cuidar al ciudadano. Y en nuestro caso, cómo dialogar, cuidar y hacer participar al ciudadano guanchino para que se involucre en la gestión pública, participe en la gestión pública. Y también el ciudadano tiene, el vecino guanchino tiene que tomar decisiones conjuntamente con la autoridad para apoyar en la administración.
0: Perfecto. Estamos conversando con Boris Aguilar, candidato por la COCA para Puesto Huanchac, y mi pregunta continúa. El que sabe, sabe, pues, señores, y aquí vamos a evaluar no solamente conocimientos, sino criterios, porque estamos hablando de administración pública. Y dentro de administración pública, Boris, eres economista, ¿no? Entonces vamos a ir a tu terreno, pues. ¿Alcanza el dinero para poder satisfacer todo lo que se tiene? Y ahí voy en un punto importante. Hay muchos que están prometiendo, vamos a hacer esto, colegios, pistas, que teleféricos y no sé qué. ¿Qué promesas de los últimos 20 años? Nosotros vamos más o menos en promedio en base 4 por la misma edad, ¿verdad?
2: Yo voy a 4 o 6.
0: Ya, ya. Entonces, pero estamos en la década de los 4. Hemos observado que todos los gobiernos regionales, y te lo digo con sinceridad como jóvenes, Boris, ¿qué obra gigantesca o de envergadura han hecho los gobiernos regionales? Y todos, ¿ah? Ninguno. ¿Dónde está el túnel de la Verónica? ¿Dónde está el aeropuerto concluido? ¿Dónde está la fábrica de cemento? De tantas cosas que se han hablado, ¿dónde está la industrialización del Cusco con tanto dinero que se tenía? Es decir, han prometido más allá de lo que sabían o no sabían que podían hacer. Eso es irresponsabilidad política. Hemos colocado como candidatos a gente que promete sin saber lo que se puede o no se puede hacer. En Huanchac, ¿va a alcanzar la plata para todo lo que se propone y las necesidades? Cuéntame.
2: Mira, siempre cada municipio tiene sus recursos limitados.
0: ¿Cuánto tiene
2: Huanchac? Y las necesidades son enormes y grandes. Uh-huh. Cada año aproximadamente, entre canon, recursos propios y demás, llega entre 40 a 50 millones. Exacto. Dependiendo también de la gestión que el gobierno cada año consigue a través del gobierno regional, la provincial y
0: pero
2: claro,
0: 50,
2: también
0: 60 millones anuales, poniéndole de promedio a Huanchac, ¿le alcanza para las necesidades de Huanchac?
2: Por supuesto que
0: no. Alcanza,
2: por eso también estamos hablando que hay que ser una gestión que traiga inversión. Y a veces solo apelamos a gastar nuestro presupuesto, inclusive no gastamos bien el presupuesto, y encima no gastamos al 100% nuestro presupuesto, pero tenemos que ser una gestión que traiga inversión a través del gobierno regional, el ministerio y también cooperantes internacionales. Cusco y por supuesto Huanchac no son cualquier lugar. A nivel del Perú, somos lugares muy estratégicos y, por supuesto, la capacidad de traer gestión depende justamente de un buen gobernante con el propósito de beneficiar en una gran parte a la mayoría de la población. Y en nuestro caso, en Huanchac, estamos seguros que es importante apostar por las industrias culturales porque las industrias culturales generan empleo, desarrolla y dinamiza la economía local. Y creo que con ese enfoque podemos también generar gestión de inversión que necesita nuestro distrito para seguir desarrollándose.
0: Mira,
2: y crecer.
0: Boris, tú eres candidato a una alcaldía distrital, pero este tema no termina en las distritales, es un tema municipal, provincial, es un tema regional, es un tema país. El problema es comercio ambulatorio. Mira, yo el otro día estuve, bueno, no el otro día, hace un par de meses, estuve fuera del país en estas rutinas que yo tengo de visitar a los amigos y ver algunos temas. Y veía con mucha satisfacción solamente el tema de parques, ¿ya? En Bucaramanga, en Colombia, por ejemplo, en el norte de Santander. O sea, es la ciudad de los parques. Ves el pasto, por llamarlo así, el césped, ¿no es cierto? Totalmente cortado al nivel de una persona que tiene el cabello bien corto y mantenido. Tú pasas por el Cusco, hermano, y ves heces de perro. Ves en el distrito Jardín, pues que el pasto ha crecido de más y ya se está colgando. Y hablan de distrito Jardín. Ves las vías sucias, ni siquiera limpias. Limpian la avenida de la cultura, podan los árboles y dejan las ramas y la basura allí. Ves las calles del Cusco llenas de polvo, de tierra. Tarea municipal.
2: Claro.
0: Tarea de gobierno. Ves en las calles mamitas ambulantes. Huanchac se ha convertido en un distrito donde la plaza Túpac Amaru no cumple su finalidad de ser una plaza de paseo y de recreación. Es una plaza a manera de mercado árabe, de mercado persa. La gente va y vende sus productos por la falta de trabajo. ¿A quién le compete, Boris, tú que eres economista, solucionar el tema de darle trabajo al pueblo? ¿A quién le compete? ¿Cómo solucionamos esto?
2: Hay competencias nacionales, hay competencias provinciales, pero por supuesto, el distrito tiene que generar una economía de desarrollo local, y eso es importante. Por eso tenemos un enfoque que es necesario incentivar, promover el desarrollo a los emprendimientos. Huanchac no es cualquier distrito, y lo vuelvo a reiterar, es un distrito pujante. Miren, es un polo comercial muy estratégico de toda la provincia del Cusco, y no olvidemos, no, y hay que aclarar, los mejores centros financieros, las clínicas y obviamente las academias se encuentran concentradas en Huanchac. Por eso hay una generación de riqueza muy importante, y claro, tenemos que promover un comercio, pero el comercio ordenado, un comercio que también respete las reglas del juego, que
0: yo te digo, en anterior, muy importantes. En las últimas campañas donde hemos participado, todos los candidatos a la provincial, a las distritales, cuando les preguntamos y le decimos, comercio ambulatorio, planteamientos, vamos a reordenar, vamos a reubicar, ni siquiera saben dónde. O sea, y luego cuando llegan a ser alcaldes, mira al guardia, ahora mismo, persiguiendo a los ambulantes.
2: A eso esa, sí es un abuso.
0: A esa mamita, o sea,
2: que se esfuerza.
0: Tampoco la gente debe estar en la calle generando desorden, eso es cierto, pero lo difícil es reubicar. Lo fácil es perseguir, pues, ¿no? Decomisar, le quitas. No puede. Viene un gorila ahí que ni siquiera está capacitado y abusivo con la dama, ¿no? Ya le quitan. Eso es hurto.
2: Aparte de agravado encima. Hay muchos serenos que no están capacitados, no guardan ni siquiera los requisitos mínimos de cumplimiento de que tienen que ser.
0: ¿Qué vas sereno a hacer en Huanchac en caso de ser alcalde con el comercio ambulatorio? ¿Cuál es el camino para poder, primero, dejar a Huanchac con calles ordenadas y limpias? Y segundo, no abandonar a estos que no tienen puestos de trabajo y son ambulantes.
2: Primero hay que reordenar nuestro distrito. El problema no solo viene por el tema del comercio desordenado. Miren, si hablamos de la transitabilidad vehicular, tenemos que resolver esta problemática. Si hablamos de la limpieza pública que tú acabas de mencionar, se tiene que resolver. Terrible. Está terrible en nuestro distrito. Y bueno, el Cusco en sí, mira, si llegas desde el aeropuerto, ya tenemos la cara del Cusco saliendo del aeropuerto, que pertenece a la parte del distrito de Huanchac, caótico, lleno de huecos, harta basura. Miren, estamos conviviendo y generando una normalidad con estos problemas. O sea, nos estamos acostumbrando a convivir con estas problemáticas, y eso tiene que parar. Sobre el comercio ambulatorio, como les digo, tenemos que promover e incentivar el comercio al microempresariado, a los emprendedores, pero para eso también necesitamos
0: ¿Dónde reubicamos a los ambulantes? ¿Dónde?
2: Por ejemplo, en la plaza Túpac Amaru, tenemos que seguir incentivando los campos feriales, que son necesarios, pero con orden y planificación.
0: Hasta que se logre tener una infraestructura.
2: Nosotros estamos
0: mayor
2: planteando donde se generaba el Jardín de la Cerveza.
0: Ya.
2: Que hay una empresa privada que ha comprado esos terrenos, es hacer un convenio con ellos para usar esos espacios que son necesarios para generar también comercios, y no solo comercio de este tipo que conocemos, solo de venta y expendios de comida, sino también hay que generar conciertos, hay que generar actividades culturales para incentivar también que este comercio tenga compradores, para que este comercio también genere una dinámica económica en beneficio de los huanchinos y obviamente en beneficio de la población en su conjunto.
0: Perfecto, hay una llamada telefónica, aquí trabajamos con el público, vamos a hacer una pausa comercial también para luego ir con las llamadas telefónicas. Las conversaciones políticas y entrevistas tienen que ser en este sentido, señor, o sea, abramos el abanico y mostremos la realidad, no engañemos. Buenos días, y Mordaza, le escuchamos.
3: Buenos días, señor Gabancho. Dame otro para opinar. Porque hay bastante gente en la ciudad vendiendo muchas cosas. Es que estamos permitiendo migrar a la gente del campo. Me parece que debemos sensibilizar a esas personas del campo, de repente dando pues un premio grande al mejor productor, al mejor agricultor, porque todas las mamitas, todos...
0: Pero madre linda, ¿sabes qué ha pasado? Y te lo digo delante del candidato, ¿sabes qué ha pasado? Nuestros hermanos del campo han sido abandonados por el Estado. La reforma agraria de Velasco hablaba de que la tierra era ¿para quién? Para quien trabaje, ¿te acuerdas? Pero ahora la tierra ya no es para quien trabaje. La tierra se está vendiendo por dólares y por metro cuadrado. Si Velasco Alvarado volviera, les volvería a quitar la tierra y se le entregaría a quien realmente quiere trabajar. Ese discurso de que la tierra es para quien trabaja, hoy se ha perdido. El campesino se ha venido a la ciudad. Está vendiendo sus terrenos en dólares porque el campo está abandonado y el Estado no hace absolutamente nada por lo menos brindarle capacitación o algún fertilizante. ¿Usted ve los campos? Están construyendo viviendas donde antes habían cultivos y así poco a poco vamos a terminar sin
3: Pero
0: campos de cultivo.
3: ¿Cómo vamos a hacer al respecto de eso? Debemos sensibilizar,
0: claro.
3: De repente apoyar con algunos, motivar con algunos premios para que se quede y que debe salir una ley para la chacra de la, para, como dice, ¿no? El campo de la chacra es para Bien. Quien trabaje, entonces para ese agricultor, de repente darle el mejor premio. Ahora todos quieren que sea profesional, pero no hay trabajo ya para eso también hay que
0: Muchas gracias, señora linda. Le agradezco por su participación. Hay otra llamada telefónica. Ingrese. El candidato le está escuchando. Buenos días, y Mordaza.
4: Aló, buenos días, señor Gabancho. Una consulta al candidato. ¿Cuál es su propuesta para los perritos callejeros?
0: Muy bien, muchísimas gracias. Responda Boris Aguilar, por favor.
2: Bien, algo puntual. Creo que nuestras mascotitas, nuestros pequeñitos necesitan un mayor cuidado y no solo basta con una veterinaria municipal, sino tenemos que llegar a otro nivel. Nosotros estamos planteando un centro de bienestar animal que implica una mirada más conjunta para el cuidado de nuestras mascotas y también una educación para los hogares, para las familias, para tener una tendencia responsable de animales. Como tú mismo decías, también estamos saliendo a los parques. En las áreas verdes tenemos muchas excretas de nuestros animales. Eso es también parte de responsabilidad de las familias.
0: De cada vecino.
2: De cada vecino, implica también una educación al respecto.
0: ¿Va a haber sanciones?
2: Tiene que haber sanciones. Es más, existen.
0: Ordenanzas
2: pero
0: municipales
2: cumplir.
0: Que se cumplan.
2: Existen ordenanzas, pero no se cumplen. Lo que tenemos que hacer es prevalecer también el orden. Y para eso necesitamos una gestión que haga respetar las reglas de juego más Bien. Básicas para tener una buena convivencia entre los vecinos, entre los ciudadanos huanchinos.
0: Perfecto. Vamos a hacer la pausa comercial. Y cuando retornemos, abrimos el hilo telefónico a la población huanchina. Pregunte lo que tenga que preguntar al candidato y luego cerramos con el tema político aquí en Simornaza con Andrés Gabancho, 101.3 FM. Volvemos enseguida.

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7: Muy bien, continuamos en el programa. Esto es Sin Mordaza con Andrés Gabancho. Señoras y señores, estamos conversando con Boris Aguilar, candidato a la alcaldía distrital de Huanchac. Y vamos a ingresar de lleno, como lo he prometido, con las llamadas telefónicas. Adelante, buenos días.
8: Hola, muy buenos días. Soy una vecina huanchina, ya estoy escuchando la transmisión. Quisiera saber si el candidato aquí, el que está presentándose, Boris Aguilar, tiene alguna denuncia, ¿no? Para saber también por quién estamos votando.
7: Ya. Muy bien, muchas gracias. Su pregunta es legítima. Le trasladamos luego de la otra llamada dos preguntas, ¿ya? Buenos días, adelante.
9: Buenos días, del Gabancho.
7: ¿Cómo está usted?
9: Quisiera preguntar al candidato.
7: A ver. Pregunte usted, señor, le está escuchando.
9: Ya. Al señor Gabancho, quisiera preguntar al candidato qué va a hacer con el parque automotor. Y mi consejo es que realmente todos los alcaldes del Cusco se tienen que reunir para generar un pulmón en esa ciudad. Y ya. Realmente hay muchos lugares como... En la zona noreste tenemos muchos espacios abiertos y generar como un pulmón para nuestra ciudad del Cusco, y creo que eso depende de muchos alcaldes. Ya hay muchos distintos áreas libres que podemos generar pulmones para la ciudad del Cusco. Muchas gracias.
7: Muchas gracias. A ver, Boris, con esas dos preguntas para comenzar, te escuchamos.
10: Primero, aclarar que el economista Boris Aguilar no tiene sentencias y está con las manos limpias. 18 años en gestión pública. y me puedo dar el lujo que no tengo denuncias al respecto en ninguna parte administrativa. Ya. Y eso es importante
11: aclarar. Ningún proceso ni nada por el estilo.
10: Ningún proceso en la gestión pública que en las municipalidades donde he elaborado. Y ahora para responder al segundo ciudadano, que es importante también aclarar, ¿no? Miren, hace 10 años el parque automotor tenía alrededor de 40.000 vehículos. Actualmente superamos los 110.000. Y obviamente, imagínate, miren el caos vehicular que se está generando, no solo en el distrito de Huanchac, es a nivel de la provincia del Cusco. Por eso es importante, justo como mencionó nuestro vecino o el ciudadano cusqueño que acaba de hablar, es importante dialogar a nivel provincial y todos los distritos de la provincia del Cusco para planificar conjuntamente y dar una salida a este problema que a todos los vecinos nos incomoda y nos roba horas de vida. Porque no solo se trata de trasladarnos uno del trabajo a la casa, de la casa al trabajo, o llevándonos a nuestros hijos al colegio, que sí, toma un tiempo, por supuesto, pero cuando medimos en la congestión, ¿cuántas horas perdimos? En la, según la OMC, yeah, mencionan, claro, es un estudio que se ha realizado en Lima, que hay harto tráfico vehicular, casi similar al Cusco. Perdemos alrededor de 192 horas en la congestión vehicular. Miren, con esas horas, si se resuelve el tema...
11: ¿Cuánto se podría producir?
10: ¿Cuánto se podría producir? ¿Cuánto tiempo podríamos brindar nosotros en nuestras familias, estar con nuestros hijos o haciendo otro tipo de recreación, pero estamos perdiendo tiempo en el caos vehicular? Eso tiene que cambiar, eso tiene que ser una política provincial y entre todos los distritos tenemos que dialogar para hacer un cambio significativo con este problema, porque estamos atentando ya con la familia, porque estamos perdiendo tiempo.
11: ¿Y cómo solucionas eso?
10: Por supuesto.
11: Ese es el problema.
10: En Huanchac lo primero que queremos es pedir ciertas competencias para la provincial, porque este es un tema más provincial que distrital, y queremos pedir competencias para nuevamente hacer una reestructuración, no solo el tema de señaléticas, no solo con la problemática de la de bajos garajes. Necesitamos incrementar espacios para que existan más garajes en el distrito de Huanchac, trabajando conjuntamente con el sector privado para incentivar espacios de estacionamientos y obviamente poner mano dura en los lugares donde deben ser zonas rígidas, pero cualquier ciudadano se estaciona y deja sus vehículos a veces horas y horas generando congestión.
11: Vas a chocar con los ineptos policías, no todos, que paran sus vehículos en la Plaza Tupac Amaru.
10: La verdad no sé quiénes estacionan los vehículos, pero hay hartas instituciones ahí, desde el mismo gobierno regional, el cual genera estos caos porque no hay una planificación de estacionamientos y a pesar que existen zonas rígidas, no hacen respetar estos espacios. Ya. Y tenemos que generar también espacios más flexibles para que haya una mejor circulación vehicular. Como te hablo además de gestión, es un tema de decisión política.
11: Bueno, decisión política, llamada telefónica, el público pregunta para la recta final al candidato. Buenos días.
12: Buenos días Andrés, buenos días a tu invitado, el señor Aguilar.
11: Así es.
12: Dos preguntitas, Andrés. Uno, por ejemplo, el señor que dice que tiene tantos años en gestión pública, dígame, respecto del comercio ambulatorio, ¿tiene una idea de cuántos ambulantes hay en Huanchac?
11: A ver que responda.
10: Boris. Exactamente, del comercio ambulatorio no tenemos una estadística. Me imagino que la municipalidad habrá hecho un trabajo más específico, pero tampoco no hemos visto que se haya resuelto esta problemática. Lo que sí sabemos es que hay más de 2.000 emprendimientos en el distrito de Huanchac, que genera trabajo, genera empleo, no solo para los huanchinos, y también genera riqueza para nuestro querido distrito. Con estos emprendimientos, con estas empresas, con estos sectores comerciales, tenemos que trabajar de la mano, seguir incentivando, porque lo que se trata es desarrollar nuestro distrito, desarrollar el comercio, un comercio ordenado, un comercio regulado y obviamente un comercio fiscalizado por la municipalidad.
11: Buenos días, llamada telefónica, le escuchamos.
13: Buenos días, señor Gabencho. Una pregunta, señor Boris.
11: Pregúntele.
13: Usted es quillabambino. ¿Y por qué no se presentó primero en Quillabamba, después en Huanchac?
11: Muy bien. ¿Usted es quillabambino, Boris?
10: Mire, mi papá trabajaba...
11: ¿Sabe trepar a los mangos?
10: Solo es bueno explicar, ¿no? Mi padre trabajaba en el Banco Agrario en ese entonces, fue trasladado pues como funcionario a la convención. Ahí nací. Pero he crecido, me he desarrollado y justo también conocí el amor de mi vida en el distrito de Huanchac. Ahí han nacido mis hijos. Vivo más de 40 años en el distrito de Huanchac. Mis vecinos, mis amigos, mis grandes familiares
11: ya
10: se han formado en todo el distrito. Entonces, no creo que hay que menospreciar de dónde uno viene. Soy cusqueño, orgulloso de ser cusqueño, soy huanchino.
11: Que pasen, hermano,
10: y soy
11: que pasen, por favor.
10: Vecino que siempre ha estado colaborando conjuntamente con los ciudadanos, y los vecinos huanchinos me conocen. Creo que hablo a ellos y ellos me conocen y son los que justo pueden juzgar de la buena labor que siempre he hecho en mi distrito. Además, he sido decano del Colegio de Economistas y nuestra sede central ha estado en Huanchac. He trabajado para los huanchinos, trabajo para Huanchac y mis hijos han crecido y se han desarrollado en este distrito pujante que nosotros queremos y adoramos.
11: ¿Cuánto, desde qué edad vives en Huanchac?
10: Vivo desde los 10 años en el distrito.
11: Desde los 10 años en Huanchac. Pero no hay que ser chauvinistas, ni mucho menos tampoco, ¿no? Pero, Boris, un tema que me llama poderosamente la atención, y esto va para Huanchac, y hablemos políticamente de un escenario. El dinero que tiene Huanchac, 50, 60 millones, no va a alcanzar para todas las necesidades que Huanchac requiere, número uno. Número dos, eso significa de que hay que hacer gestiones. Eso significa de que hay que gestionar para poder pues trabajar a favor de. Y gestionar significa traer dinero de Lima.
10: Claro.
11: Y eso significa que tienes que hablar con la China, que ideológicamente es prácticamente enemiga de tu candidata a gobierno regional, de Verónica Mendoza. ¿Cómo Verónica Mendoza, que ha ido pues dándole de alma a Keiko Fujimori, políticamente hablando, ideológicamente podemos compartir, ¿cómo crees tú que se va a sentar con Keiko, va a dejar de lado los odios y aplicar la política real para poder traer los presupuestos? ¿Qué harás?
10: En primer lugar, el economista Boris Aguilar nunca ha votado y ni votará por el fujimorismo. Siempre he discrepado con su forma de actuar políticamente antes de ser gobierno.
11: Como la mayoría de los cusqueños, ¿no?
10: Por supuesto. Pero hay que ser claro, cuando uno gestiona y trabaja para el pueblo, tiene que trabajar en favor de la mayoría. Ya no se trata de tintes políticos, ya no se trata de cálculos políticos. En mi caso, si se trata de traer gestión y tengo que ir a un ministerio o hablar directamente con la presidenta Keiko Fujimori, lo vamos a hacer, porque ya no se trata de un tema ideológico, se trata de cumplir las promesas de campaña que uno hace. Y si tengo que traer inversión, tengo que tocar la puerta del Palacio de Gobierno, tengo que dar la mano y estrechar la mano de la presidenta, lo voy a hacer por nuestros vecinos huanchinos, porque queremos el desarrollo de nuestro distrito. Cuando uno gana las elecciones, tiene que dejar
11: Por Huanchac te puedes sentar hasta con quien odias.
10: Hay que dialogar, porque de eso se trata.
11: Muy bien,
10: hay que traer inversión a nuestro distrito.
11: Bueno, yo creo que el tema pasa por de autoridad a autoridad, ¿no? Temas ideológicos están a un lado. Pero bien, Boris, tu candidata ha dicho, y este no es un tema personal tuyo, pero es un tema de tu partido y hay que tratarlo. Si no lo trato, van a decir, Gabancho no está preguntando. Mire, me están preguntando inclusive en las redes. Tu candidata ha dicho de que hay medios de prensa que le han chantajeado, que le han tratado de, pues, y luego ha señalado a decir, no he dicho a ningún medio, y algunos avivatos, desesperados y cobardes, han dicho que Gabancho habría sido denunciado, cuya denuncia no existe. Verónica ya lo dijo, no, en ningún momento yo conversé con Andrés. Pero ¿tú crees que es responsable el poder decir, oiga, hay medios que están chantajeando sin decir cuáles son? ¿Tendrá que decir los nombres o qué piensas?
10: Pero nosotros estamos convencidos que hay que hacer una campaña política transparente. Y creemos que muchos medios lo que hacen justamente se parcializan según los intereses y las conveniencias internas que tienen. Y sobre eso también hay que esclarecer, y es importante que tanto la policía y el Poder Judicial tomen rienda sobre el asunto, porque existen casos y me imagino que más adelante se van a estar ventilando estos temas. Pero qué bueno que más bien haya esclarecido que contigo no es, pero siempre queda la duda con
11: pero
10: quién
11: para
10: es.
11: Mí no es suficiente que diga que conmigo no es. Y no lo tienes que decir tú, pero Verónica tiene que salir y venir a este medio y aclarar el tema y decir, Andrés, qué lástima que haya gente que esté utilizando estos recursos de TikTok falsos para tratar de desesperadamente. Yo ya lo dije, donde he recibido amenazas es en la página del PRIN con Iván Aparicio y el señor Álvaro Arenas, y públicamente lo he denunciado. Hay una señora Norma que ha dicho, qué bajeza, ¿no? Decir, hay que tapar la boca a ese pata. O sea, ese tipo de gente ingresa dentro de los partidos políticos. Estamos ingresando en un escenario.
10: Imagínate si son gobierno. Bajo, ¿no? Imagínate si son gobierno.
11: Imagínate, ¿no?, si son gobierno. Sí, bueno, o sea, envíale el saludo a Verónica Mendoza, y hace más de 15 años que no hablo con ella. Y sería bueno que venga en la campaña, o estamos enanizando a la prensa cusqueña y solo hablamos con la limeña.
10: No, más bien, veamos, más bien, la prensa limeña nos está atacando. Creo que tienen miedo de que Cusco tenga un rumbo diferente, un rumbo de cambio real para el desarrollo de nuestro distrito, de nuestra región.
11: Perfecto.
10: Y yo hablo en función a mi distrito de Huancha, que Cusco, queremos hacerlo crecer.
11: Yo creo que el Cusco necesita un gobernador o una gobernadora que defienda sus intereses.
10: Va a tener una gobernadora el Cusco. El Cusco se merece una gobernadora.
11: Pero no quisiera tener a una niña que utilice la gobernatura regional para poder expresar sus odios y nos cierra las puertas. Yo no me imagino a Verónica sentada con Keiko Fujimori. Primero, no porque ella no toque la puerta, porque no creo que la otra la quiera abrir. Pero, o sea, por favor, tú acabas de decir, y te felicito por eso, Boris. Boris Aguilar ha dicho, yo si tengo que tocar la puerta como alcalde, voy a tocar la puerta porque me toca representar a mi pueblo.
10: Por supuesto.
11: Pero si mis odios están por delante, esos odios van a impedir que Verónica y Keiko se sienten. No me imagino a Keiko cerrando toda la... A Verónica le va a tocar, si lograra, le va a tocar la puerta de Keiko Fujimori y decir, hola, era una broma, no era en serio lo que te dije y me puedes atender. O sea, ¿te das cuenta? O sea, el tema no pasa solamente por ideología, sino ya pasa por un terreno político, ¿no?
10: Por supuesto, es un tema político. Pero como te decía, hay que ser responsables cuando uno gobierna. En mi caso, ya me lo mencioné, cuando ganemos la Municipalidad de Huancha, vamos a gestionar, vamos a traer inversión para el desarrollo de nuestro distrito, y hay que tocar la puerta sin tintes políticos, sino con el interés de generar un desarrollo y beneficio a nuestros vecinos.
11: ¿Estás dispuesto a hablar con tus demás competidores?
10: Así tiene que ser, más bien...
11: ¿Qué piensas de Willy, de pues el señor Montesinos, del otro señor Quispe?
10: Miren,
11: ¿qué opinión te merecen?
10: Mira, Andrés, ya hablo en varios medios lo mismo. Creo que es momento que el ciudadano huanchino se informe de las propuestas, no solo con folletitos, volantes que se reparten, sino creo que el ciudadano huanchino es un ciudadano bien informado, bien capacitado. Y el ciudadano huanchino quiere debates, porque en los debates generamos justo esta sinergia de conocimiento a la ciudadanía, de no solo quién sabe más, sino quién tiene las mejores propuestas para nuestro distrito.
11: Perfecto.
10: Y lo que no estamos viendo son debates. Desde hace tiempo, los candidatos que acabas de mencionar no vienen a los debates. O están muy confiados que van a ganar, o simplemente tienen miedos porque no tienen unas propuestas claras para el desarrollo de su distrito.
11: Las campañas políticas se deberían ganar por ideas, no por plata en los medios ni por propaganda en las calles.
10: Por supuesto.
11: El verdadero político, el político de línea, debate, discute, conversa y convence. Pero lamentablemente, pues lo siento por el bigotón Kuzmar, no quiere venir, o por el señor Montesinos, que parece que se ha quedado traumado con el tema de la avenida Pardo, tampoco quiere venir. No ha terminado una avenida y quiere ser alcalde de Huancha. Venga por acá, yo lo invito, le pongo el taxi.
10: A mí yo le pediría que generemos espacios de debate. Queda tan poco tiempo, 12 días para las elecciones. Creo que el ciudadano huanchino, que es una persona muy informada, quiere escuchar los debates, conocer a su candidato.
11: Debate, señor.
10: También
11: ¿aceptas el debate en Sin Mordaz?
10: Yo acepto el debate. Es necesario el debate para dialogar con la ciudadanía a partir de las preguntas y las dudas y las interrogantes que tienen para ver
11: en tu
10: cómo
11: lista,
10: se moja,
11: ¿algún candidato en tu lista con procesos?
10: Ninguno.
11: Ya, pero en tu partido sí, hay un pegalón en San Sebastián. ¿Has desmarcado también?
10: Nosotros tenemos una posición bien clara.
11: A la mujer no
10: Nuestra
11: se pega, Boris.
10: Verónica lo ha mencionado.
11: A la mujer se le llena de besos, no se le pega.
10: Y ayer,
11: ¿verdad?
10: Flores amarillas.
11: Qué bien que Verónica ha desmarcado ese tema, ¿no? Bien, hemos estado con el candidato de Huancha, Boris Aguilar. Te invito el día domingo.
10: Perfecto.
11: Continuemos esta conversación.
10: Y espero que se dé el debate. Promueve el debate, es importante que
11: Perfecto.
10: El ciudadano huanchino
11: Nos están desafiando.
10: Se informe un poco más.
11: No se corra, Montesinos, Quispe, no se corra. ¿No es cierto? Eso de estar enfrentando solo a mujeres no es bueno, señor Quispe.
7: Hay que enfrentarse con quienes te pueden responder con ideas. La pausa. Ricardo Cornejo está con nosotros aquí en la radio. Con él también conversamos. 4 veces alcalde de Sicuani. Hablaremos de política. Volvemos enseguida.

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6: Muy bien, estamos con el siguiente invitado. Rapidísimo, señoras y señores, el tiempo nos está ganando. Ricardo Cornejo, 4 veces alcalde de la provincia de Canchis en Sicuani. Ricardo, ¿cómo estás? El Cusco te está escuchando.
7: Gracias, y muy contento y muy satisfecho de que, bueno, para empezar y para darle una buena noticia al Cusco y más que todo a los jóvenes, previamente saludarlo a este lindo Cusco, decirles de que la Universidad Perla del Vilcanota en Sicuani ya tiene presupuesto, son 14 millones de soles que se han abonado por parte del Ministerio de Economía, ¿no? Y consiguientemente
6: ya,
7: ya la comisión organizadora emprende sus trabajos respectivos para tener a mediano plazo la Universidad Perla del Vilcanota. Esa es la satisfacción que quería dar a conocer a nuestra población del Cusco, más que todo a la juventud de Chumivilcas, de Espinar, de Canas, de Paruro, como también del Valle Sagrado de los Incas. Para todo el Cusco, porque una universidad es para todo el Perú.
6: Claro,
7: de Sicuani,
6: sí,
7: para el Perú.
6: Ricardo, 4 veces alcalde de Canchis. Sin embargo, ¿por qué insistes en estar en política? Ahora quieres ser gobernador. Ya fuiste alcalde. ¿Qué te motiva a ser gobernador del Cusco?
7: Previamente, quiero manifestar lo siguiente. Mira, Andrés, nosotros siempre nos hemos mantenido en el camino de la política, y la política es constancia, perseverancia. Por eso, cuando me dicen, ¿qué profesión tienes tú?
6: Exacto.
7: A mí me dice, soy abogado, yo le respondo así. Porque estamos en política, ¿no? Y en ello hemos emprendido nuestros diversos planes de gobierno para la localidad de la provincia de Canchis.
6: Ya.
7: Hemos sido 4 veces alcalde de esta hermosa y acogedora tierra de Canchis, y esa experiencia que hemos tenido durante 4 periodos queremos volcarla aquí al gobierno regional, para hacer un gobierno regional del pueblo y para el pueblo, que con esa experiencia podemos trabajar bastante por lo que significa el cierre de brechas en salud, en educación, en transporte, en agricultura, en el deporte también, y en otras actividades más y en otras áreas más. Entonces, en otras palabras, en concreto, si queremos llegar al gobierno regional es porque tenemos el ánimo de querer trabajar mejor que el que está pasando o el que ya está de salida, ¿no? Porque a mi tierra casi, a Sicuani, a Canchis.
6: Y a bueno, todas las eso no te altas, voy a negar, ¿no? Tienes la experiencia de 4 gestiones y conoces. Entonces, hablemos un poquito de tu experiencia y sinceremos la situación. El tema de las propuestas de muchos candidatos a gobierno regional, Ricardo, pasa por el hecho de prometer cosas que incluso son inviables. Entonces, le estamos engañando a la población, le estamos prometiendo cosas que finalmente, mira este gobernador incapaz que se está retirando. Mira a los anteriores que han terminado inclusive en la cárcel con procesos de corrupción. Es decir, ¿Qué es posible y qué no es posible desde tu experiencia? Cuéntame para el Cusco. Hay que aterrizar en lo que realmente sí se puede hacer y no soñar con lo imposible.
7: Efectivamente, al pueblo no se le puede mentir. Y si nosotros hemos llegado para cuatro oportunidades, bueno, simple y llanamente les hemos dicho a la población lo que nosotros nos comprometemos a hacer, lo hacemos. No podemos ofrecerles cosas que no vamos a poder cumplir. Hay megaproyectos en el gobierno regional, como es el caso, por ejemplo, del gasoducto surperuano, como es el caso de Chincheros, como es el caso del aeropuerto de Chincheros, valga la redundancia, que no se concluye hasta ahora, y también el túnel de la Verónica. O sea, proyectos así, megaproyectos que tienen un presupuesto muy elevado. Estamos hablando de 2.000 a 3.000 millones de soles. Y fíjese, la región actualmente tiene aproximadamente 600 millones de soles para poder invertir en obras, muy a pesar de que su presupuesto general es más de 3.900 millones de soles, pero casi todo se va en pago a funcionarios y en todo lo que significa funcionamiento, pero para inversión solo se tiene actualmente el monto que te estoy manifestando.
6: ¿Cómo con dinero? Y a eso iba con el anterior candidato, porque yo quiero desenmascarar y decir la verdad, ¿no? ¿Cómo con esa cantidad de dinero podemos prometer megaobras? ¿Alcanza, Ricardo, o tenemos que tener o tocar las puertas y gestionar?
7: Como le decía a un inicio, mire, hemos conseguido la Universidad Perla del Vilcanota, ¿no? Va a ser una realidad a futuro para los niños y para los jóvenes. Esa misma capacidad de gestión queremos volcarla a la región. Es decir, vamos a ir a tocar las puertas del gobierno central. ¿Para qué? Para lograr conseguir estos presupuestos. Para, más que todo, para los mega proyectos que se tiene que acaba de anunciar. Gasoducto, túnel de la Verónica, caminos vecinales y tantos proyectos que hay en la región. Entonces, ese es el detalle. En concreto, hay que ir a tocar las puertas del gobierno central para arrancar el presupuesto correspondiente, sin interesar.
6: ¿Cómo se arranca un presupuesto? Así como lo dices, así de fácil. Muchos dicen, vamos a traer dinero, pero ¿conocen los procedimientos, Ricardo? ¿Cómo se hace eso? Explícale a la población.
7: Bueno, yo creo que tiene que partir, en principio, por el diálogo, ¿ya?, por el conversatorio. Uno tiene que ir a solicitar una cita con la presidenta de la República, en este caso, para los proyectos que estamos mencionando, y decirles que nos apoye. Y decirle que el Cusco necesita, para su desarrollo económico, necesita de estos grandes proyectos a invertirse a futuro. O sea, el diálogo es muy importante, Andrés.
6: Pero no solamente es dialogar, sino es presentar, pues, ¿no es cierto?, los proyectos debidamente sustentados, calificados. Claro. Porque hay mucha gente que va y cree que va a traer dinero. No se trae dinero, papá, se traen proyectos. Y eso se hace a través de gestión, de profesionales capacitados.
7: Por supuesto que sí. Si nosotros vamos, automáticamente se supone que tenemos que ir con los expedientes bien concretizados.
6: A eso voy, Ricardo, ¿no? Pero hay gente que ni siquiera sabe por dónde va la cosa y se atreven a ser candidatos, Dios mío. Hay gente que lo único que sabe es armar un expediente completo por haber pegado a la mujer, imagínense. Llamada telefónica, buenos días, a ver, su pregunta concreta, le escuchamos.
8: Buenos días, señor Andrés.
6: ¿Cómo está?
8: Siempre, todos los días, escuchándole a su prestigiosa emisora noticiera acá en la ciudad de Cusco, ¿no?
6: Claro que sí, cuéntame.
8: Pregunto al señor candidato, conozco también al señor candidato desde niño, yo como cicuaneño, yo también acá radicando en Cusco, ¿no? En buen tiempo.
6: Ya.
8: Yo diría al señor candidato Ricardo Cornejo, tal vez a mí no me conoce, pero yo desde niño conozco al señor. Yo no quisiera que, como antes, cuando era alcalde, regalándoles con eso pollo, frazada, limpiado moquitos a los niños, que se pasen eso cuando una vez que llega al gobierno, ¿no? Hoy en día creo que ya no es para esas cosas, creo, para malgastar la plata del Estado al señor candidato, diría, ¿qué dicen?
6: ¿Cuál es tu pregunta?
8: ¿Qué va a hacer, digamos, acá sector transporte, sector turismo, tantos ambulantes que acá en la región, ¿no? ¿Cuál es la preocupación para el señor candidato, para el señor Ricardo Cornejo?
6: Muy bien. A ver, Ricardo, te están preguntando, usted responda. Sí.
7: Primero quiero aclarar una situación que un poquito me ha mantenido incómodo, puesto de que esa primera inquietud, si está en su derecho el ciudadano de preguntar, de cuestionar al candidato, pero la respuesta es clara y concreta en el sentido de que, en principio, yo soy muy cariñoso, muy amable y muy respetuoso con las mujeres, con los niños. Vengan de donde vengan. Y ahí estamos, para acudir, para protegerlo. Y si alguna vez le hemos dado un pequeño refrigerio, eso parte de una área correspondiente, que es el área de desarrollo económico, que sí nos permite acudir a los niños, acudir a las madres, acudir a los discapacitados. Hay normas y leyes que nos facultan hacer. Muy aparte de que de nuestro propio presupuesto particular, personal, ¿no? Es que también con profundo cariño y con profundo respeto siempre les hemos apoyado a nuestros amigos de Sicuani, más que todo a los niños, a los ancianos, reitero, a las mamás también. Hay mucho
6: perfecto.
7: Hay mucho que trabajar.
6: Una cosa es un gesto y otra muy diferente es, pues, ¿no es cierto?, hacer en la campaña estar obsequiando, no sé, un sinfín de comprar el voto. Hay otra llamada telefónica, a ver, escuchamos. Adelante, el candidato le escucha.
9: Muy buenos días. ¿Cómo está? Gracias por la ocasión. Yo, como un canchino, el señor Ricardo Cornejo, muy decepcionado por mi provincia, que ha hecho un retraso. No puede ser nada como debe ser. Estamos hablando, Andrés, en el 2 de mayo, que ha hecho un asfalto, que no sirve nada. Tanto invertido.
6: ¿En qué sector dice?
9: En la calle 2 de mayo.
6: 2 de mayo.
9: Ahí, antigua. ¿Dónde está el término antiguo, Andrésito? Ahora las faltas son todos sobre rígidos, Andrés. La provincia de Cancha es un color tan fino, tan solidario, una tierra tan hermosa, donde la pinta todo naranja, verde, parece un circo. Andrés, este señor candidato no tiene.
6: A ver, vamos a permitir que te responda entonces, hermano, ¿ya? Ricardo, el ciudadano,
7: sí,
6: dice.
7: Sí.
6: A ver.
7: Sí, le he escuchado detenidamente. Bueno, para mí son pues afirmaciones falsas, pero respeto su opinión, que está en todo su derecho de hacer cualquier crítica, y más que todo cuando uno ya se aproxima a unas próximas elecciones, ¿no? Entonces, yo le invito a usted, amigo periodista, Andrés, te invito, para que en cualquier momento vayas a Sicuani y constates lo que actualmente
6: voy a ir,
7: está, por
6: ya,
7: supuesto,
6: perfecto,
7: estás,
6: acepto,
7: invitado.
6: Acepto.
7: Ven, visita y vas a ver las obras que nosotros hemos realizado. En cuanto a pavimentación y en cuanto a colocación de carpetas asfálticas, casi 30 kilómetros las hemos pavimentado. Ahora Sicuani no es como antes. Antes Sicuani se encontraba muy deteriorada, más que todo en...
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4: No podemos pensar en crear una policía municipal que va a ver si logra vencer todos los obstáculos de modificar la constitución, emitir una ley, que se haga la escuela, etcétera. Estamos hablando de una solución pues de aquí a varios años, y lo que se necesita es una solución inmediata. Por eso yo he planteado claramente que como alcalde de Lima pondré en ejecución 6 medidas que son totalmente viables a partir del 1 de enero. Vamos a hacer un gran convenio con la Policía Nacional. Y esta idea del convenio no nace porque se me ocurrió a mí, sino nace después de haber conversado con los jefes operativos de la Policía Nacional. Después de haber conversado con ellos, es que tenemos clara la situación por la que ellos atraviesan en este momento. Hay una delincuencia común, aparte de estos crímenes organizados, de extorsión, hay una delincuencia común que sigue viva. Hay 800 puntos en Lima, de acuerdo al mapa de delitos, donde diariamente hay más de 2.400 robos. Por un celular te siguen matando. Entonces, ¿quiénes son dentro de la policía los que se han destacado por esta lucha contra ese tipo de delincuencia? Son los equipos Terna, pero debido a la poca cantidad de personal que tienen, muchos de los que están calificados para trabajar como Ternas están destacados en comisarías y haciendo otras labores, a tal punto que los equipos Ternas se han reducido solamente a 25, y eso no es nada pues en Lima. El jefe del Escuadrón Verde me dice: general, nosotros con 100 equipos Ternas más la hacemos linda, porque un equipo Ternas, su única misión es capturar un delincuente en flagrancia. Un equipo Ternas está compuesto por 6 agentes encubiertos, 6 policías encubiertos que hacen su inteligencia táctica y al día siguiente van a la zona donde están realizando robos y capturan del delincuente en flagrancia en el momento que realiza, que trata de ejecutar el robo, el delito. Y si nosotros desde la Municipal de Lima contratamos 100 equipos Ternas, logramos, y es fácil porque solamente hay que contratar de los días francos y los días de vacaciones de la gente que ha hecho curso Ternas y que están trabajando en otras áreas. Si nosotros le ponemos 100 equipos Ternas al Escuadrón Verde, ellos están en condiciones de capturar 100 delincuentes diarios en flagrancia, 3.000 delincuentes al mes. Y como dije anoche, ¿no?
5: Claro,
4: si por estas capturas los penales se siguen hacinando, no es mi problema, o sea, me tiene sin cuidado. Mi misión como alcalde es darle las facilidades a la policía para que pueda sacar de la calle a estos delincuentes. Eso es en primer lugar. En segundo lugar, ¿cómo es posible que una ciudad tan grande, una metrópoli tan extensa como Lima, con más de 11 millones de limeños, sea cuidado por solamente 200 patrulleros? Eso no se ha visto desde hace 40 años. La policía tiene en este momento solamente 200 patrulleros, por eso es que tú no ves nunca un patrullero. 200 patrulleros se diluyen en una ciudad tan grande, no pueden hacer un patrullaje efectivo. Por eso es que desde la Municipalidad de Lima pensamos entregarles en renting 1000 patrulleros a la policía. Más los 200 que tiene, ya son 1200 patrulleros que sí podrían hacer un patrullaje efectivo, que tiene que ver primero con la disuasión. Si los delincuentes ven siempre el patrullero cerca, lo van a pensar dos veces antes de cometer sus delitos. Y segundo, con la respuesta inmediata. Actualmente, cuando se produce un crimen, la policía llega después de 4 o 5 horas, porque no hay pues patrullero cerca. Si nosotros tuviésemos Lima cubierta por sectores, siempre habría un patrullero cerca y podrían hacer su plan cerco en caso de que se dé un acto criminal, ¿no? Tercero, la policía ha crecido en base a comisarías. Hay 176 comisarías acá en Lima, que son espacios pequeños, exitosa, donde normalmente hacen más que nada labores administrativas. Las unidades operativas y las unidades especializadas de la policía están concentradas aquí en la Lima moderna. En los conos norte, sur, este, centro, no hay elementos operativos y especializados. Es por eso que yo propongo, en lugar de comisarías, construir 4 megacomplejos policiales en Lima Norte, Lima Sur, Lima Este y Lima Centro. Estos megacomplejos policiales son instalaciones grandes, son supercomisarías, instalaciones grandes donde van a estar las unidades operativas y las unidades especializadas de la policía. Y esto no es porque se me ocurra a mí, sino es una necesidad de la policía. Ellos están desesperados por poder desconcentrarse, porque cuando ocurre un crimen en uno de los conos, siempre llegan tarde las unidades operativas y las unidades especializadas, peor todavía. Entonces, si construimos estos megacomplejos policiales en los conos, ahí van a tener las unidades.
5: Y lo que tú dices es que todo esto, los 100 ternas, los 1000 patrulleros y las 4 megacomisarías se hacen con recursos de la municipalidad.
4: Con recursos de la municipalidad, así es, pero con conocimiento de la policía, mediante un gran convenio. Ahora, estas necesidades de la policía no es que me las he inventado yo, son necesidades reales que me las han expresado los jefes operativos de la policía y que están incluidas en su plan Mariano Santos al 2030. Ellos necesitan desconcentrar sus unidades de acá de la Lima moderna, pero no tienen a dónde irse porque no hay megacomplejos. Entonces, si nosotros construimos estos megacomplejos, vamos a asegurarnos de que en los conos existan unidades operativas y unidades especializadas. Las unidades especializadas con sus laboratorios, con balística, con médico legista, etcétera. Pero estos megacomplejos además se convierten en centros de flagrancia, porque ahí van a estar presentes los fiscales y los jueces, de tal manera que si cae un delincuente ahí, inmediatamente sea sentenciado y pase directamente a la cárcel. Esto es sumamente importante. Número 4, tenemos que cerrar los mercados negros. O sea, es algo que...
5: Pero hace años que se habla de esto.
4: Es que ya se ha normalizado, y la gente no entiende que los mercados negros alientan a la delincuencia. Qué bacán para el delincuente, te arrancha tu celular, te roba tu celular, hasta te mete un balazo por el bendito celular, se sube a un ómnibus y en 30 minutos está llegando a un mercado negro donde convierte el botín, lo monetiza.
5: Yo me acuerdo
4: cuando
5: la pregunta
4: soles.
5: Es esta: cuando tú fuiste ministro del Interior, dijiste eso es lo que hay que hacer y hay que golpear los centros.
4: Cerramos mercados negros.
5: Ya, de acuerdo, no, pero ha pasado el tiempo y los mercados negros siguen ahí.
4: Han regresado. ¿Por qué? Porque no ha habido un mantenimiento, no ha habido una política pública clara con respecto a esto. Si nosotros queremos cerrar un stand donde se venden cosas robadas, no basta con la presencia del alcalde. Se tiene que coordinar con la Fiscalía, con la Policía Nacional, con OSIPTEL, con la fiscalización del distrito y con la inteligencia táctica de la policía para estar seguros que cuando tú llegues a ese stand, efectivamente encuentres las cosas robadas. Con este grupo de gente que tiene todas las funciones para hacerlo, se puede clausurar ese local, se le pone un muro de cemento y se denuncia a esas personas por reducidores, por vender cosas robadas. Eso es lo que se tiene que hacer, pero nadie lo ha hecho porque no está en sus prioridades, porque tienen miedo, porque no les importa, por lo que sea. Pero mientras haya mercados negros donde sea tan fácil monetizar los objetos robados, eso va a ser un incentivo para los ladrones que no se conforman con robar un celular, sino que quieren robar dos o tres al día. Y en ese robo de celulares muchas veces salen mal y termina a los balazos. Pueden matar a una persona por un celular.
5: Ya, eso es cuatro. Romper los mercados negros. Sí. Porque lo que está claro es que esa medida de sobrepenalizar a los ladrones de celular en moto cuando causan daño no ha producido en términos prácticos ningún efecto. Claro. Porque mientras haya quien se los compre, van a seguir robando celulares.
4: Hay un incentivo perverso ahí.
5: Ya, quinto. Ahora,
4: quinto. Mira. Aquí en Lima, porque hablo de Lima porque yo me estoy presentando para alcalde de Lima, aunque es a nivel nacional, pero yo me concentro en Lima. Acá en Lima hay grandes unidades de la policía que están luchando contra la extorsión y el sicariato. Tenemos ahí a la DIVIAC, tenemos a la Dirección Nacional de Investigación Criminal, tenemos a la Dirección de Ciberdelito, etcétera. Pero ellos lamentablemente están en el tiempo de la carreta. Las organizaciones criminales les ganan en tecnología, mientras las organizaciones criminales tienen tecnología de punta para diferentes cosas, entre ellas para esconder el dinero mal habido, lavarlo, etcétera. La policía no tiene nada de esto, no tiene ni capacidad de geolocalización, de reconocimiento de rostros, nada. Está en la época de la carreta. Y eso se puede cambiar rápidamente desde la Municipalidad de Lima, entregándole a estas unidades que están luchando contra la extorsión y el sicariato, aquellos equipos y software de última generación que necesitan para hacer bien su trabajo. Entonces, desde la Municipalidad de Lima se les puede entregar, por ejemplo, ¿qué necesitan ellos? Que no tienen en este momento, y yo lo sé porque conversar con los mismos jefes. No tienen un pequeño pool de vehículos para poder hacer su inteligencia táctica, operativa. Los pocos vehículos que tienen están malogrados y los que están buenos ya los conocen los delincuentes. Ellos necesitan un pequeño pool de motos, mototaxis, furgonetas. Claro,
5: vehículos
4: y
5: encubiertos.
4: Vehículos encubiertos que no parezcan, que no parezcan que son policiales. Eso se le puede entregar desde la Municipalidad de Lima sin ningún problema. Segundo, ellos no tienen equipos de geolocalización ni software de geolocalización, que es importante, es básico para que si a ti te llama un extorsionador y tú sabes de qué número te está llamando, si tú tienes el equipamiento y el software necesario, puedes identificar exactamente de qué punto geográfico se está realizando la llamada y con eso identificar al extorsionador, pero no lo tienen, se lo podemos dar. No tienen software ni equipamiento para hacer reconocimiento de rostros. Entonces, cuando tienen las imágenes que muchas veces se capturan en las pantallas de monitoreo de las municipalidades, tienen ya el rostro ahí de delincuente, pero no pueden ubicarlo buscando en las redes sociales, buscando en la RENIEC, etcétera, para hacer un check con ese rostro, porque no tienen ni el equipamiento ni el software, se lo podemos dar. Entonces, si nosotros le damos todo este material a la policía, van a estar realmente en condiciones de
5: ¿Y la sexta propuesta?
4: Ah, ese es un programa de recompensas de la Municipalidad de Lima. Mira, todos los servicios de inteligencia en el mundo trabajan con dinero, dinero que sirve para pagar a los informantes y a los confidentes. El informante puede ser cualquier persona, el confidente es el que ya está penetrado dentro de la organización criminal. Es decir, tú captas a alguien que está trabajando dentro de esa organización criminal. Lo captas, tienes pruebas de que pertenece a la organización, entonces le dices, mira, en lugar de meterte preso, tú me vas a entregar información. Y por esa información yo te voy a pagar, porque nadie lo hace gratis. Pero la policía en este momento no tiene un centavo para hacer esos pagos. Entonces nosotros desde la Municipalidad de Lima vamos a instalar un programa de recompensas para poder pagar a los informantes, a los confidentes y al público en general, porque va a ser un pago en efectivo, que puedan proporcionar información para lograr la identificación y captura de estos extorsionadores, de estos sicarios. Y va a ser más efectivo, porque recuerda que esto es diferente al programa de recompensas de la policía. La policía da recompensas...
5: los más buscados.
4: Sobre los más buscados, o sea, esas personas que ya fueron sentenciadas, que fueron declaradas culpables y que están fugadas. Entonces, pero que ya han sido, ya han pasado por un juicio y han sido sentenciadas, pero se han fugado. Entonces, sobre ellos hay recompensa, pero no existe en la policía recompensa para los que dan información que permita capturar a nuevos delincuentes que aún no han sido juzgados. Para eso es el programa de recompensas que instalaremos.
5: Ahora, todas estas tareas están directamente relacionadas con la policía. Nada de esto se puede hacer sin un concierto con la policía.
4: Claro, pero ¿qué es lo que pasa? Que la policía, estas son las cosas que ellos quieren hacer. Entonces, por ahí salta alguien y me dice, sí, pero la policía no va a hacer lo que usted quiere. No. Yo le estoy ofreciendo a la policía lo que ellos quieren hacer en este momento. O sea, las necesidades, los 100 ternas es una necesidad urgente que tiene la policía, que tiene solamente 25 equipos ternas.
5: Es decir, si Daniel Urresti sale electo alcalde, ¿qué? Lo primero que haría sería llamar al ministro del Interior y decir, bueno, esto está en mi plan, estas 6 cosas
4: por
5: las
4: supuesto,
5: hacemos, firmemos un convenio.
4: Ya he conversado, lo único que tenemos que hacer es firmar un convenio, porque estas necesidades no nacen de mi imaginación, son las cosas que la policía está pidiendo a gritos en este momento. ¿Tú crees que ellos están satisfechos con tener solamente 200 patrulleros para recorrer Lima? No es nada, es una lágrima. Entonces están desesperados y tienen la infraestructura y tienen los choferes para manejar 1000 patrulleros más. Entonces eso es lo que ellos necesitan.
5: ¡Exitosa!
4: Me dice, si nosotros tuviésemos 1000 patrulleros más, podríamos hacer un patrullaje efectivo como se hacía antes, donde podamos dividir la ciudad en sectores y cada patrullero tendría su respectivo sector. Y eso nos permite a nosotros no solamente ser disuasivos, sino que cuando ocurra un acto criminal, llegar inmediatamente y poder accionar nuestro plan cerco. O sea, para cerrar las principales avenidas, evitar que los delincuentes... Los planes están. Lo que ellos quieren se conoce. Lo que falta es la logística, que no se tiene. Ellos tienen el plan cuadrante, que es justamente el patrullaje por sectores, pero lo tienen en papel porque no tienen
5: porque
4: los
5: no
4: vehículos.
5: Tienen los vehículos.
4: No tienen los vehículos, pues. Igual es con los ternas. Ellos tienen identificados 800 puntos donde asaltan todos los días. Con 25 ternas, ¿cómo hago para cubrir 800 puntos? Entonces, bueno, todo lo que estoy diciendo, he ido a hablar con los jefes de, ¿cómo se llama?, de que están peleando contra la extorsión. Entonces ellos están atados de manos también, no tienen ni siquiera un software especial para poder sacar.
5: Está clarísimo lo que propone Daniel Urresti. ¿Tú te estás jugando a que el tema de la seguridad va a ser tu arma en esta elección, porque la gente
4: la
5: está agobiada?
4: Seguridad es lo más importante en este momento, pero el segundo enemigo que tiene el alcalde de Lima es el tráfico. Y el tráfico tenemos que buscar resolverlo mediante medidas que se tomen de inmediato y otras a mediano plazo. De inmediato, por ejemplo, ¿qué podemos hacer? Algo que han ofrecido diferentes postulantes a la alcaldía que han llegado a ser alcaldes y no lo han hecho, que es interconectar los 1780 semáforos que tenemos en Lima mediante fibra óptica a una sola central de tránsito. Y esta central de tránsito ya existe, está acá en Cantacallao. O sea, la central de tránsito ni siquiera tenemos que hacerla porque ya existe. Lo que hay que hacer es conectar los 1780 semáforos, aplicarles inteligencia artificial y que automáticamente sincronice todos los semáforos de Lima.
5: Daniel,
4: con eso crearíamos zonas verdes en todos los distritos y el tránsito fluiría mucho más rápido.
5: Siempre pasa lo mismo contigo, te ponen play y no para. Stop, te tengo que poner porque tenemos que terminar por hoy.
4: Ya.
5: Daniel Urresti, candidato a la alcaldía de Lima por el partido Podemos, ha estado con nosotros esta mañana y nos vamos con Vanessa Rubio a San Martín de Porres. Adelante, por favor.
6: Buenos días, Nicolás. 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
6: 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Y con esta información, Nicolás, volvemos contigo en estudios.
5: Muchas gracias, Vanessa, tras tu reporte. Nos vamos a la pausa, vamos a continuar tras ella con nuestra secuencia Elige Bien. Va a estar en nuestros estudios Eduardo Bles, candidato a la alcaldía de San Miguel por Avanza País. Con él volvemos.

0: La hora en exitosa, 9:28. 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

0: La temperatura en Lima 22 grados, Piura 27, Trujillo 23 grados, 9:31 a.m. En exclusiva para Exitosa, Jorge Petrosi, abogado de la familia de la víctima en el caso Liceo Naval, señaló que los adultos que estuvieron en el bus durante la agresión al alumno podrían afrontar hasta 30 años de prisión, según las responsabilidades que determine la investigación. La defensa indicó que cometieron una omisión criminal al no evitar lo ocurrido.
1: Sí, efectivamente, es una omisión criminal. Y la consecuencia de ello, de acuerdo a nuestro Código Penal, es que reciben la pena del delito cometido por las personas a quienes ellos evitaron custodiar o impedir que realizaran el hecho punible. Y como se trata de adultos, ellos enfrentarían una pena que puede llegar hasta los 30 o 31 años privativa de la libertad por haber permitido que esto ocurra.
0: En otros temas, desde los estudios de Exitosa, Daniel Urresti, candidato a la alcaldía de Lima por Podemos, se pronunció sobre la próxima participación de Rafael López Aliaga en el debate de las elecciones regionales y municipales 2026. Señaló que el líder de Renovación Popular pondrá en evidencia sus limitaciones y su deficiente plan de gestión.
2: Pero bueno, si va, está bien, pues vamos a ver ahí sus limitaciones. Vamos a ver cómo nos explica que su propuesta para seguridad es que Carlos Álvarez conteste un teléfono y responda a las llamadas de las personas que están siendo extorsionadas, ¿no? La verdad que sus propuestas, más que nada, son unas payasadas. Él ofrece cosas que se le ocurren en el momento. Ya había ofrecido teleféricos, ahora de nuevo está ofreciendo más teleféricos todavía y nunca llegó a construir ni uno.
0: Y en el ámbito regional tenemos información en vivo desde Arequipa con nuestro compañero Richard Calcina. Adelante, Richard, bienvenido.
3: Información en vivo: efectivos de la Policía Nacional pertenecientes a la comisaría de Palacio Viejo del cercado de Arequipa lograron la intervención y detención de un sujeto de 26 años de edad, quien está involucrado en el delito contra el patrimonio en la modalidad de hurto agravado, ya que este sujeto ingresó precisamente a un complejo habitacional en el cercado de Arequipa, de donde abrió un vehículo y posteriormente se lo llevó. De acuerdo a la denuncia que hicieron en la Policía Nacional, los efectivos tuvieron que buscar en distintos lugares del cercado de la ciudad, donde finalmente fue ubicado. A este lugar tuvieron que llegar los efectivos de la policía para proceder a la detención de este sujeto y también recuperar la unidad vehicular. De acuerdo a la versión de la Policía Nacional, este sujeto aparentemente se encontraba en estado de ebriedad, por lo que también ha sido denunciado por el robo agravado, y esto ha sido puesto a disposición de representantes del Ministerio Público. Desde Arequipa informó Richard Calcina para Exitosa, la voz de los que no tienen voz.
0: 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Continuamos en Hablemos Claro con Nicolás Lucar.

0: 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Soy Nicolás Lúcar, esto es Hablemos Claro. Estamos en nuestra secuencia Elige Bien, está ya en nuestros estudios Eduardo Blés, candidato a la alcaldía por Avanza País del distrito de San Miguel. Pero vamos a hacer un pequeño alto en Elige Bien para irnos a la Asamblea de las Naciones Unidas, donde está hablando en este momento el presidente de los Estados Unidos, Donald Trump. Adelante, por favor.
1: La seguridad de todo el ejército de Estados Unidos en la región y de todos los países de la región. Y tenían misiles y podían llegar a Europa y estaban muy orgullosos. Y espero que los europeos se den cuenta. Su objetivo era llegar al final de su carrera y tener un arma nuclear detrás de ese escudo, de misiles balísticos. Hubieran podido propagar el terror en todo el mundo. Cualquier tentativa de detenerlos habría desencadenado una guerra nuclear. En Estados Unidos hemos conmemorado el 25º aniversario del peor atentado terrorista del mundo. El 11 de septiembre, que mató a 3.000 personas a unos cuantos kilómetros de aquí. Fue un día terrible. Dentro de 2 semanas conmemoraremos el 3.er aniversario del ataque terrorista en Israel, que mató a 1.200 inocentes, incluyendo docenas de estadounidenses y muchos bebés, niños, hermosos niños. El líder supremo de Irán lo celebró, dijo que había sido un favor para la humanidad. El mismo régimen que masacró 70.000 de sus ciudadanos este año, 10.000 fueron asesinados por protestar. Imagínense, ese régimen vil ha podido realizar, si pudiera realizar atentados terroristas con un escudo nuclear. Esa era la realidad que teníamos que enfrentar. Una realidad que demasiados prefirieron ignorar. Una realidad que muchos presidentes habían decidido ignorar. No querían hacer nada, pero sabían que había un problema. Le dimos oportunidades a Irán, pero yo tomé medidas para que ningún país tenga que enfrentar esa amenaza, ese problema catastrófico. Como resultado de la operación Furia Épica, sus 150 de sus barcos están en el fondo del mar, su fuerza aérea está destruida, sus radares están destruidos, sus equipos antiaéreos están destruidos, su capacidad de fabricar drones está prácticamente destruida, su economía está hecha añicos. Lo único que no está destruido es la inflación, que está acabando con ese país y que es de más de 300%. Incluso después de acordar un cese al fuego para negociar, Irán lo destruyó atacando navíos civiles de otros países. Quiero dar las gracias al Consejo de Seguridad de las Naciones Unidas por votar una resolución que condenaba los atentados terroristas.
0: Bueno, esto es lo que está ocurriendo hoy. La presidenta Keiko Fujimori debe tener una intervención el día de hoy a las 10 de la mañana, es decir, entiendo que termina Donald Trump y llega el turno de Keiko Fujimori. Sobre Donald Trump, la tiene complicada las elecciones de medio término, como se llaman en Estados Unidos, de renovación de parte del Congreso, donde las encuestas señalan que podría perder la mayoría en las cámaras. Y por el otro lado, ha habido un incidente bien complicado. Le retiraron la credencial para asistir a las conferencias de prensa de la Casa Blanca, CNN y 2 o 3 medios más, y en protesta todos los otros medios de comunicación, incluyendo Fox, NBC, ABC, CBS, es decir, todos los grandes medios norteamericanos retiraron a sus periodistas acreditados en la Casa Blanca. Es decir, en este momento, si se hace una conferencia de prensa en la Casa Blanca, no hay periodistas que lo reporten. Esto tendría que resolverse en las próximas horas, ¿no? Pero eso yo creo que complica un poco más la situación del presidente Donald Trump con respecto a las próximas elecciones en los Estados Unidos. Y estamos ahora, como ya lo anunciamos, con Eduardo Blesa, alcalde de que ha sido alcalde de San Miguel, y que postula nuevamente para este cargo, pero esta vez como regidor, ¿no?
2: Como primer regidor.
0: Es decir, exitosa. Es el mismo mecanismo que está siendo utilizado por 135 alcaldes, ¿no?
2: De alguna forma es un tema legal, es válido, conforme al...
0: O sea, digamos, es legal.
2: Así es.
0: Pero hay una digamos, un área gris, ¿no? Hay quienes dicen que si la Constitución dice que eres alcalde, no puedes reelegirte bajo ninguna forma, pero por el otro lado, la ley no impide que un alcalde participe como primer regidor.
2: Así es.
0: Y en la circunstancia que el candidato alcalde salga del juego, pueda asumir el cargo, ¿no?
2: O sea, no está prohibido, es legal, es válido, no postulo el mismo cargo de alcalde, sino de regidor, de primer regidor, y eso es constitucionalmente válido. Así que no hay ninguna restricción en ese aspecto, ¿no? Ahora, al final, yo creo que la gente debe de elegir y tomar su decisión si el alcalde quiere continuar o...
0: Claro, en todo caso debió haber acá una decisión del Jurado Nacional de Elecciones al comienzo, porque luego vamos a estar enfrentados a una situación en que se hace cuando alguien ha sido electo y se cuestiona su legitimidad para juramentar, qué es lo que va a prevalecer, la voluntad ciudadana a través del voto o una ley, y ahí nos vamos a ver enredado. Yo creo que por la falta de decisión y de parte de algunos hasta de coraje del Jurado Nacional de Elecciones, ¿no?
2: Es que el jurado lo ha validado, ha consolidado las candidaturas de primeros regidores, no está prohibido. Y por prelación, el primer regidor tiene que asumir la alcaldía si es que gana la elección.
0: Ahora,
2: no hay norma que lo prohíba.
0: Vamos,
2: la ley orgánica de municipalidad es clara, dice, el primer regidor asume la responsabilidad. O sea, no hay forma, es legal. Pero yo siempre digo, al final que la gente decida, el pueblo decide, si la gente quiere...
0: Ahora, hay un asunto de fondo acá, que es que el Congreso de la República estableció mecanismos al Congreso anterior... para que los congresistas puedan elegirse, ¿no es cierto? Con el mecanismo. Lo bloqueó para gobernadores y
2: alcaldes. Pero no son de congresistas, sino de alcaldes. Debieron aprobarlo por un periodo más. Y no lo hicieron. Bueno, en fin, es un tema de intereses.
0: Claro, porque lo razonable sería que un alcalde pueda reelegirse por una vez y si quiere volver a reelegirse tendría que esperar por lo menos un periodo.
2: Es lo lógico. Se aprobó en primera votación y después lo dejaron por temas de los partidos políticos por sus intereses personales, ¿no?
0: Ahora, vayamos a lo que propones, Eduardo, para enfrentar el primer problema, estamos claros para todos los ciudadanos en este momento, es la crisis de inseguridad.
2: Claro.
0: Y en San Miguel, ustedes han logrado cosas, ¿no es cierto? Incluso en determinado momento, recuerdo que hubo hasta una condecoración en la municipalidad de Miraflores, reconocimiento.
2: ¿No? La misma OEA nos ha reconocido internacionalmente por el tema del Plan Vecindario Seguro y San Miguel 360 grados seguro, ¿no? En razón a la prevención, a la articulación con la Policía Nacional, con las juntas vecinales y el municipio. Esa estrategia de seguridad prevaleció porque hay una coordinación articulada con todos.
0: ¿Qué es? Yo creo que vale la pena recordar qué es lo que ustedes han hecho, están haciendo.
2: Yo tenía 4.000 robos al año en el 2015. A la fecha hay menos de 250 robos al año. O sea, ha bajado sustancialmente el índice delictivo porque se trabajó articuladamente por sectores, por cuadrantes y por estrategia en general. Prevención.
0: Es decir, la ciudad, por así decirlo, de San Miguel ha sido dividida en cuadrantes.
2: En 10 sectores.
0: Que son...
2: Así es, que son manejados por la Policía Nacional, el municipio y las juntas vecinales.
0: Ya, y en esos cuadrantes, ¿qué es lo que opera?
2: Una base de control con cámaras de seguridad, un patrullero.
0: O sea, cada uno de esos 10 cuadrantes tiene...
2: Una central de control de cámaras, un patrullero de la policía, un patrullero de serenazgo, una moto, serenos y vigilantes particulares, ¿no? En general. Ese sector se convierte en una labor preventiva del sector, en los 10 sectores. Y eso se articula.
0: ¿Y la participación central de los vecinos cómo ocurre?
2: Activa, constante, informan, y el patrullaje es constante preventivo, ¿no? Y eso se llama Plan Vecindario Seguro, que al final...
0: O sea, todo el tiempo están circulando
2: circulando.
0: Y las cámaras están integradas, hay una
2: gran central que...
0: Porque el gran problema que tenemos con las cámaras, que tenemos cámaras por todos lados, que para lo único que sirven es para ilustrar noticieros o reportes en las redes sociales, pero no para prevenir realmente los delitos.
2: Están articuladas todas preventivamente con la gran central. Además, te informo algo, hemos integrado 6.800 cámaras privadas, cosa que eso no se ha hecho en ningún lugar.
0: Es decir, no solamente tienen las cámaras que son del municipio, sino cámaras de las empresas
2: cámaras,
0: y
2: las cámaras externas de los vecinos de las empresas están integradas a la red nuestra con un sistema ArcGIS. En tiempo real ves la cámara cómo está, en qué lugar está, y se sigue el mapa del delito, del delito que se ocasionó en la ruta de donde están las cámaras, con las cámaras públicas. Están integradas todas. Un registro especial, ¿no? En general. Y eso es importante porque no tenemos solamente 600 cámaras, tenemos más de 7.800 cámaras en general, ¿no?
0: O sea, tiene 600 cámaras de la municipalidad, pero además tienes integradas más de 6.000 cámaras de los privados, de los barrios, de las empresas.
2: Que sirven para poder actuar en caso de un delito, ¿no? Ojo, las cámaras no solamente es para ver cómo te roban, sino registrar la ruta del delito para atrapar al delincuente, ¿no? Y eso es información.
0: Pero hay alguien atento, porque eso es otro tema importante, ¿no es cierto? Registrar cuando hay una persona sospechosa, porque incluso tienes la posibilidad de que con las cámaras de identificación facial, que no sé si existen también, en San Miguel, pasa a la cara, ¿no es cierto? Y si esa persona está requisitoriada, se enciende la alerta inmediatamente.
2: Hay un registro de cámaras inteligentes, hay cuatro bases con cámaras inteligentes que están articuladas también con nosotros y que da información de algunas personas que ya son caseritos por ahí o que de alguna forma cometen actos delictivos y se prevé para tomar acciones con la Policía Nacional. El tema acá, Nicolás, es la Policía Nacional. Hay que tomar acciones con la Policía Nacional. Ellos son mis jefes, ellos me mandan a mí, yo no los mando a ellos. Yo les doy todo el soporte para que ellos funcionen y bajo las políticas públicas de
3: los hemos hecho
2: con mucha experiencia, ha dado resultados. Ahora, te comento, mis reuniones que tengo con vecinos ya no hablan de seguridad, me hablan de las mascotas, me hablan de la limpieza pública, me hablan de los detalles, pero no me hablan de seguridad. O sea, pues es muy poco, porque ya pasó un segundo plano, pero eso no significa...
0: O sea, ¿tú puedes decir que San Miguel se ha convertido en el distrito más seguro del Perú?
2: Te lo puedo afirmar que sí, porque bajo el trabajo de varios años de estrategia de seguridad, ha dado resultados. Y la gente se siente segura.
0: Es decir, por decirlo de alguna manera, los choros saben que San Miguel no es el lugar donde más te conviene ir.
2: El delincuente que ingresa, incluso en una persecución que yo he estado en tiempo real con un delincuente, comentaron, te dije que no vengas a San Miguel, no nos metamos a San Miguel porque nos van a atrapar. Y los atrapamos, porque es parte del resultado óptimo que hay con la Policía Nacional. Y la Policía Nacional hace su trabajo. Y está aprobada con más del 70% de aprobación, la Policía en San Miguel. Igual que el Serenazgo, porque es parte de ese trabajo es articular con todos en general, ¿no?
0: El tema es que esto sea sostenido, ¿no es cierto? Porque muchas veces viene la campaña electoral, se prometen cosas, se hacen cosas, pero de ahí todo pasa al olvido
2: En la entrevista anterior que me hiciste hace 4 años, propuse la Gran Central de Seguridad Ciudadana y la cumplí y la hice. Tenía 22 módulos, ahora tengo 42 módulos de seguridad ciudadana. O sea, hemos incrementado la potencia, tenemos más de 700 serenos. Porque hemos implementado todo un trabajo estratégico de seguridad.
0: Pero la pregunta
2: es prioridad. Y se tomó la decisión política. Si no tomas decisión política.
0: Claro,
2: no
0: ¿qué era lo que reclamaba? A mí me impresionó mucho Jorge Chávez Cotrina por cómo resumió. Dijo que hay un problema de liderazgo, de estrategia y de recursos. Es decir, recursos pueden venir del propio presupuesto público, pueden venir las municipalidades, incluso pueden venir a través de aportes privados. Lo segundo, tienes que tener una estrategia, cómo vas a enfrentar, y esto supone un diagnóstico de cómo actúa el delito, qué tipo de delito enfrentas, etcétera. Pero lo más importante es tener liderazgo. Si tú no tienes alguien que esté tomando todos los días decisiones
2: políticas. O sea, la seguridad fue una prioridad en San Miguel y por eso dio resultados. Si no es prioridad para ti, y eso le dije a la presidenta de la República, a Keiko Fujimori, tómale prioridad a la seguridad ciudadana, lidéralo tú, manéjalo tú encárgate del tema.
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Artes, no te ensartes ni te cases, es el dicho. Pero si ustedes no creen nada, sigan nomás la flecha, no hay problema, señor. Hoy es martes, pero con mucha fe. Hoy es martes 22 de septiembre de este 2026. Amanecimos con otro cielo típico, característico, cielo serrano, cielo esperanzador. Aún, señores, las bajas temperaturas están causando malestar en todo el ámbito. No es solamente aquí en Calga, sino en todo el ámbito de la región. Particularmente en las provincias altas del departamento, las bajas temperaturas, señores, están causando malestar con enfermedades broncopulmonares y afecciones respiratorias. Que hay que cuidarse, pues no queda otra alternativa. Si usted no se cuida, ¿quién le va a cuidar? Ni su mujer, ni su querida, ni su amante, ni sus hijos, ni nadie. Usted tiene que adoptar, señores, las medidas pertinentes. Cuídese, usted es el único dueño de su cuerpo. Y cuando usted traslade su cuerpo a donde sea, vaya con Dios. De propósito, señores, primero antes de iniciar nuestra labor informativa, no nos podemos olvidar de nuestro Dios Todopoderoso. Vamos inmediatamente con nuestra oración. Una oración simple y pequeña, y nos acompaña. Hay mucha gente, señores, que le teme a Dios. No quiere expresar su nombre. Le tienen temor, miedo. ¿Por qué? Simplemente en cualquier momento donde usted esté, en circunstancias donde usted haga esas plegarias, será bienvenido, pero menciónele el nombre. En esta mañana, señores, nos inclinamos de rodillas con mucha fe para decirle por su nombre, Padre Jehová, Padre Celestial, por tu amadísimo Hijo nuestro Señor Jesucristo, primero para pedirte perdón. Perdón por todos los pecados que hemos cometido. También para pedirte gracias por esta luz, por este amanecer, por este nuevo día. Que decir como nuestra medicina, que nos cure todos los males. Te pedimos también por los menos necesitados, por los más necesitados. Te pedimos por aquellos que sufren, por aquellos que están particularmente en sus camas postrados, a nuestros ancianitos, a nuestras madres, a nuestros trabajadores, a nuestros niños, aquellas personas que sufren, están en las cárceles esperando libertad, o quienes están en los hospitales postrados. Por todo ello te pedimos, cuida a nuestro pueblo, nuestra nación, nuestra región, nuestra nación y el planeta Tierra. Padre amoroso, bondadoso, misericordioso, tú que vives y reina por los siglos de los siglos. Amén. Así de simple, señores, nuestras oraciones, y así de simple también es cómo queremos guardar y de qué manera queremos cumplir acciones puntuales, de manera que sea en el momento, de manera que sea también oportuno. Porque dice, si Dios no te acompaña es porque no estás pues actuando correctamente, pero si Dios te acompaña es porque estás cumpliendo con todos los mandatos. 10:06, inmediatamente, señores, nos vamos a la información con respecto a los últimos accidentes, lamentablemente, señores, en la que se registraron en esta mañana. Hay muchas personas, obviamente, que ya están especulando. La noticia llega. De hecho, señores, cuando las sirenas ya de los bomberos, de la policía, suena, es porque algo está pasando. Cuando suenan, señores, cuando no hay pues suena, cuando no hay bulla, cuando no suena nada, ni las campanas, ni las sirenas, ni los silbatos, quiere decir que todo está tranquilo. Cuando no hay bulla, quiere decir que todo está tranquilo. Cuando no hay cuetones, cuando no hay albazos, cuando no hay... Quiere decir que todo está tranquilo. Pero si hay este tipo de bulla, señor, está pasando algo. Sí, señor, son alarmas en la forma como se tiene que poner en niveles de atención a la población. Hoy, señores, a partir de las 7 de la mañana se suscitó este accidente lamentable. Felizmente no hay muertos, pero sí hay heridos graves. Son dos personas, han sido ya evacuadas, señores, a la ciudad de Cusco. Pero mientras tanto, señores, aquí en nuestro hospital de salud, aquí en el Ministerio de Salud, se vienen realizando pues todos los pormenores para determinar exactamente, oiga, de este hecho lamentable y penoso de estos vehículos. Son triple choques, señores, entre estos tres vehículos motorizados. Exceso de velocidad, invadieron o se invadió el carril, los choferes

Prácticamente, señores, no quieren expresar. Nosotros tuvimos a bien de trasladarnos a nuestro hospital. Quisimos conversar con un policía, no quiso, todo amargo, como todo mediocre, pero no nos quiso atender. Quisimos ingresar un poco más. No, señor. Lamentablemente hay que ir con nuestro fochotet, con un escudo grande aquí en el pecho, que diga prensa para que nos atienda. De lo contrario, no te atienden, señores. Y encima tenemos que identificarnos pues como tal. Solo así te permiten conocer la información. Motivo por el que no, señor, rápidamente hay personas tan sensibles, tan cultos, educados, que te dan la información. Sí, señor, inmediatamente le damos la información de lo que ha pasado. ¿Y cuáles han de ser pues, las causas? Ese es el meollo del asunto. ¿Invasión del carril? ¿Exceso de velocidad? ¿El chofer se durmió? ¿O simplemente por la premura del tiempo, señores, hay que correr pues a toda máquina? Y con el estado que se encuentra, señores, la vía, simplemente vamos a seguir teniendo problemas de esta naturaleza. Habíamos manifestado en anteriores ediciones, a través de nuestra cita informativa, esto va a ser de todos los tiempos. Vamos a seguir dando información lamentable donde sangre inocente se derrama. Y esto va a continuar. Y bien, gracias pues los elementos que le dicen autoridad, porque de autoridad no tienen nada. Simplemente son alcaldes o simplemente son pues personas que dirigen, que orientan, no sabemos cómo los destinos de nuestra ciudad, de nuestro pueblo, etcétera, etcétera. Pero preguntamos, ¿realmente tendrán concepto de lo que es ser autoridad? De lo que es la responsabilidad fundamental. Ahora en estas campañas, fundamentalmente repetimos esa palabra. ¿Tendrán concepto de lo que es gobernar? Ese es el meollo, la interrogante que formulamos, señores, a raíz precisamente del mal estado que se encuentran las vías de comunicación, se dan los accidentes y ahí están las consecuencias. Y en la próxima hasta podría ser, señores, un pariente o directamente algún ciudadano directamente que esté vinculado con la familia. ¿De quién? De estas personas que dicen, oiga, son autoridades. Y lamentablemente este es el panorama real. Muchos ciudadanos, todos los ciudadanos, señores, están prácticamente en tensión, con los nervios en punta cuando uno tiene que viajar tanto a la ciudad de Cusco, a la ciudad de Anatile, tienen que viajar, señores, a distintos lugares, pero con esa tensión, con los nervios en punta, si van a llegar o no a su destino. Y así está el panorama. Esperemos, señores, que se den todos los pormenores en cuanto a la investigación, y si hay culpables, responsables, tendrán que someterse pues a una sanción. 10 de la mañana con 11 minutos. Por otro lado, señores, a propósito de accidentes también, el día de hoy nos comunicamos con nuestros hermanos conductores y choferes de estas unidades de transporte que usan esta vía hacia los valles de Anatile, y nos han manifestado igual. Y lamentablemente señalaron, manifestaron, ¿cuánto es? Simplemente, señores, el deseo para poner en niveles de atención con tal que tengan pues uso amigos y demás ciudadanos, señores, ¿para qué? Para que estos adeptos sean tomados en cuenta solo en campaña. Si vamos a arreglar, vamos a solucionar, si vamos a hacer tal y tal. Ese es el panorama. Y lamentablemente, señores, la carretera de esta vía, estamos hablando Calca, Yanatile y viceversa, claro, además de poner en niveles de tensión, ¿no?, de todos los pueblos existentes, centros poblados existentes, saliendo desde la ciudad de Calca, ¿cómo está esta vía hacia la ciudad de Yanatile? Esta es la pregunta que hemos dado a conocer. Y las interrogantes siguen, señores, pululando en el aire, y nadie tiene pues una respuesta cabal. Todo es simplemente argumentos para salir del paso. Principalmente, ¿quiénes son los responsables? Hemos señalado de manera así categórica, señores, con respecto a este panorama, y lamentablemente los accidentes van a continuar. Pero ojalá, señores, que en alguna medida se estén adoptando acciones, hay labores propias, coordinaciones, incluso algunas faenitas ya se han puesto en trabajo,
increíble, aunque usted no lo crea, señor. Le han dado el trabajo, primeramente a los usuarios. Segundo, a los representantes de estas organizaciones sindicales, gremiales, incluso de asociación de transportistas, para que hagan este trabajo de mantenimiento. ¿Qué tienen que hacer ellos, señor? Ellos no tienen, incluso, hasta de manera radical, vamos a señalar, no tienen, señores, oiga, todos los instrumentos habidos por ver en cuanto, señores, a maquinaria. No tienen, señores, oiga, fondos económicos. No tienen los instrumentos, como estamos señalando, incluso de, oiga, a propósito sobre maquinarias, etcétera, etcétera. ¿Qué están haciendo estas maquinarias? ¿Dónde están? ¿Se están durmiendo? ¿O es que por alguna razón, esto es típico y clásico, no? Pues hay que hacer una reparación porque falta un perno, porque falta, señores, un accesorio. Por eso están así botados las maquinarias y no hay absolutamente nada. A raíz de ello, nuestros hermanos, señores, se han sentido con la impotencia de decir, bueno, si no puede el gobierno local, si no tiene concepto que es su obligación el gobierno local, se miran las caras nuestros hermanos que utilizan esta vía como son los transportistas y señalaron, no nos queda otra alternativa, hermanos, a sacarnos, como se dice, la camiseta, a sacarnos, como se dice, oiga, todo lo que está y a trabajar. No nos queda otra alternativa. Increíblemente, señores, están realizando este tipo de faenitas de alguna forma para tapar huecos y huecazos. Igual está pasando aquí en esta vía principal, vía que tiene gran efecto y gran significación, particularmente en cuanto, señores, a esta vía, que es de carácter netamente, no solamente regional, sino de impacto nacional. Estamos hablando de la vía hacia el Valle Sagrado de Lucín, que es lo que nos ha causado gran indignación, de que continúa igual, está peor, y van a continuar los accidentes. Este es, señores, el análisis que estamos realizando cuando, oiga, nos enteramos de estos últimos accidentes. ¡Qué lástima! Qué lástima. Lógicamente, muchas personas, señores, acudieron a todas las instancias. ¿Cuántos medios de comunicación continúan así como estamos señalando? Pero, lamentablemente, ahí está el panorama. Sigue igual peor y mucho más peor. O sea, de lo que estuvo antes, está ahora hecho una desgracia. 10 de la mañana con 16, estamos en Soberana la Radio, en total la cobertura, porque somos pues el oído de nuestra población. En cualquier momento, comunicación, ¿no?, al 984-730-500 o al 937-53-88-31. Somos el oído de nuestra población, porque estamos también haciendo coordinaciones con nuestros candidatos. Vamos a tener la oportunidad de dialogar, conversar, aunque hay temor. No, aquí no vamos a ser muy radicales, ni vamos a destinar a interrogantes de orden netamente económico, porque aquí hay que analizar un factor fundamental, es de orden económico. ¿Cómo y de qué manera, señores, están destinándose estos factores que son fundamentales, la parte económica? Pero lo que vamos a señalar, a manifestar, es cuál es realmente el plan que tienen cada candidato. ¿Tienen su brújula? Muy bien. Está establecida de manera correcta y cabal el análisis y la evaluación en sus planteamientos a propósito de estos debates, porque caen, y hay que evitar de caer simplemente, señores, ¿en qué? En la desconfianza y finalmente en lo absurdo, o de aquellos que cometen errores, y lamentablemente, señores, un error, esto va a trascender. Por ello hay que hilar fino. Muchas personas en su condición de ser candidatos, primero, señores, evalúen, pero antes usted haga su propia evaluación, haga usted un análisis así, de manera personal, si es posible, enciérrese en su cuarto y medite
analice, evalúe en qué nivel, en qué condición usted está. ¿Está preparado o no está preparado, señores, simplemente para ser candidato? Motivo por lo que ya hemos hecho algunas coordinaciones, muchas personas están muy satisfechas y han considerado que sí, es un factor fundamental los medios de comunicación. El día de hoy se nos han acercado varios hermanos, ciudadanos, y en efecto sus apreciaciones van a ser muy acordes, señores, al nivel de preparación de nuestros candidatos. Yo quiero expresar públicamente a todos, sin excepción, a todos los candidatos, señores, que aspiran, porque sus aspiraciones obviamente no se les puede cortar de ninguna manera, todos tenemos aspiraciones. Pero uno de los requisitos fundamentales en estas aspiraciones es contar realmente, mínimamente, señores, con las condiciones de un candidato. ¿Reúnen las condiciones específicamente? ¿Tienen el perfil? Y aquellos que tienen, Dios los ampare. Y aquellos que no los tienen, simplemente, señores, váyanse a su casa. Dedíquense a sus quehaceres domésticos o a sus labores cotidianas. No, señor, meterse en la política es cosa seria. Ser candidato hoy en día, señor, es cosa seria. Es muy delicado en todos los aspectos habido por haber. Bueno, de ello también vamos a analizar más adelante, pero ya hemos hecho algunas coordinaciones. Hemos conversado con el doctor Sergio Palacios. Muy acorde, señores, al momento actual en la que se viene llevando las visitas que está realizando a todas las comunidades. Creo que es parte del trabajo que han sido planteadas a nivel de este plan en la que se está llevando a cabo. También está el consejero a la región, el doctor Julio Farfán Arenas. También se han hecho las coordinaciones. Hay bastante entusiasmo y un buen nivel, señores, de acercamiento, cuando el perfil relativamente es un tanto bajo. No hay soberbia, no hay absolutamente, señores, o de aquellos que tienen pues ese tipo de conducta, no. Hay que bajar al llano, mínimamente, señores, mientras usted es sencillo, mientras usted es más viable, flexible, atento, educado, culto, eso es una herramienta fundamental, pero para toda la vida. No solamente ese papel lo haga pues cuando esté en campaña, no, señor. Eso es de manera permanente y diario. Muy bien, interesante, señores, vamos a tener más comunicación con los demás candidatos. Y de hecho que va a ser flexible y también más que dinámica con respecto a esta importante labor que se viene desarrollando en el ámbito nuestro y en todos los ámbitos. Estamos hablando, señores, a nivel local, regional y nacional, porque este 4 de octubre definitivamente, señores, la gente ya tiene mínimo concepto de lo que es ahora destinar su voto. 10 de la mañana con 21 minutos y a propósito de la parte dinámica, lo hemos invitado, en efecto, señores, al dúo dinámico.

la hora, don Asenir, es la hora, Asenir, es la hora, no es la hora, son las 10 de la mañana con 27 minutos, 10 de la mañana con 27 es la hora en todo el país, a través de nuestra cita informativa, por Radio La Soberana, la radio prestigiosa, la radio que sí está ingresando cada vez mejor, nos están escuchando en todas partes, incluso por el sistema de internet. Nos han hecho ya amplia información, nos captaron, en otras palabras, nos detectaron. Y sí, se tiene, señores, en niveles de amplitud referente a cómo y de qué manera venimos orientando, informando y educando a nuestra población. Qué interesante, son tres puntos fundamentales a los que manifestamos en todo momento. Orientamos, informamos y educamos. Son tres puntos, así de simple, en nuestro medio de comunicación. El día de hoy vamos a invitarlo al padre, al primer ministro de la iglesia, aquí en nuestro ámbito de la ciudad de Calca, nuestro primer párroco, el sacerdote, estamos hablando del padre Américo Marcilla. Él estuvo el día de ayer junto con sus compañeros, es toda una familia de sacerdotes que le dieron pues el marco extraordinario en estas actividades religiosas, como es el Día del Señor de la Vara. Es ahora, más que nunca, hora de acercarnos, no de aislarnos, cuando queremos en efecto poner en niveles de atención nuestras plegarias y conocer de cerca también nuestros deseos para que no nos pase nada, no ocurra nada, ninguna desgracia, y que esto vaya para todos. Pero pareciera poco o nada. A algunos ciudadanos no, ya no les interesa porque dicen, bueno, yo cambié pues de religión. Sí, respetamos, definitivamente, porque hay personas que sí tienen, señores, otro estilo de vida, otra forma, otro modo, señores, de acercarse a Dios, y también la respetamos, pues, obviamente. Pero mientras tengamos un acercamiento de esta naturaleza, qué bien, hágalo, pero hágalo con un sentimiento, con corazón, porque finalmente a través de nuestros santos es el camino para que podamos llegar hacia el poder de nuestro Dios Todopoderoso, hacia nuestro Dios Todopoderoso. Estamos hablando de nuestro Padre Celestial, nuestro Padre Celestial. Estamos hablando de nuestro Padre Jehová y por intermedio de su amadísimo Hijo, nuestro Señor Jesucristo. Todos tenemos, señores, la oportunidad de acercarnos a través de la mamita Virgen Asunta, de todas las mamitas habidas por haber y de todos los papitos habidos por haber. Pero esa es una forma de dirigirnos o de elegir el camino para llegar a nuestro Padre Celestial. Sí, señor, pero no tema. ¿Por qué temer en mencionarle? Hay mucha gente, señores, que tiene temor de mencionarle su nombre. Porque si usted no le menciona el nombre, simplemente el diablo se aprovecha y dirá, pues el diablo a mí se está dirigiendo sus oraciones. No, por ello, señor, cuando usted está en graves circunstancias, así como pasó estos últimos acontecimientos a nivel mundial. Se vino, señores, los huaicos, se vino los terremotos, se vino, señor, una serie de gracias, y cuando usted está con la familia, lo primero que usted llama es a su padre y le dice, si usted tiene el nombre de Juan o de Pedro o de Jesús, le dice, papá Jesús. Ese padre voltea y dice, mi hijo me está llamando, o alguien está en desgracia. Pero si usted va a llamar simplemente papá, papacito, papito, nadie voltea, pues, señor, porque el nombre es fundamental. En esas desgracias, cuando a mí mi hijo me llame, cuando requiere de mi presencia, me llamará, pues, papá Cristian. Y obviamente yo tengo que voltear. Alguien me llama, es la voz de mi hijo. Es igual. Cuando usted lo menciona a nuestro Padre Celestial, le dice, Padre Jehová, él voltea y le escucha sus plegarias. Y qué lindo si también lo menciona a su amadísimo Hijo, nuestro Señor Jesús.
¿Ve? Así de simple, tan sencillo, señores, es llegar a Dios. Pero hay personas que no, pues no, lo hacen tan compleja. Motivo por el que el padre Américo nos dio algunos alcances muy, muy importantes referente a estas actividades de tradición, de costumbre, pero también de fe. La fe es fundamental en estos días. Yo le agradezco al padre Américo por sus labores, por sus actividades, en vista de que cada vez en nuestra labor a través de los medios también cumplimos con los valores éticos, pero también espirituales. Eso vamos a ampliar en unos momentos. Y de la mañana con 32 es la hora, señores, en todo el territorio nacional. Una grata presentación. Y aquí va también lo mejor, señores, cuando nuestros auspiciadores sí saben de la calidad del trabajo que venimos desarrollando. ¿Cuánta gente, señores, al escuchar sus labores que cumplen? 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
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La hora en todo el país, la hora a través de nuestra cita informativa, 10 de la mañana con 37 minutos. No podemos de ninguna manera, señores, obviar o simplemente hacernos de los ciegos y de los sordos cuando se trata, en efecto, señores, de algunos inconvenientes que se está sufriendo en los últimos días sobre la falta de energía eléctrica. Hoy día conversamos con un ciudadano, claro, lo invitamos a una entrevista, y me dijeron: no, señor, yo lo voy a visitar a Radio La Soberana en este horario de 10 a 12. Interesante. Sucede, señores, que en algunos sectores, no en todos, obviamente, en algunos sectores, no está bien la energía. Ahora, a propósito sobre los problemas de la iluminación, en algunos sectores, correcto, repito una vez más, en otros la situación no está tan bien en términos generales. La iluminación es fundamental. En distintas cuadras, ustedes recorren, señores, las distintas vías del ámbito nuestro, hay problemas. La falta del alumbrado público, la iluminación es fundamental, y a raíz de ello, señores, hay mucha gente de mal vivir que se escudan bajo la sombra para cometer sus fechorías. Y no solamente los robos. Últimamente los robos se están dándose lamentablemente, señores, en nuestra ciudad. Y bien, gracias, señores, oiga, la policía, ¿qué hace el serenazgo? ¿O qué hacen, señores, los agentes de la seguridad? Esa es la interrogante que estamos formulando, y precisamente cuando son las 6:30 más o menos, ya están, señores, con su plan de atacar, con su plan de robar, con su plan de querer abusar, y de hecho, señores, donde sus pertenencias, lamentablemente, ahí está llevando su platita, su cartera, o está llevando, señores, otro producto, si lamentablemente la persona se queda con la impotencia de no hacer nada. ¿Por qué? Porque los gritos de nada sirven, llaman, señores, el auxilio, socorro y nada. Y la seguridad, ¿qué hay en una población? Y a raíz precisamente de estas zonas oscuras, porque a partir de las 6 ya necesitamos, señores, una iluminación correcta y adecuada. Ese es el meollo del asunto. Y al electro también le formulamos esta pregunta: ¿cómo estamos, señores, en las distintas vías, en distintas cuadras, esquinas, o es que vamos a destinarle a través de un sistema, acorde, señores, para que tengamos captadas, señores, las esquinas con nombre completo, las cuadras y las esquinas y a través de las calles con nombre completo, señores, para que puedan ubicarse y saber dónde requiere la iluminación correcta? Muchas gracias a nuestro conciudadano, el señor Martín Huamán, que nos ha hecho llegar esta preocupación con respecto a estas vías, calles, esquinas, señores, que no tienen iluminación. Estamos hablando en la periferia de nuestro ámbito, de la ciudad de Calca. 10:40 la hora en todo el país. Y sobre robos, y lamentablemente esto también, no queda impune, señor. Esto va a tener a más de sanciones, pero van a tener también consecuencias. Pero reiteramos, pues, una vez más, señores, la presencia de quienes, de la organización en nuestra población. Nos está faltando, señores, que en cada cuadra, a propósito sobre la manzana, en la zona, en la calle y finalmente en el sector, oiga, necesitamos una organización correcta y adecuada. Ahí están los comités vecinales. ¿Tenemos, señores, los comités vecinales? ¿Existen los comités vecinales? ¿Qué dice el COPROSE? ¿Qué dicen las otras organizaciones? ¿Qué dice la municipalidad? ¿Qué dice la policía? ¿Qué dicen los otros sectores o los otros organismos, señores, cuando lamentablemente en el momento que requiere
la participación y la presencia para evitar estos robos, ataques y abusos, lamentablemente, señores, que se están originando en nuestra ciudad. No hay quien, no hay nadie. Y si hay, no me comprometo porque a mí me van a echar la culpa o que voy a ser parte de este problema. Mejor no me meto y muy bien. Miro nomás del balcón, después me oculto y punto, señor. Puede haber hasta una muerte y gracias a una participación usted puede evitar una muerte, usted puede evitar un hecho lamentable de sangre. No tengamos temor, señor, seamos conscientes y cabales, porque esa conducta oportuna, señores, en el momento indicado puede ser lo único que estamos esperando. El motivo por la que comunico, señalo de manera amplia y pública, señores, cómo se tiene que organizarse nuestra población. Muy bien, estamos en contacto. La población tiene derecho a opinar. Muy buenos días. Muy bien, estamos atentos a la comunicación. Vamos a ponernos en un momento en interno para ampliar nuestra información.

Hola, señores, la hora a través de nuestra cita informativa. Soberana, soberana, soberana, está llegando cada vez mejor en todos los ámbitos y esto para nosotros es una gran satisfacción de saber que nos están llamando.

comunicación permanente al 984-730-500 o también al 937-538-831. Bueno, si amerita, vamos a reiterar, pueden ustedes comunicarse al 984-730-500, es nuestra herramienta personal, y de la radio es el 937-538-831. Hemos sido bastante claros y muy pausadito para que ustedes nos escuchen atentamente. La hora, señores, 10 de la mañana con 45 minutos es la hora a través de nuestra cita informativa. Más adelante vamos a entrar con temas de carácter regional y también con temas de carácter local. Sí, lo que nos causa gran indignación es lamentablemente, señores, que a propósito del panorama actual en cuanto a esta situación tanto difícil, que no solamente es para la población, sino también para nuestros candidatos, es para hacer un análisis, pero también para sacar conclusiones de cómo nos estamos organizando. Evitemos, señores, problemas, dificultades que esto puede traer, incluso como la muerte de una candidata, y esto está trayendo como consecuencia una serie, señores, de reacciones a nivel nacional. Y lo que puede pasar, lo que puede suceder, sí se puede evitar, pero antes de... Para ello, señores, habíamos manifestado públicamente cómo es el plan de trabajo y de qué manera se dan a las coordinaciones pertinentes a niveles, señores, de cada organización política o de cada partido político. Calculo que tienen, señores, su representante en cuanto a jefe de campaña, tienen, señores, personal que está dedicado a coordinar la coordinación permanente, el nivel de atención frente, señores, a las visitas que se han de hacer a distintos lugares. Hay equipo de trabajo, pero de manera coordinada. Y esto es uno de los factores fundamentales. Dijimos, también es un plan estratégico a las que habíamos manifestado en algún momento que están llevando a cabo. Y de hecho, si son planes estratégicos y también de contingencia, esto es muy bueno señalar, manifestar, pero con todo el respeto que se merecen. Sin embargo, señores, al parecer hay algunos candidatos, se sienten ya dolidos, se sienten, señores, maltratados, o al parecer, porque tenemos que ser muy categóricos en nuestra apreciación, no pueden tener reacciones lamentablemente negativas. No, señor, de ninguna manera. Destinando incluso malas ausencias a segundos, a terceros, y como que esto ha de crear mayor, tal vez, respuesta en favor de ellos. No, al contrario. Se está perdiéndose mayores niveles de acercamiento, señores, a la población o a los mismos, señores, ciudadanos. Entonces, habíamos manifestado en algún momento, señores, que debemos de ser muy cuidadosos, respetuosos, pero también demostrar nuestro nivel de trabajo. Estamos hablando, señores, de este equipo importante que tienen cada organización de los partidos, cada organización política. Estamos hablando de todos los candidatos. Ojalá. Al respecto, señores, vamos a tener amplia información. Nos han señalado, se han dado a conocer importantes alcances referente a esta inquietud en la que nos han manifestado. Sí, estamos tomando en cuenta. Nos pidieron, nos señalaron, nos manifestaron que debe haber principios fundamentales para evitar excesos, particularmente a las invitaciones que están ya anunciando, como son los debates, en el lugar, en el momento, en el horario, y finalmente, señores, con la participación, quienes han de hacer el papel que creo que ha de ser acorde. Si uno está preparado, realmente está en condiciones,
naturalmente, van a cumplir de manera correcta y no tendrán absolutamente ningún tipo, señores, de negación, ¿no? Mientras usted cumpla, mientras usted tenga las condiciones mínimas, porque meterse en política, hemos señalado, señores, no es cosa sencilla. 10:49 a.m, la hora, señores, en todo el país, a través de nuestra cita informativa por radio, la radio, señores, que se escucha cada vez mejor en todas partes. Estamos hablando, señores, la soberana, la mejor en nuestro ámbito.

0: en la hora inolvidable. Y la hora inolvidable tendré con la información o con todos los sucesos, con todos los acontecimientos que viene ocurriendo. Pero antes, a ver, vamos a tener comunicación, porque ya estamos ingresando a nuestra tanda de la radio. Nosotros somos respetuosos, pero vamos a hacer la coordinación, obviamente. Muy buenos días, nos estamos escuchando atentamente.
1: Cristian, buen, muy buenos días.
0: ¡Qué gusto! Edmundito, siempre con cariño.
1: Gracias, Cristian. Saludarte, saludar a nuestra población de Calca. Es importante participar de repente. Mira, yo he sido trabajador de Electro Sureste durante, bueno, casi 25, 26 años. Y mientras tengamos este problema que tú has ya hablado al pueblo, has hecho conocer sobre el alumbrado público de Calca, de las plazas, de las calles y de todo lo que es el servicio de energía eléctrica. Mira, Cristian, si nosotros no vamos a tener que descentralizarnos de la provincia de Urubamba, vamos a seguir igual o peor.
0: Correctamente.
1: ¿Por cuánto de que la... dependemos de Urubamba, quieran o no quieran, no solamente de Electro Sureste, de la cuestión enérgica, de la energía eléctrica, sino también está el Banco de la Nación,
0: exacto,
1: la policía, exacto, el Poder Judicial.
0: Edmundito, Edmundito, permítame cortarte, pero con todo respeto que tú te mereces. Está ya el anuncio de la tanda comercial. Termina la tanda comercial de la radio, Edmundito, para seguir este tema fundamental, este tema tan importante. Espero que tú me entiendas. Ojalá, Edmundito, yo te agradezco. Termina la tanda comercial y retornamos. ¿Te parece?
1: Encantado, encantado.
0: Muchas gracias, muchas gracias.
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5: Bien, nosotros somos respetuosos a la tanda comercial de la radio, sí señor, y así tiene que ser. Son las 11 de la mañana con 7, son las 11 de la mañana con 7 minutos en este martes, inolvidable, en este martes del recuerdo, pero también este martes de análisis. ¿Cuánto tiempo nos queda? ¿Cuántos días nos queda para el próximo 4 de octubre? Entonces, en este tiempo crucial, se están creando una serie, señores, de eventos o hechos también desagradables, al margen, obviamente, de lo que no está o no se está cumpliendo con los acuerdos específicamente de cada organización política para no llegar a los extremos o no tener consecuencias fatales. Incluso ya muchos de los candidatos han sido comunicados por la OMPE y a través del Jurado Nacional de Elecciones. No tienen por qué emocionarse. Parece que la gente, señores, está emocionándose mucho, particularmente los candidatos. Hoy que están escuchando Radio Emoción al extremo, señores. No, pues, tampoco. Tenemos que ser cuidadosos, pero también respetuosos de los acuerdos, porque hay una norma establecida. Y eso lo manejan cada candidato, señores. 11:08, y a propósito de las fechas a las que ya estamos también pronto a celebrar, el día, señores, de la primavera. Es un día, pero también es una fecha, son acontecimientos que no pasan por alto. Sí tenemos que hacer todo un análisis muy en particular de quienes sí le damos significado a estos hechos.

0: también trascendentales en cuanto al momento climático, los cambios climáticos en el mundo. Ustedes y todos sabemos que esto tiene influencia. Sí, señor, influye particularmente hasta en el orden, particularmente de carácter global, vale decir, en este orden de carácter humanístico, sí tiene que ver mucho. Y esto está establecida. Motivo por lo que estos cambios, señores, van a tener también significación. En muchas ciudades se están ya anunciando actividades de distintos temas, actividades alusivos a la fecha. Y de hecho, señores, bienvenido a decir estos cambios, pero no en contra, sino en favor. Los cambios climáticos tienen que ver mucho con estas estaciones del año. Así que nos están anunciando, señores, también algunas actividades propias de muchas instituciones que van a celebrar el día de mañana, 23 de septiembre, aniversario de muchas instituciones educativas, de muchas instituciones públicas, organizaciones sindicales, gremiales, y finalmente, señores, sí hay gran significación en estos últimos acontecimientos. El día de ayer, mucha gente, señores, han estado celebrando el día del acercamiento al ser más querido o del acercamiento que es fundamental, importante. Los sentimientos de por medio no pueden simplemente pasar por alto, no. Son sentimientos expresados a través de ¿qué? A través de una conducta extraordinaria entre seres queridos. Y de por medio, por ejemplo, las flores amarillas tiene un gran significado. Si usted ha tenido a bien de cumplir, qué bueno. 11:11, señores, es la hora a través de La Soberana. Muy bien, en cualquier momento estamos retornando con Edmundo González, personaje que tiene mucho que comentar, porque él tuvo a bien de trabajar en Electro Sur. ¿Por cuánto tiempo? Y de hecho conoce o tiene contenidos importantes, señores, para darle mayor sostenibilidad a estos acontecimientos a los que nosotros pusimos en conocimiento sobre el momento actual que vive la población a propósito de esta energía. Porque son circunstancias muy fundamentales que nos toca vivir. Estamos en línea, don Edmundo. Muy buenos días, lo estamos escuchando atentamente.
1: Cristian, gracias. Realmente estoy volviendo a incomodarte de repente.
0: De ninguna manera, Edmundo. Todos tenemos los derechos y tú tienes todo el derecho de comunicación o de información.
1: Gracias. La verdad es que estábamos conversando sobre el Electro Sureste.
0: Así es.
1: Especialmente acá en nuestra provincia.
0: Correcto.
1: Hay déficit en el suministro de energía, hay déficit en el alumbrado público, domiciliario, comercial, industrial, sí hay.
0: De hecho.
1: Pero para esto, Cristian, creo que, como ya he dicho hace un rato, debemos de descentralizar, o sea, tener su poder de decisión acá en nuestra provincia. Y no tengamos que depender de Urbamba. Decía Cristian que no solamente Electro, Banco de la Nación, Poder Judicial, la Comisaría y tantas cosas. Yo no sé a qué se debe que las fuerzas vivas, a no sé a qué se debe que las autoridades no hagan esta gestión. Porque nosotros pedimos una cuestión justa, no estamos haciendo otra cosa, no incomodamos a nadie. Solamente pedimos lo que es justo y razonable.
0: Así es.
1: Cristian, realmente hablar sobre Electro Sur es, mientras dependamos de Urbamba, vamos a estar en lo mismo o en lo peor. Entonces, para esto, a ver, estos señores postulantes a la alcaldía tengan que estar ya viendo la forma, y si es posible en el debate del día 27, tengan que decir qué van a hacer para descentralizar. No podemos seguir en esto. Mira, te digo, Cristian, de que gracias a Freddy Ramírez, que era presidente del Frente Defensa, mi persona, Manuel Gibaja, Paulino Vaca y otros, hemos gestionado que la comisaría venga, que sea ya descentralizado acá en nuestra provincia, que venga con todo lo que es necesario. Hemos conseguido gracias a la gestión del general Becerra, ¿no? Se ha hecho y dice que ahora lo han mandado nueva. Ya estaba ya viniendo acá a Calca con todo su lo que corresponde a la Policía Nacional. Pero no sé qué interés ha habido, que dice que al jefe lo han llevado a Urubamba, que desde allí va a trabajar. Eso es descentralización, no creo. Entonces, esta es una labor importante. Te decía, Cristian, de que ahora hay una organización que está en principios, pero fuerte. Una organización encabezada por las señoras, por las damas del, bien no me acuerdo sus siglas. Dentro de ellos está la señora Delia Ramírez, la señora Margarita y otros. Entonces, todos los gremios, todas las instituciones estamos en esto del debate del día 27. Y luego ya saben los candidatos que nosotros vamos a continuar con esta organización y vamos a hacer de que el alcalde que entre al sillón municipal, si a los 100 días no va a hacer labor en nuestro municipio,
0: no va a cumplir,
1: vamos a tomar cartas en el asunto.
0: Perfectamente.
1: Incluso ya han firmado
0: actas, han firmado actas, me imagino.
1: Sí, se ha firmado acta. En este sentido, Cristian, solamente pedir a nuestra población que el día 27 sintonicen la radio Soberana, Radio Mega Estéreo, Radio Pichusirey y otras emisoras, porque va a ser solamente el ingreso a la casa del maestro, solamente el alcalde y sus regidores. No va a entrar otra gente.
0: Perfecto.
1: Posiblemente, ya hemos visto que las calles se van a cerrar para evitar cualquier problema. Hemos pedido ya la autorización a la policía para que intervengan, al serenazgo del municipio y más que todo a la señora que es que hace guardar o ordena para que haya
0: claro. Bueno, bajo todos los pormenores establecidos según la ley y la norma, porque estas actividades en mundo, a más que usted ha señalado, de poner en niveles de atención y el nivel de preparación de nuestros candidatos, ahora van a ser evaluados. Razón fundamental, pero por la que esta organización a la que tú te señalas para esta convocatoria están cumpliendo con todos los términos habidos por haber de cumplimiento y también de seguridad, porque las garantías de por medio del mundo es fundamental. Motivo por la que el moderador, por ejemplo, será un hombre destacado, un hombre que conoce y sabe cómo y de qué manera de ser su trabajo. Estos aspectos son fundamentales en este gran debate a lo que usted está anunciando.
1: Mira, tú ya lo has dicho, Cristian. Realmente está organizado de tal manera que va a haber, primero, respeto, disciplina. Y los señores postulantes con sus regidores tienen que acatar a lo que está organizado. En esas condiciones ellos también están aceptando. Entonces ya no hay nada que retroceder. Quizás algunos puntos que a mejorar, ajustar, lo estamos haciendo. Nosotros tenemos reunión casi cada 3-4 días. Es así que mañana en la noche, a las 7 de la noche, tenemos reunión. Y va a ser más seguidos para que las cosas salgan mejor. Y nuestra población pues esté enterado y que ellos decidan por quién votar. Nosotros no somos quién para decir vota por tal o vota por cual. Nosotros somos neutrales, es la palabra.
0: Naturalmente. Neutrales.
1: Y queremos que las cosas salgan bien y el ganador sea la población y decida por quién va a votar.
0: Correcto.
1: Nosotros, ¿quién para hacer otra situación?
0: Edmundo, otro hecho o una interrogante, que naturalmente no es para incomodar, calculo que también esta organización viene tomando en cuenta aspectos relacionados a los fondos, o sea, ¿va a haber un costo mínimo por cada candidato?
1: Efectivamente, Cristian, realmente hay bastantes gastos. No te diré que no está cobrando el moderador, no nos está cobrando, no. en cuanto al local que es de la casa del maestro, no nos está cobrando.
0: Interesante.
1: Entonces, en base a eso, nosotros hemos visto por conveniente que la inscripción no debe ser muy alto. Se ha llegado a establecer un monto de 150 soles. En este sentido, todos están de acuerdo, porque en el anterior debate que realizamos en la anterior gestión, hemos cobrado 200. Nos quedó unos soles, es cierto, y ha servido para bastante. Y ahora si queda, también va a estar ese dinero guardado, como se dice, para muchos aspectos que vamos a necesitar. Porque nosotros, vuelvo a decirte, Cristian, no vamos a dejar absolutamente los organizadores de esta oportunidad. Vamos a continuar.
0: Ya, Edmundito, me disculpas, hay comunicación y te voy a agradecer para dar acceso, porque el pueblo tiene derecho a opinar.
1: Todos tenemos derecho.
0: Naturalmente. Aló, muy buenos días.
1: Y más que de Radio La Soberana, que es amplia.
0: Exactamente. Bueno, estamos ya en comunicación. Adelante con la información. Aló, muy buenos días, lo estamos escuchando. Ahora sí.
2: Bien, nosotros cumpliendo con nuestra labor de informar.
0: Muy bien. Al parecer no está ingresando la comunicación, pero nosotros continuamos, Edmundo. Muy buenos días, una vez más. Es importante este alcance, Edmundo, relacionado pues a esta organización a la que está invitando a nivel de todos los candidatos. Los debates últimamente han sido puestos en atención de todo poblador, pero pareciera que el poblador va a tener un papel fundamental para evaluar, porque ahora se tiene que evaluar sí o sí la participación, ¿no?, y del plan que tiene cada candidato. ¿No es así, Edmundo? Aló. Bueno, vamos a seguir ampliando todo lo que sea necesaria la información. Aún estamos en línea con Edmundo González. De lo contrario, vamos a retornar nuevamente. No ha entrado la otra comunicación. Edmundo, es importante en efecto la parte organizativa, porque si no tenemos nivel de organización, esto puede traer consecuencias, ¿no te parece?
1: Cristian, tú te estás manifestando. Realmente la organización está en, digamos, no el 100%, el 95%, más o menos 95%. Siempre hay cosas que a veces se nos escapa, pero trataremos de superar.
0: Correctamente. Y mínimamente, ¿no? Sí, porque en distintos sectores o lugares donde se han anunciado o donde se han dado la cita, ya sean en locales, acorde, porque tiene que esto cumplir algunos aspectos fundamentales, naturalmente, de la comodidad que van a tener cada ciudadano. Es importante también este objetivo a la que ya habíamos manifestado en alguna oportunidad, referente a la parte organizativa. Si usted lo está señalando así, en buena hora. Dígame, en los intermedios habrá algún aperitivo, algún tipo de consumo para el deleite de los asistentes?
1: Bueno, mira, el tiempo apremia, Cristian. Todo está cronogramado.
0: Qué bueno.
1: Todo está cronogramado en ese sentido. De repente hay algún tiempito, no ofrecemos un almuerzo, una comida. No,
0: un aperitivo simple, un pequeño sándwich y punto.
1: Un sándwich con su agüita o su gaseosita.
0: Perfecto.
1: No podemos ofrecer más de ello, porque lo que se está cobrando es realmente lo mínimo.
0: Así es.
1: Para que realmente vengan todos los postulantes a la alcaldía, regiduría, tengan la oportunidad de expresarse qué es lo que van a hacer por nuestro pueblo de Calca. Porque estamos pues atrasados en comparación a otras provincias.
0: Totalmente.
1: En ese sentido, Cristian, lo único que pedimos es que la población nos entienda. Se va a transmitir por las diferentes emisoras. Y otra cosa, hay dos ánforas, ¿no? Uno en el mercado Modelo, en el sitio de la señora Adelia Ramírez y otro en el Mercado Central, donde la persona, el ciudadano, puede hacer su pregunta. ¿Qué va a hacer este alcalde o los alcaldes? Va a hacer preguntas por escrito y lo van a poner en la ánfora.
0: Correctamente.
1: Nosotros, faltando un día posiblemente, vamos a abrir las ánforas y vamos a ver cuántas preguntas están duplicando, triplicando. Eso tenemos que ver de la mejor manera.
0: Interesante.
1: Asimismo, vamos a ver qué preguntas importantes realmente van a hacerse, ¿no? Entonces ya vamos a tener todo clasificado. De esto sí cuenta Cristian y cuenta el pueblo de Calca.
0: Qué bueno.
1: Que va a ser todo, como se dice, abierto. No va a haber cosas secretas. Nosotros no tenemos, desde un principio, no tenemos por qué apoyar a un determinado postulante o a un alcalde o regidor. No. Es nuestro lema. Es desde un principio, ¿no? Así, por ejemplo, hay candidatos que pertenecen, por ejemplo, al Instituto de Defensa y Desarrollo de la provincia, como es el señor Paulino Vaca, el señor, el arquitecto Gibaja, el profesor José Bonino. Ellos no están ya en nuestras reuniones. Ellos ni en el instituto ni en esta organización, por cuanto son candidatos.
0: Entonces, lógicamente, naturalmente.
1: Se les ha obligado a que presenten un documento que durante esta campaña y hasta que se hagan las elecciones, él no participan en estas reuniones. Ellos están, como se dice, haciendo sus campañas en diferentes sitios, eso depende de ellos.
0: Correctamente.
1: No podemos negar porque
0: Edmundo
1: tiene derecho a ser elegidos como también a presentarse como alcaldes o regidores.
0: Correcto. Acaba de ingresar en nuestras redes, hay una interrogante que nos están formulando y nos dicen, el señor Edmundo González, ¿qué cargo representa en esta organización?
1: Bueno, Cristian, soy parte del Instituto de Defensa y Desarrollo de la
0: Correcto,
1: Provincia.
0: Correcto.
1: Y nuestra labor, exclusivamente, nuestro presidente es el señor Mario Herrera. Nuestro asesor es el doctor y ex alcalde, el señor Roberto Rojas Oviedo. En ese sentido, te digo de que nosotros, al llamado de las señoras mujeres de la provincia, hemos aceptado estar en esta organización. Promude, creo es la, no me acuerdo bien, de las señoras. Quienes participan somos como 8 personas. Entre ellos está la señora Margarita.
0: Sí, usted ya lo mencionó. Qué interesante es mundo.
1: La señora Delia Ramírez y otras señoras, son como 8. Entonces a eso nosotros hemos sido invitados, no solamente el Instituto de Defensa, sino todas las organizaciones de acá de la provincia. Te puedo decir, el de Construcción Civil, los jóvenes, la Federación de Campesinos, y así somos como 12.
0: Sí, son varias entidades, organizaciones sindicales, gremiales y comunales existentes aquí en nuestro ámbito de la ciudad de Calca. Muy bien, sí. Edmundo, yo te agradezco la información y lo que estuvo pendiente es con respecto a que la labor que vienen cumpliendo a través de Electrosur TCA, porque nuevamente me hicieron llegar esta inquietud, ¿no?, referente a la descentralización. Espero que no solamente una vez que tengamos ya un alcalde, esperar, no, sino por intermedio de una gestión que se pudiera hacer sin necesidad de ser autoridad, ¿no te parece?
1: Cristian, es un asunto muy importante. Calca es Calca.
0: No podemos depender, pues, todas las actividades y labores y de algunas instituciones estamos dependiendo de Urbamba. Es increíble.
1: Por eso te digo, Cristian, Calca es Calca, Urbamba es Urbamba.
0: Así
1: y cada
0: es.
1: Cual, cada de provincia debía de tener su electrosureste.
0: Su autonomía.
1: Con autonomía.
0: Correctamente.
1: Y no nosotros depender de Urbamba, la policía, el Poder Judicial y otros. Entonces, lo que queda ahora es quién entre al sillón municipal a ver. Correctamente. De ahí la descentralización, que es que nos corresponde por vía legal, legal. En ese sentido, Cristian, yo creo que vamos por buen camino.
0: Muy bien. Interesante, interesante mundo esta labor que vienen realizando, y de hecho que el próximo cálculo, quién ha de cumplir, quién ha de dirigir los destinos de nuestra ciudad, oiga, no tenga pues dificultades, porque pareciera, como ocurrió con esta gestión, oiga, le quedó realmente muy confundida, porque tanto, reitero, y voy a ser muy categórico en mi apreciación, están ofreciendo increíblemente cosas que no van a cumplir este mundo. Esto tiene que ser también analizada, evaluada. Hay cosas muy puntuales y quizá muy fundamentales, importantes, a propósito sobre las necesidades básicas de una población, de una ciudad, de una provincia como la nuestra, que debe ser atendida y punto. El resto, obviamente, se hará por añadidura, y esperemos que cuando haya capacidad de gestión también se logren. Pero lamentablemente te diré, Edmundo, están ofreciendo increíblemente muchos trabajos, obras, y no lo van a cumplir, y ninguno lo van a cumplir.
1: Mira, Cristian, hay un ex alcalde que ha tenido dos periodos, y ahora dice de que voy a continuar las obras que he dejado. ¡Qué gracia! No hay, pues, no hay espíritu, no hay dignidad. Menos mal, Cristian, ahí son nueve cabezas para la alcaldía. Entonces, son todo depende de los debates, y que nuestro pueblo de Calca, nuestros hermanos, estén al tanto de los debates y vea ¿quién es el bueno? ¿Qué propuesta y quién va a cumplir?
0: Así es. Edmundo, es grato escuchar y esta ampliación de la información, ¿no? Nos compromete también a los medios de comunicación a tener que buscar alternativas, pero vamos a hacer, en efecto, también el control como un motor que sí va a ser evaluada definitivamente. ¿Algo más que agregar en la parte final, Edmundo?
1: Cristian, solamente me queda agradecer, en primer lugar, a Radio La Soberana, dirigido por el doctor abogado Surco. Y asimismo también saludarte, hermano.
0: Yo te agradezco.
1: No son mucho tiempo, son 2 días con hoy día que tú estás saliendo al aire, ya con otra visión. Qué bonito, hermano. Ya, y tú también tienes esa sangre, pues, que llevamos muy pocos, sangre de un calqueño de corazón. Así en este sentido, te felicito, Cristian, que como noto, en 2 días ya tienes bastante apoyo económico, digo, comercial, algo así. Yo sé que muchos van a sumarse, porque la hora que tienes, muy interesante.
0: Gracias, una hora, la hora inolvidable y la hora también de gran expectativa. Edmundo, siempre será un placer tu participación, tú sabes cómo se maneja el mecanismo, y muy en particular los niveles de atención frente a una gran responsabilidad a la que tú siempre has estado atento y pendiente en todas las labores a la que Calca necesita. Personajes, hombres como tú, hay muchos, pero también es necesario de que haya cumplimiento. Muchas gracias, Edmundo.
1: A ti las gracias, Cristian.
0: 11, señores, con 33 es la hora en todo el país a través de nuestra jornada informativa, a través de La Soberana, la radio en total cobertura.

Estoy bien convencido, señores, del nivel de participación de todos nuestros candidatos en estos debates. Obviamente, si ya tienen todo planificado, ya está establecido. Y te he dicho que esto ha de repercutir, porque estamos prácticamente a cuántos días. Son escasos días que queda para el cierre final. Bueno, una vez más quiero expresar públicamente, ya nos ha aceptado y finalmente también ya hay coordinación con los demás candidatos, entre ellos está nuestro candidato a consejero regional, el doctor Julio Farfán Arenas. Él tiene una gran trayectoria, él tiene una visión extraordinaria para nuestra ciudad de Calca. Y naturalmente con todos los requisitos que se requiere, o con todos los pormenores que naturalmente ha de ser fundamental para tener en efecto esta importante misión, él es licenciado en administración y doctor en gestión pública. Y de cuántas labores y acciones que realizó fuera de nuestra ciudad de Calca, por ello hay mucha gente que quizá todavía no lo conocen, pero ahora que ingresó en esta importante labor, en esta importante misión, ya se ubicaron, felizmente se ubicaron, con su sencillez, con ese perfil bajo, con esa dinámica de querer realmente, buscar alternativas de desarrollo. Creo que ha de ser la carta de presentación. Así que a Julito, particularmente en esta labor fundamental que le toca, ha de ser naturalmente de cumplimiento. 11:35, también ya lo hemos invitado a la organización del PRIN, está el doctor Sergio Palacios. Hemos estado haciendo algunas coordinaciones internas y nos han aceptado también. Estamos hablando del nivel de aceptación. Hemos estado con muchos ciudadanos porque hacemos también una especie de evaluación y análisis para saber cómo están en efecto nuestros candidatos. Y a todos, sin excepción, a todos nuestros candidatos, para conocer de cerca el nivel de trabajo que vienen realizando. Lo único que les pedimos y le hemos pedido es de que tengan todo el éxito necesario. 11:35, labor en todo el territorio nacional, una grata presentación de Comercial Palacio, sinónimo de garantía con la venta de sus productos al por mayor y menor. 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Bueno, nos han pedido un temita y nos han puesto en niveles de atención. Hay un temita muy interesante que nos han pedido desde La Maya. Desde La Maya nos están escuchando y atentos con la información. Vamos a tocar algunos temas fundamentales de orden netamente social, también de orden cultural en La Maya, en Coya, en Pisa, San Salvador y en Taray, y obviamente los 8 distritos del ámbito nuestro. Porque la señal de radio está llegando cada vez mejor. Por ello, nos causa gran preocupación el tener que hacer todo un análisis y evaluación del momento actual referente, señores, a quienes les tocará una gran responsabilidad. ¿Cómo dejarán, en qué estado dejarán, señores, nuestros municipios? Esa es la gran interrogante a la que estamos formulando. 11:38.

0: En la hora inolvidable, en la hora de la información y de esta muy bonita música. Bueno, vamos a tener que exactamente buscar los temas que nos han solicitado. Temas acorde, obviamente, en esta mañana cerca ya a nuestro mediodía. 11:41 dijimos que el Padre Américo ya está con nosotros. Padre, sinceramente es grato tenerlo a usted en esta muy bonita entrevista que el día de ayer estuvimos precisamente en este bonito santuario del Señor de la Vara. Pero aquí vamos a empezar con esta bonita entrevista.
1: Bien, nosotros cumpliendo con nuestra labor de informar a la población, a la colectividad, estamos ante el primer ministro de la Iglesia, el Santo Padre, Padre Américo
2: Marcilla,
1: quien viene cumpliendo una serie de labores en atención a este momento tan crucial que vive, pues, no solamente el país, sino a nivel del mundo. Padre Américo, sabemos que aquí en Talca aún tenemos que rescatar muchos valores fundamentales en la parte espiritual. ¿Qué mensaje nos da, Padre, ahora que estamos celebrando a nuestro santo,
2: al Señor de la Vara?
1: Al Señor de la Vara, justo juez.
3: No, nada, Cristian, primero saludarte a ti, saludar también, ¿no?, tu programa.
1: Gracias.
3: Tú siempre has estado, ¿no?, como se dice, en los micrófonos, ¿no?, siempre informando, y sobre todo los que te hemos escuchado, tú siempre fomentas esos valores humanos, valores cristianos. Creo que eso es importante, ¿no? Entonces, bueno, aprovechar también, señor Cristian, esta entrevista para, en primer lugar, hoy estamos de fiesta aquí en Talca, la devoción al Señor de la Vara. Sabemos que este barrio es un barrio donde habita mucha gente, conocida también, ¿no?, como el barrio chino, ¿no? Entonces, bueno, Dios habrá querido, digamos, ¿no?, estar acá, hacer su presencia aquí en este lugar, y como decimos, nada ocurre por gusto, ¿no?, sino es sobre todo para estar quizás cerca de esos jóvenes, ¿no?, de la gente sencilla. Aquí la gente se dedica al negocio, etcétera, pero bueno, tienen, como diríamos, un lugar también, ¿no?, fresco, un lugar de paz, ¿no?, para poder venir acá.
1: Correcto.
3: No solamente desahogarse, sino que encomendar a Dios, ¿no? Y de hecho, hermanos, ¿no?, yo quisiera aprovechar, queridos hermanos de Talca, los que nos estén escuchando, creo que la Iglesia tiene una labor muy grande, ¿no?, en el mundo entero, de difundir los valores humanos y los valores cristianos. Si bien es cierto, creo que debemos ver ya con preocupación que no sé hasta dónde podríamos decir, ¿no?, se está degradando, hasta podríamos decir, ¿no?, el estado mental, emocional, ¿no?, en el mundo, ¿no?, porque vemos a veces cosas que, digamos, antes eran casi increíbles, ¿no?, porque ahora tenemos la ayuda de, digamos, ¿no?, de la ciencia, de la psicología. Tenemos muchos ambientes donde uno pueda buscar, ¿no?, un poco de refugio, de orientación, ¿no?, pero parece por el contrario, qué pena, están ocurriendo cosas que ya nos preocupan. Y también, ¿no?, frente a la naturaleza, aprendemos de la naturaleza. Creo que en la Biblia siempre hemos ido escuchando, incluso, ¿no?, este tipo de acontecimientos fuertes, y hasta parecería un sueño, ¿no?, pero ahora lo estamos viendo, ¿no?, algunos de estos, ¿no? Entonces, pienso que, hermanos, esta devoción al Señor, que nos acerque más desde este rinconcito que se llama el Señor de la Vara, este barrio, Talca, nuestras oraciones también, ¿no?, a Dios, para que devuelva el consuelo, el alivio, ¿no?, la fortaleza, ¿no?, mucha gente que quizá, como se dice, ¿no?, ya no hay más esperanza. Pero, hermanos, que desde acá queremos, Señor de la Vara, que bendiga, ¿no?, la salud, bendiga la familia, el trabajo, ¿no?, de todos nuestros hermanos.
1: Padre Américo, estamos aislándonos, nos estamos aislando, estamos separados cuando hablamos sobre la fe, la devoción. Creo que en nuestra provincia nos está faltando, no sé, algo más que atender estas necesidades fundamentales en la parte espiritual. Sin duda, ustedes, como los pioneros, los grandes personajes que están comprometidos con acercarnos, ha de ser un trabajo fundamental. Sabemos cuál es el trabajo de usted desempeña, el nivel de atención por los más necesitados, y particularmente en aquellas zonas donde se necesita la presencia de ustedes, ha de ser un tema fundamental. ¿Cómo está este panorama, Padre Américo?
3: Bien, Cristian, buena esta pregunta, porque en primer lugar, ¿no?, esta pregunta quiere decir, ¿no?, que hay gente que se va preocupando también cómo debe actuar la Iglesia, ¿no? Me parece muy bien. Bueno, nosotros, la verdad, trabajamos día a día, siempre con una visión, como se dice, muy positiva. Cuando vemos cosas negativas o, digamos, ¿no?, que la gente se aparte de Dios, nosotros, ¿no?, tenemos que, en en nombre de Dios, ¿no? Trabajar mejor, de más cerca, aunque sea un poquito, aunque sea lo poquito que pueda haber, ¿no? No, sin embargo, yo quisiera, de hecho, en algunos lugares, hermanos, ¿no? Se ha perdido, no solo se ha perdido la fe, ¿no? Están yendo, digamos, con una antipatía, con una hasta incluso ridiculez, etcétera, ¿no? Pero también por lo contrario hay sitios donde uno no se esperaba y está respondiendo la gente, ¿no? Por ejemplo, en Calca, yo veo que todavía podemos rescatar muchos valores, ¿no? Porque tantas participaciones en tantas actividades religiosas como esta, por ejemplo, ¿no? Niños, jóvenes, familias, señores, creo que esos detalles de participar te acerca, o sea, Dios va a hacer mucho bien con eso, ¿no? Porque humanamente podríamos de repente casi sentirnos desanimados, ¿no? Y mira, está pasando esto, pero nada, hermanos, al menos yo agradezco mucho a Dios. En esta parroquia voy aprendiendo mucho, ¿no? Tanto de la respuesta de nuestra gente, dirían que sean pocos, pero cada vez se han fortalecido más, ¿no? No buscamos de repente la cantidad, ¿no? Pero todos pocos que están, como se dice, ¿no? Fortalecidos, con más compromiso. Entonces pienso que de ahí es Dios lo que tiene que empezar, hermanos, ¿no? Haciendo su trabajo, como decimos, ¿no? Nosotros solamente somos instrumentos en las manos de Dios, ¿no?
1: Padre Américo, ustedes forman una familia. Está el padre Velasco, está usted, están otros padres que han llegado a la ciudad de Calca con relación a buscar alternativas. Pero que esta unión necesita fortalecer, ¿pero a través de qué? De una correcta y adecuada, tal vez, misión a través de las otras entidades, como es el gobierno local, porque ustedes solos no van a poder, porque todo este trabajo, este plan que tienen ustedes, requiere mayor nivel de actividades, pero también recursos económicos, que es fundamental.
3: Sí, nada, señor Cristian, muchas gracias. Sí, ya el Papa Francisco lo decía con palabras sencillas, todos, ¿no? Y no, la verdad, nosotros siempre hemos buscado acercarnos a las instituciones, acercarnos a nuestras autoridades, ¿no? Y gracias a Dios, bueno, creo que siempre hemos tenido al menos el buen deseo, la buena intención, ¿no? Y lo que nos toca es que quizá de repente, ¿no? Así como está haciendo nuestro arzobispo, con un plan pastoral arquidiocesano, ¿no? Donde se está incluyendo, digamos, muchas áreas pastorales, ¿no? Entonces, sí, bueno, no es solamente la situación económica, sino también, ¿no? Es la situación de integrarse, ¿no? Digamos, la aceptación, ¿no? De nuestras autoridades también, digamos, ¿no? Darnos los espacios para poder acercarnos, digamos, ¿no? En una municipalidad, por ejemplo, ¿no? Trabajan 30 o 50, más de 100 personas, ¿no? Qué hermoso sería, digamos, que la municipalidad tuviera, como en otros sitios, una capellanía, ¿no? Un capellán. Entonces el capellán organiza, al mes una vez el capellán puede, digamos, ¿no? Alguien falleció, hay problemas, etcétera. El capellán junta a todos, hace la oración con ellos y dice, hermanos, hay que pedir por esta necesidad. O hay que darle gracias a Dios, ¿no? Mira, hemos inaugurado una obra, o nuestros chicos están respondiendo. O sea, para que la gente no solamente vea en las autoridades que tienen que trabajar y trabajar nomás, ¿no? Sino que también, o sea, sepamos ser agradecidos, ¿no? Sepamos saber, como se dice, ¿no? Corresponder también a lo que están haciendo, ¿no? Entonces creo que, ojalá, hermanos, es importante, ¿no? No solamente los hospitales deben tener sus capellanes, sino tener instituciones tan grandes donde tienen, digamos, tanto trabajo y donde hay familias, hay profesionales, ¿no? Yo pienso que por ahí eso puede ser también un medio para también concientizar, ¿no? La gente entienda cuál es el trabajo de un sacerdote, de un catequista, de un misionero, de una religiosa, ¿no?
1: Es un trabajo fundamental. En la parte final, Padre Américo, estamos también en esta coyuntura política. Ustedes saben que se han presentado una serie de problemas, dificultades, hasta hay candidatos que han sido asesinados. ¿Cómo se está organizando a nivel de la sociedad? Pero esto constituye también una parte fundamental, el compromiso con el acercamiento hacia los candidatos, pero de manera más que de paz, de coyunturas que estén establecidas a través de la parte espiritual. No todo es material. Entonces creemos que en este momento tan crucial que está atravesando la sociedad, debe estar particularmente ese momento fundamental de acercarse también a Dios y por ustedes crear, canalizar niveles en atención a esa parte fundamental que estamos perdiendo, como es la fe.
3: Sí, en esto nos toca pedir al Señor de la Vara en este día, a nuestra mamá Chasunta de Calca, a la Santísima Cruz del Señor del Calvario, digamos, todas estas devociones tan grandes en Calca. Hermanos, creo que en primer lugar, ¿no? Creo que los que de verdad a conciencia quieren servir a su pueblo, ¿no? Yo sé que más que, digamos, ¿no? Hacer ¿qué digo, no? O debates o tantas cosas, creo que de lejos se conoce a la persona, ¿no? Y también es importante, ¿no? Porque tampoco solo lo va a poder, ¿no? Que tenga un buen equipo, ¿no? Que, como se dice, ¿no? Que los mismos, todos ellos tengan una mira, una visión, ¿no? O sea, en primer lugar, hermano, siempre creo que lo fundamental por sentido común, ¿no? El que entre a una autoridad, ¿no? A coger un cargo, creo que lo primero es que tiene que dedicarse al servicio del bien común, ¿no? Y que al mismo tiempo, ¿no? Él esté convencido, ¿no? De que es un servidor más, ¿no? Sí. Autoridad quiere decir servicio. Mayor, así como de estas fiestas religiosas, el mayordomo, se viene a decir, se lo ve en la procesión y todo, pero es el que ha ido trabajando durante todo el tiempo, ha ido trabajando a escondidas, ¿no? Ya en una procesión, digamos, ¿no? Es donde ya se ve el trabajo que han ido haciendo durante un año o dos años, ¿no? Creo que en ese sentido, hermanos, quisiera pedir también, ¿no? Ya estoy 14 años aquí en Calca, pues bien. Pedimos siempre el que tenga que ser elegido, a quien el pueblo tenga que elegir, ¿no? Pero hermanos, que sirva a Dios, como decimos, a conciencia, ¿no? Sabemos que un trabajo es fuerte, ¿no? Yo cuando soy amigo de muchos alcaldes, etcétera, yo la verdad siempre me he abocado a desearle siempre lo mejor, y ¿por qué no decir, no? Que también, ¿no? Si ellos puedan consultar, puedan conversar con nosotros, porque de repente ellos vienen un tiempo, ¿no? 5 años pueden estar, ¿no? Pero a veces en la parroquia estamos año a año, ¿no? De alguna manera, por ejemplo, yo tengo otra visión, digamos, de nuestras comunidades. Yo tengo otra visión de nuestros jóvenes, ¿no? ¿Por qué? Porque estamos constantemente, ¿no? De repente en relación, contacto con ellos, y de repente alguna opinión, algún alcance pueda ayudar también a ellos, ¿no? No digo que vamos a cambiar su plan de trabajo, nada, ¿no? Pero sí podemos ser, o sea, nos aliados en el sentido de poder ayudar y orientar, al menos ya con nuestra oración lo hacemos, ¿no? O sea, rezamos mucho por ellos, ¿no? Entonces, nada, hermanos, pues nuestro pueblo de Calca, creo, como decía el otro día, tiene mucha riqueza, es bendecido por todo geográficamente, ¿no? Un pueblo tan hermoso, tan lindo, que puede, digamos, ¿no? Fomentarse, por ejemplo, ¿no? El turismo, ¿no? El turismo, creo que ya Calca mismo lo tiene, por lo que yo recibí la visita de muchos amigos, un año recibí la visita de unos empresarios brasileños, por ejemplo, ellos decían, ¿no? Corazón del Valle Sagrado de los Incas, si vemos alguna plaza agradable y linda con un fondo como es el Nevado del Pituciray, ¿no? Sería pues, ¿no? Un atractivo más, ¿no? Por ejemplo, subterráneos pueden hacer cabinas de internet, entonces tantas cosas como ellos dicen, ¿no? Y la parte de afuera quedando tan libre, ¿no? Los hermanos, muchos que vienen a Calca, siempre se han ido muy contentos al ver a este pueblo, ¿no? Y seguramente tiene historia, tiene tradición, los valles, etcétera, hermanos. Pues pido a nuestros hermanos que están ahí, ¿no? Como candidatos, por favor, encomiéndese también a Dios, ¿no? Si van a ser elegidos, pues, ¿no? Como se dice, el primer minuto, empezar a trabajar, ¿no?
0: Qué lindo. Muy bien. Muchas gracias, Padre Américo. Grato, sinceramente, esta participación en esta labor. El día de ayer fue muy bonito esta actividad en homenaje al Señor de la Vara. Muchos no pierden la fe. Ellos sí tienen un deseo fundamental de lograr objetivos fundamentales en estas necesidades a las que se vive. Interesante. 11:54, estamos a punto de finalizar nuestra edición. Los dejamos, señores, con la radio del pueblo, la radio de las grandes mayorías. De hecho, que vamos a saborear también algunos platitos especiales, porque a partir de las 12 ya estamos también destinando nuestra música criolla. 11:54 es la hora a través de Radio La Soberana.
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1: 11:56.
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4: Vengo de una tierra donde la historia se esculpió en piedra y donde los desafíos geográficos se transformaron en oportunidades de encuentro. Hace siglos, los incas edificaron el Cápac Ñan, una majestuosa red de caminos que se construyó para encontrar a los pueblos, integrar realidades diversas y asegurar que ningún rincón del imperio quedara en el olvido.
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4: Exitosa red de caminos edificaron el que se construyó para encontrar a los pueblos, que se construyó integrar realidades diversas a los pueblos y asegurar que ningún rincón realidades del imperio diversas quedara en el olvido. Y asegurar 7 días he tenido el honor de asumir la presidencia de la República del Perú, un pueblo orgulloso y resiliente y estado miembro fundador de esta organización.
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4: El Perú llega a esta asamblea ratificando su absoluto compromiso con la Carta de las Naciones Unidas y sus principales pilares: paz y la seguridad, desarrollo y derechos humanos. Vengo de un país que conoce el alto precio de la paz. Vencimos al terrorismo. Pero lamentablemente aún hoy, después de 34 años, quienes asumieron esa misión siguen siendo juzgados, a pesar de haber demostrado que el debido proceso fue transgredido. El Perú, como otros países en Latinoamérica, ha enfrentado la imposición de agendas que nos han dividido como sociedad. Instrumento.

0: vandalizado la política, afectado la democracia y debilitando la institución de la familia, tan importante para los peruanos. La Organización de las Naciones Unidas debe seguir siendo el espacio de encuentro entre los pueblos, un encuentro que respeta la diversidad de realidades y tradiciones, siempre dentro del marco de la paz, el desarrollo y los derechos humanos. Por ello, hacemos votos para que en esta voluntad de recuperar la confianza de los estados, las Naciones Unidas tenga una respuesta independiente, imparcial y con verdadera vocación de diálogo, que nos demuestre que puede abrir caminos, incluso cuando el entendimiento parece imposible. Busquemos fortalecer y resaltar la razón de ser más importante de nuestra organización: integrarnos en temas comunes, incluso con nuestras diferencias. Luego de más de 3 décadas en la política de mi país, soy testigo de cómo los peruanos hemos vivido periodos de intensa esperanza, donde la confianza en las instituciones democráticas y sus gobiernos se afianzaba. Salimos adelante, porque además de derrotar el terrorismo, hemos sido capaces de casi triplicar en términos reales el Producto Bruto Interno. Multiplicar 15 veces el valor de nuestras exportaciones y hacer que nuestra moneda se ubique entre los más estables del mundo. A pesar de estos avances, los últimos gobiernos no fueron capaces de afrontar nuevos retos y cerrar las brechas sociales que persisten aún en el Perú. Aún tenemos problemas estructurales por resolver, que impide un desarrollo más homogéneo y reducen la confianza de los ciudadanos en las instituciones democráticas y sus autoridades. Permítame compartir con ustedes algunos de los retos más grandes que enfrentamos en el Perú. El primer gran desafío es la lucha frontal contra la delincuencia y el crimen organizado. El Perú está ubicado en un continente donde no hay guerra entre países. Sin embargo, afrontamos otro tipo de guerra, que es la declarada por organizaciones criminales transnacionales que han impuesto el terror en nuestras poblaciones. En esta guerra no hay frentes de batalla ni fronteras definidas. No tienen reglas internacionales. El enemigo no tiene uniforme. Se esconde entre nuestra propia gente. No existe la posibilidad de rendirse ni firmar tratados de paz. En este contexto, afrontar esta guerra como un problema aislado de cada nación no solo es un error que hemos venido cometiendo, sino es una ventaja otorgada a los grupos criminales transnacionales para fortalecerse con enorme poderío bélico y económico, con negocios ilegales y crímenes que van desde el narcotráfico, la minería ilegal, el contrabando, hasta la trata de personas, la extorsión y el asesinato.
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0: Por eso, lo primero es determinar y definir al enemigo. Estas organizaciones son grupos terroristas. y deben ser enfrentados como lo que son: enemigos del Estado democrático y de los ciudadanos de bien. La clara definición y marco normativo permitirá que las Fuerzas Armadas, en apoyo a la Policía Nacional, actúe decididamente ante la amenaza del orden interno que generan estas organizaciones. Asimismo, además de participar activamente en el compromiso regional de Santiago, el Perú se ha incorporado recientemente al Escudo de las Américas, como muestra de su decidido compromiso de trabajar conjunta y coordinadamente con nuestros socios en este desafío de altísima prioridad. En el Perú vamos a perseguir el crimen, desde el hombre que ejecuta hasta el entramado que lo sostiene. No vamos a retroceder ante quienes pretenden imponer el terror sobre la ley. Reprimir a estas organizaciones con toda la fuerza de la ley no es suficiente, si es que a la vez no enfrentamos el reto de desarrollar un mejor sistema educativo. Solo dándole oportunidades efectivas de aprendizaje a nuestros niños y adolescentes, será posible que los jóvenes y adultos se inserten a los mercados laborales y no sean captados por el crimen. Por eso, nuestro segundo reto será convertir a la educación en una herramienta de transformación social y de prevención de violencia y el crimen.
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0: La calidad de la educación y la profundidad del aprendizaje de nuestros jóvenes y niños es un predictor de mejor calidad de vida, porque permite obtener mejores ingresos, hábitos de salud, contribuyendo a la movilidad social. En el lado opuesto, encontramos que las debilidades y fallas en el aprendizaje escolar son, junto con otros factores, predictores y combustibles de la criminalidad. En este sentido, mi gobierno ha iniciado una profunda reforma en la educación en el Perú. Esta fortalecerá la infraestructura educativa, la provisión de servicios digitales y la entrega de material educativo. Pero además, fortaleceremos las capacidades y medios de enseñanza de los profesores. Y el corazón de la reforma será la creación de la Escuela de Formación de Directores, cuya finalidad es dotarlos de las herramientas y habilidades necesarias para liderar sus escuelas con autonomía, que se conviertan en modelos inspiradores, que promuevan la participación de los padres en esta misión de hacer de cada niño un ciudadano solidario, respetuoso y orgulloso de su país. Corresponde resaltar que la incorporación en su momento de una agenda ideológica cultural ajenas a nuestra realidad ha generado una confusión y un desorden de tal magnitud que hoy en día los profesores en los colegios no pueden imponer el orden. No pueden imponer el orden y la disciplina bajo la amenaza de ser denunciados. Necesitamos restablecer el principio de respeto a la autoridad. Convertiremos a las aulas en lugares seguros, donde los niños vayan a aprender y los profesores a enseñar sin miedo. Y esa es nuestra propia agenda. El rol del Estado es retirar las barreras injustas que impidan el desarrollo de las personas y proveerlas de las condiciones básicas para superarse. El esfuerzo, el talento y la libertad de cada sin miedo. Y esa es nuestra propia agenda. El rol del Estado es retirar las barreras injustas que impidan el desarrollo de las personas y proveerlas de las condiciones básicas para superarse. El esfuerzo, el talento y la libertad de cada persona deben hacer el resto. Nuestro tercer gran reto es fortalecer la institucionalidad y la democracia. En el Perú creemos en la libertad de las personas, creemos en la familia como pilar insustituible de nuestra sociedad. Creemos en el respeto a nuestras tradiciones. Creemos en la igualdad ante la ley y la dignidad humana. Y por supuesto, creemos en el nuevo nombre de la paz, justicia. Y es que en esta búsqueda del ejercicio pleno de la libertad, tenemos que resaltar la imperiosa necesidad de instituciones judiciales que impongan la ley, respetando el debido proceso y las libertades individuales. Por eso, el Perú sostiene que la verdadera democracia se alcanza con el respeto a la autonomía e independencia de poderes,
1: exitosa,
0: con una justicia firme, realmente imparcial y comprometida con el debido proceso. La defensa de los derechos humanos no debe terminar convirtiendo a las víctimas en procesados y a los victimarios en protegidos. Los derechos del ciudadano de bien terminan cuando empieza la impunidad del delincuente. De ahí la responsabilidad de la comunidad internacional de reaccionar con la misma firmeza frente a todas las vulneraciones. En nuestros momentos de mayor indefensión, los peruanos no siempre encontramos en la comunidad internacional la empatía o la fidelidad a los principios que dieron origen a esta asamblea. Y es que la comunidad internacional adquiere verdadero sentido cuando está presente en los momentos más difíciles. Esperamos también que en su actuación respete los límites propios de una comunidad de naciones soberanas. Acompañar a un país no significa sustituir sus instituciones, ni las decisiones que corresponden a sus ciudadanos dentro del orden democrático. Podemos compartir principios universales y al mismo tiempo reconocer que cada pueblo tiene su historia, su cultura, sus tradiciones y el legítimo derecho de definir democráticamente su propio camino.
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0: Esperamos una actuación independiente, transparente, que salvaguarde sin cálculo ideológico los derechos humanos de todos, de los campesinos, de los niños, de las mujeres, también de los policías y de los militares que están en primera línea para defender la vida y la libertad. Este foro tiene ante sí el deber histórico de ser un espacio de encuentro entre iguales, un lugar de cooperación genuina, libre de imposiciones y de intentos por uniformizar el pensamiento. Quienes venimos de naciones en constante superación, lo hacemos con la certeza absoluta que podemos compartir grandes principios sin renunciar jamás a lo que somos. No necesitamos pensar igual para respetarnos profundamente. El mundo no requiere democracias idénticas. Requiere democracias legítimas no demanda naciones uniformes, demanda pueblos verdaderamente libres. Muchas gracias.
2: Bien, 12:23 ha sido el mensaje de Keiko Fujimori bajo tres pilares: lucha contra las organizaciones criminales, motivo por el cual está ella solicitando el apoyo de la comunidad internacional, y resalta ahí lo que significa el hecho de que el Perú ahora forma parte del escudo de las Américas. Lo segundo tiene que ver con educación para conseguir el desarrollo de una sociedad y que esta sea completamente igualitaria. Lo he dicho claramente, ¿no es cierto?, con algunas medidas que se están tomando de manera interna, como lo es la reestructuración de los sistemas educativos para la recuperación de lo que es el respeto dentro de las aulas, y luego la formación correcta, por ejemplo, de profesores y directores. Y finalmente es el tema del respeto a la institucionalidad. Habla sobre un tema que la toca directamente y tiene que ver con la justicia. Habla, por ejemplo, de que la justicia tiene que ser firme, pero sobre todo imparcial. Y aquí, y si bien no lo ha dicho claramente, hay una crítica directa a la justicia internacional, ¿no? En el sentido estricto de que no debería, según se entiende, pues decidir por otros estados que, se entiende, son plenamente independientes. Ojo, que esto va directamente a la Corte Interamericana de Derechos Humanos, sobre la que se ha dicho mucho en los últimos años. Bien, es un resumen bastante escueto de lo que ha señalado la señora Keiko Fujimori, Keiko Sofía Fujimori, en los últimos minutos ante la Asamblea General de Naciones Unidas, donde ella ha acudido. Más tarde tiene una reunión, entiendo yo, con el presidente de los Estados Unidos, Donald Trump. Un discurso bastante claro, contundente, y pues además ha... Ella ha reivindicado el rol de los militares y policías en nuestro país en la defensa de lo que ha significado la paz. Ojo que estoy siendo bastante rápido en mis apreciaciones luego de hacer los apuntes correspondientes. Cuando uno va a este tipo de cobertura, lo primero que hace es escuchar y luego generar un nivel de entendimiento para que todos lo tengan bastante claro. 12:25, vamos a hacer una pequeña pausa, ¿les parece?, a renovar información, y volvemos nuevamente con nuestro bloque Elige Bien, que nos hemos quedado a mitad de diálogo con el todavía alcalde de Chorrillos, Richard Cortés, que es candidato a la alcaldía de Chorrillos. Creo que es interesante lo que ha hecho Keiko Fujimori, lo comentamos brevemente y volvemos luego a la pausa, ¿le parece?
3: Perfecto.
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0: La hora en exitosa, 12 del día y 26 minutos. 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

0: La temperatura en Lima 22 grados, Piura 27, Trujillo 23 grados, 12 del mediodía con 29 minutos. La presidenta de la República, Keiko Fujimori, participa en el debate general de alto nivel del 81 periodo de sesiones de la Asamblea General de la Organización de Naciones Unidas. Entre otros temas, la mandataria señaló que su gestión inició con una profunda reforma en la educación de nuestro país.
1: Mi gobierno ha iniciado una profunda reforma en la educación en el Perú. Esta fortalecerá la infraestructura educativa, la provisión de servicios digitales y la entrega de material educativo. Pero además, fortaleceremos las capacidades y medios de enseñanza de los profesores. Y el corazón de la reforma será la creación de la Escuela de Formación de Directores.
0: En otros temas, el cuarto juzgado de familia de la Corte de Lima otorga a la ciudadana colombiana Valentina Álvarez Arredondo la tenencia de su hija de 6 años en la demanda contra Luis Ángel Cifuentes González Mamanca. Y la Superintendencia Nacional de Migraciones intensificó las acciones de verificación y fiscalización migratoria en la frontera norte del país, en la región de Tumbes, donde se ejecutaron 1.140 operativos que permitieron intervenir a 49.112 extranjeros. Como resultado de estas intervenciones, en lo que va del 2026, se emitieron 725 resoluciones de sanción. 12 del mediodía con 32 minutos. 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

0: Bien, 12 con 32 minutos. Vamos a regresar aquí en Exitosa Te Escucha con nuestra secuencia Elige Bien. Faltan, ¿qué cosa? Menos de dos semanas para las elecciones del 4 de octubre. Y hay distritos que están, digamos, también en desarrollo electoral. Nos acompaña Richard Cortés, candidato a la alcaldía de Chorrillos por Avanza País. Bueno, tuvimos que cortar por la sí, claro, presencia de la señora presidenta ante Naciones Unidas. Bueno, quedó, hay temas pendientes. Estábamos hablando justo del tema de la inseguridad, que es un tema que ella ha tocado.
1: Así, ¿no? Es.
0: Y luego también sobre el orden, sobre el tema educativo. Ha hablado sobre la justicia, que creo que es importante, y eso es algo en realidad que todo el Perú demanda, ¿no?
1: Efectivamente.
0: Ahora, volvamos a Chorrillos con todas sus necesidades y luego pasemos a las propuestas también, pero hay que revisar exactamente qué es lo que se encuentra en la actualidad. Han mejorado algunas cosas, pero hay, digamos, todavía algunas carencias, como lo es, por ejemplo, el mejoramiento de todo lo que es el ornato, ¿no?
1: Así es, así es. Bueno, Chorrillos tiene 40 kilómetros cuadrados y definitivamente tiene necesidades diferentes porque tiene una geografía completamente diversa a comparación de otros distritos. Nosotros tenemos zonas altas que están ocupadas por cerca de 190 asentamientos humanos. Tenemos la zona urbana, que es toda la margen central, desde los Cedros de Vía hasta el Malecón. Y el tercer punto detectado, o en todo caso bien definido, es el margen izquierdo, que viene a ser la ex zona ganadera y zona de Buenos Aires y Tupac. Todos tienen necesidades diferentes, pero ¿qué sucede? Todos estos sectores tienen tres que son, digamos, de forma general, y ya lo hemos mencionado, ¿no? Seguridad ciudadana, limpieza pública e infraestructura vial. Uh-huh. Un punto en el cual a veces se deja de lado porque en los últimos 15 años no se le ha hecho el mantenimiento correspondiente a ninguna vía local, ni tampoco vías metropolitanas.
0: Era imposible, insisto, creo que algo se ha mejorado con la renovación de las pistas, ¿no?
1: Efectivamente, lo que sucede es que muchas veces lo que se intentaba hacer era tercerizar estas obras de mantenimiento, exitosa, lo cual genera un costo bastante alto.
0: Ahora, pero también había un problema aquí de burocracia, ¿no? Porque algo que podría, por ejemplo, perfectamente arreglarlo el gobierno municipal distrital.
1: Así es.
0: Digamos, se veía impedido porque las vías son de carácter metropolitano. Por lo cual es. La competencia era de la municipalidad de Lima, y ahí, la verdad, uno finalmente a quién le pedía explicaciones, ¿no?
1: Así es, ese entrampamiento que existe entre las vías locales y vías metropolitanas es lo que genera el retraso. Por eso ahora la Avenida Guardia Civil, después de 5 meses que hemos intentado solicitar el permiso, la hemos podido intervenir. Después de que Lima Metropolitana dijo, no está dentro de nuestras prioridades arreglar Guardia Civil, así que asúmenlo ustedes. Nosotros lo hemos asumido y es por eso que ahora la Avenida Guardia Civil está renovada.
0: ¿Y cuántas cosas así, por ejemplo, tiene la municipalidad como problemas latentes?
1: Bueno, en general, por ejemplo, yo acabo de mencionarlo en la infraestructura vial, tenemos ahora un gran problema que quieren construir un puente elevado para pasar de la avenida Huaylas, y lo he dicho desde el año 2024, esa obra no tiene absolutamente ninguna inviabilidad, se ha demostrado en las reuniones que ha habido en Invermet, personalmente me he opuesto a esta obra porque no va a beneficiar en nada, vamos a trasladar un problema de un punto a otro, y encima vamos a gastar 800 millones de soles en una obra que no va a durar más de 15 o 20 años porque el parque automotor va a crecer.
0: Ahora, pero ese proyecto venía de la gestión esta de la Municipalidad de Lima, que
1: de Lima Metropolitana, ¿no? Y actualmente lo están promoviendo, y la verdad me parece una irresponsabilidad porque existe otra obra.
0: ¿Lo están promoviendo como qué? ¿Como una
1: propuesta de campaña?
0: Efectivamente. Pero eso no, se dijo claramente que no resolvía absolutamente nada. Más bien iba a generar un cuello de botella en el distrito.
1: Efectivamente, me va a destruir la columna vertebral del comercio distrital.
0: Que era lo mismo que estaba pasando, que lo quisieron hacer el caballazo en la avenida Javier Prado.
1: Efectivamente.
0: Y que salieron a oponerse, ¿no?
1: Así es, así es. Lo que nosotros proponemos, aparte de ello, para mejorar el tránsito, ¡exitosa!, en la avenida Huaylas, es la continuación de la avenida La Herradura. Esa obra ya tiene expediente técnico, cuesta 380 millones de soles y tiene una duración de obra de por lo menos de 40 a 50 años. Encima, va a mejorar el turismo en la zona de la playa La Chira, que es una playa muy bonita, pero no tiene accesibilidad, y también mejorará la vida de 25 asentamientos humanos que están a la espalda. Entonces, por donde lo veas, la obra de La Herradura tiene mayor, mejora en todo sentido al distrito y a Lima Metropolitana, a diferencia de lo que quieren hacer en la avenida de Huaylas. Por eso me opongo y lo he hecho desde el año 2024.
0: Ok, bueno, es que esa vía en la actualidad es bastante tranquila, ¿no?
1: Así es.
0: No hay, digamos, presencia de un número importante de vehículos. Lo que se trata de ahí es de acondicionarla.
1: Claro, la extensión de la avenida de La Herradura consiste en hacerle un túnel por debajo del Morro Solar otro túnel por debajo del asentamiento humano Hijos de Miyashiro y que la vía siga.
0: Ah, bueno, pero esa es una obra importante, ¿no?
1: Claro, esa obra.
0: Es como lo que se hizo en San Juan de Lurigancho en su momento, que se perforó.
1: Efectivamente.
0: Ahora, ¿pero eso está en capacidad del municipio de Chorrillos?
1: No, eso es una obra que tiene que ser impulsada por Lima Metropolitana. Por eso es que yo siempre indico, ¿no? La avenida Guaylas, que es de responsabilidad de Lima Metropolitana, con 800 millones de soles, que va a durar solo 15 años, es mejor darle viabilidad a una obra que va a costar menos.
0: Tiene lógica, ¿no?
1: Así es.
0: Ahora, totalmente. Pero ahí también hay un problema dentro de lo que es el Morro Solar, ¿no? Y es el tema de la informalidad, el hecho de que hay invasiones ahí que se tienen que también empezar a observar.
1: Pero en este caso, con respecto al expediente técnico de la herradura, no va a chocar con ningún asentamiento humano.
0: Pero me refiero a un problema que también está obviamente cercano, ¿no? Que es este tema de que se ha invadido.
1: Claro, obviamente durante los últimos 25 años el distrito de Chorrillos se ha incrementado casi en un 70% de invasión. No olvidemos que Chorrillos, los 40 kilómetros cuadrados, 70% es invasión. Solamente el margen
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1: Central en lo que estamos nos encontramos en este momento es zona urbana. Todo lo demás ha sido invasión. Armatambo tiene 100 años como asentamiento humano.
0: Y ahora, eso de cierta manera lo hace un distrito, digamos, para observar ante futuras situaciones que se puedan presentar de carácter natural. Ya lo hemos visto con el tema de una lluvia que prácticamente inundó una zona del distrito. Entonces, ¿eso cómo lo van a resolver?
1: Bueno, en este caso nosotros ya tenemos visto y analizado puntos críticos en el caso de que exista algún movimiento sísmico por encima de los 8 grados. Alto Perú no ha tenido ningún tipo de técnicas de construcción, lo cual es uno de los puntos críticos que ante un sismo de esa magnitud se caería completamente. El otro punto crítico es la Encantada de Villa. Si el sismo se produce justamente en alta mar, ocasionaría un tsunami que llegaría por lo menos hasta Plaza Vea de los Cedros.
0: Pero entonces es un distrito vulnerable.
1: Así es, totalmente. Ahora, aquí lo que
0: una pequeña lluvia, vio cómo esta zona sur de la capital se detuvo, ¿no? Vía El Salvador, Vía María del Triunfo, Chorrillos.
1: Lo que sucede es que no logramos definir las competencias adecuadas de cada organización o cada institución. Por ejemplo, Chorrillos debería tener la posibilidad, o cualquier distrito que se encuentra vulnerable de esa manera, de poder intervenir sus alcantarillados. Nosotros, por ejemplo, tenemos un gran problema con el río Surco. Tenemos que hacer trabajos de descolmatación. Cada vez que llueve, 1000 familias de los huertos de Vía se perjudican. ¿Y por qué? Porque no se ha hecho la canalización. ¿Y por qué no se ha hecho la canalización? Porque interviene el ANA, interviene la Asociación de Regantes, la Municipalidad de Surco, todo el mundo interviene.
0: O sea, vamos al mismo problema de las pistas en el distrito.
1: Efectivamente, entonces aquí lo que tenemos que es eliminar esas trabas burocráticas para mejorar la calidad de vida de mis vecinos, porque esa es mi chamba. Mi chamba es mejorar la calidad de mis vecinos, pero cuando no encontramos estas trabas, no avanzamos absolutamente nada.
0: Es lo mismo que dice ahora el actual gobierno central, el tema de la burocracia que impide que se tomen decisiones, ¿no?
1: Así es, así es.
0: Bueno, este es un distrito que, digamos, necesita mucho, mucho trabajo.
1: Bastante, muchísimo trabajo por hacer.
0: Hay grandes demandas y problemas que además son focalizados, que yo creo que se pueden solucionar, ¿no?
1: Creo
0: y
1: yo
0: que además te va a permitir, una vez que lo soluciones, proyectar el distrito ya a otro nivel, ¿no?
1: Efectivamente, se ha desperdiciado mucho tiempo de repente enfocándose en obras que no eran tan prioritarias. Por ejemplo, 11 estadios en el distrito durante 20 años. Yo sé que la infraestructura deportiva es importante, pero de las 11 solo funcionan 4. Entonces hemos invertido dinero en obras que no han sido, digamos, de gran relevancia. Tendríamos que haber hecho infraestructura vial, tendríamos que haber mejorado incluso colegios o centros médicos donde se podía apoyar en cierto nivel, pero se ha desperdiciado tiempo. ¿Cuál es el proyecto que nosotros tenemos? En 4 años debemos estabilizar bien el distrito para que las próximas gestiones continúen un plan de trabajo a largo plazo enfocados al 2050. Porque si vamos a buscar soluciones inmediatas para problemas inmediatos, eso a la larga termina simplemente retrocediendo todo el avance que puedes haber tenido.
0: Bien, a ver, entonces lo otro es, ¿cómo acaban usted con las mafias de aquellas con las mafias de los que colocan clavos en las pistas? Porque es algo que se ha observado, es algo que está empezando ya a verse no solamente en Chorrillos, en La Victoria, en otro distrito. Surco también es uno de ellos.
1: Sí, nosotros hemos
0: logrado. Eso tiene que ver con la seguridad.
1: Totalmente, y esa es una seguridad preventiva. Nosotros con un plan de inteligencia estamos ya observando aquellas mafias, porque son los llanteros, pues es obviamente, ¿no? Tú colocas, revientas una llanta justamente para que veas al llantero más cercano.
0: Claro, pero ahí estás poniendo personas a peligro.
1: Así es, totalmente.
0: Se les tiene que decir que eso es un delito, ¿no?
1: El proceso de fiscalización es in situ. O sea, nosotros tenemos que capturar a la persona en el preciso instante que está dejando los clavos o las púas que hace que reviente. Y ese proceso obviamente toma un tiempo y es un trabajo de seguimiento.
0: Eso también me iba a preguntar lo siguiente, ¿no? En materia de seguridad, por ejemplo, ¿cómo está el tema de las cámaras de seguridad? Porque si tuvieras, digamos, un distrito...
1: Efectivamente.
0: Con ese tipo de capacidades ya hubieras terminado con el problema de manera rápida y efectiva.
1: Así es. Por eso es que en esta gestión se está invirtiendo por primera vez en el distrito 4 millones de soles para tener la primera central de videovigilancia a nivel C4. Esto nos va a ayudar a nosotros que al final del 2030 tengamos 444 cámaras de inteligencia con reconocimiento facial y plaqueo de carros. Esto es un trabajo netamente preventivo y ya funciona en otros distritos, lo cual obviamente nos lleva a poder, no digamos copiar, sino nuevamente volver a hacer un trabajo que ya se ha hecho en otros distritos y ha logrado que se reduzca la delincuencia común en un 60%.
0: Lo otro es integrar a los demás distritos, esta zona sur, ¿no?
1: Efectivamente.
0: Donde además hay índices de seguridad asociados, por ejemplo, al crimen organizado que ha tomado control territorial y tiene además casos de sicariato y atentados contra, por ejemplo, empresas de transporte.
1: De buses,
0: ¿no?
1: Así es. Bueno, en este caso nosotros trabajamos de manera muy ligada a la Policía Nacional del Perú porque es la competencia de ellos. Pero nosotros como municipalidad y como cuerpo de serenazgo trabajamos de manera preventiva. Ahora, los problemas limítrofes también nos llevan al hecho de que no podamos tener un patrullaje integrado en esas zonas. Habíamos avanzado bastante con San Juan de Miraflores, pero en una reunión final Santiago de Surco presentó algunas observaciones y todo lo que se había avanzado en 3 años pasó a foja cero.
0: Claro, pero eso ya tendría que ser una discusión de otro nivel, con una legislación especial donde se lleve a que los distritos no tengan ese tipo de situación.
1: Así es.
0: Que contribuye, por ejemplo, a que el delincuente, o sea, tenga una ruta de escape.
1: Sepa
0: hasta dónde puede llegar quien lo está persiguiendo en determinado distrito, ¿no?
1: Efectivamente.
0: Bueno, un gusto y espero que tenga suerte.
1: Gracias, más bien. Y bueno, invitar a todos mis vecinos que este 4 de octubre marquemos los 2 trenes de Avanza País.
0: Bien, muchas perfecto. Richard Cortés con nosotros, cerramos nuestra secuencia, elige bien.
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0: El apunte correspondiente, 6:00 p.m, cobertura especial de Exitosa desde la Biblioteca Nacional con esta segunda fecha de debate de candidatos a la alcaldía de Lima. Bien, vamos ahora con Carlos Esteves, que tiene información. Carlos.
3: Muchas gracias, Jesús. Buenas tardes, Exitosa. Desde Tumbes, personal de la Dirección contra la Corrupción y el Ministerio Público intervinieron a 2 personas, funcionarios de la Municipalidad Provincial de Zarumilla, del área de Defensa Civil. Ellos corresponden a los nombres de Juárez García Andrés y Juan Cedillo Rebolledo. Ellos se encuentran en estos momentos detenidos en la División contra la Corrupción por supuestamente haber pedido una coima. El denunciante les manifestó que les iba a entregar esta supuesta coima en el sector, en Plaza Vea, y allí fue donde ya coordinado con la Policía contra la Corrupción, pues fueron intervenidos y trasladados hasta esta dependencia. Las investigaciones se vienen realizando en el Departamento Anti la Corrupción con presencia del Ministerio Público. Cabe mencionar que ya les habían hecho seguimiento a estas 2 personas que habían solicitado y también marcaron los billetes para poder comprobar el delito que iban a cometer. Desde Tumbes, informó Carlos Esteves para Exitosa en los 89.7 del dial, la voz de los que no tienen voz.
0: Bien, gracias a Carlos Esteves. Vamos ahora con la hora de volante, ¿no?
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0: Bueno, a ver, 12:46, estamos con Tito Alvites, conductor de la hora del volante. Tito, hoy,
5: hola, Jesús.
0: ¿Cómo estás? Hoy es el día de
5: la segunda jornada.
0: No, está bien, eso sí.
5: pensé que hablabas del debate.
0: No, pero hoy día es el día de no usar auto, ¿no? ¿Tú sabías eso?
5: Sí, pues es la semana de la sostenibilidad, ¿no es cierto? Hay que caminar más.
0: usar bicicleta.
6: Usar bicicleta, ¿no es cierto? Me parece interesante porque... Pero debería haber campañas mucho más masivas. Debería, yo creo que, involucrarse más instituciones del Estado, ¿no? Del gobierno, refiero.
0: Si es el día de no usar autos, no deberíamos usar autos, ¿no? Sí, o sea, deberíamos ver la manera de llegar, pero bueno, todavía no tenemos ese nivel de desarrollo, como si lo tienen otros países que tienen otras formas de llegar a sus destinos, ¿no?
6: Claro.
0: Bien, aquí la informalidad en el transporte público nos termina venciendo. Ahora, tú estás en los debates a la alcaldía de Lima. ¿Qué has podido notar? Hoy es la segunda fecha.
6: Sí, hoy la segunda fecha. Ayer, la verdad, Jesús, me parece una total irresponsabilidad y falta de criterio y de rigor técnico por parte de los organizadores del Jurado Nacional de Elecciones, porque ayer hubo mucha demagogia, porque los candidatos, 13 candidatos, proponen, plantean temas, propuestas, cuando muchos de esos temas o propuestas no es competencia del alcalde metropolitano. Y sobre todo, Jesús, porque hubo varias preguntas ciudadanas, de las miles que han llegado a través del formato de video, en donde, por eso digo que faltó rigor técnico, no filtraron las preguntas y pareciera que el mismo jurado estaba induciendo al error al candidato para ver si se da cuenta y responde, o en todo caso, fue una impericia, fue una negligencia, okay, que filtraron preguntas, y que lo vamos a poner en un momento para que la audiencia tenga una idea de qué estamos hablando exactamente.
0: Ahora, entiendo yo que han sido preguntas en diferentes ámbitos, ¿no? Seguridad.
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0: la tarde con un minuto. 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Somos la voz de los que no tienen voz. Estamos en nuestra secuencia a la hora del volante. Soy Jesús Herrera. Estamos conversando con Tito Alvites a propósito de este debate de candidatos a la alcaldía de Lima, que pareciera no entender cuáles son sus competencias, pero es que también aquí hay un error de jurado nacional de elecciones en no haber hecho correctamente su trabajo, que es el de haber elegido las preguntas de su competencia.
1: El rigor técnico, preguntas que llegan de diferentes partes del país, ¿no es cierto? Chicos que envían sus preguntas.
0: Claro, pero tú eliges, ¿no?
1: No necesariamente el que envía la pregunta tiene que,
0: tener ese conocimiento.
1: Saber, o el conocimiento, o la ley orgánica de municipalidades, o cuáles son las facultades, las competencias de un alcalde distrital y de un alcalde metropolitano. Pero para eso está el Jurado Nacional de Elecciones, ¿no es cierto? Que es el organismo que convoca las elecciones y que está desarrollando este debate, los dos debates, el de ayer y hoy. ¿Faltó el filtro? ¿O no hemos tenido respuesta, no? ¿O trataron de inducir al error a los, a los candidatos?
0: Pero
1: parece que no, porque todos contestaron con demagogia. Y ellos saben, o de repente no saben, que el alcalde metropolitano no tiene competencia sobre los corredores, sobre el metropolitano, sobre el agua, sobre el desagüe, ¿no es cierto? Sobre el tema de la Policía Nacional del Perú, ¿no? Por el tema de la contratación de ternas. Yo creo que ahí hubo mucha demagogia que debería corregirse.
0: Ahora, pero...
1: Y los moderadores...
0: Eso te iba a preguntar, ¿los moderadores cuál es su papel entonces?
1: Los moderadores están precisamente para eso, Jesús, ¿no es cierto? Para moderar

0: debes gobernar con, digamos, alcaldes de otros distritos. Lima tiene 43 distritos. ¿Tú te acuerdas que hubo en algún momento una propuesta para reducir el número de distritos y hacer que la ciudad sea mucho más manejable?
1: Claro, hablaban de seis grandes, digamos, megadistritos, ¿no? Lima Norte, Lima
0: Centro. Y esa era una propuesta de la que venía de la Municipalidad de Lima en algún momento.
1: Exacto, exacto. ¿No? Eso fue en su momento. Pero el tema, aquí Jesús, esta negligencia, no sabemos qué cosa ha pasado, no sabemos quiénes hacen el filtro, de repente son chicos jóvenes que han sido contratados exclusivamente para estar, para recibir y para escuchar y ver los videos de la ciudadanía, que han subido, digamos, cualquier cosa, okay, que inducen al error o propician la demagogia del
0: ahora,
1: candidato.
0: Ahora, el formato ha sido bastante denso, tiene que ser mucho más ágil, creo que ahí se ha fallado. Ahora, entiendo yo de que están tratando de darle una solución a un problema generado por las propias organizaciones políticas, por el propio Congreso, con la ley electoral que llevaba que hayan un número así, digamos, exagerado de candidatos, y a todos se les tiene que dar el tiempo para poder intercambiar ideas. Yo no sé si ha habido aquí un debate como tal, salvo en ciertos momentos, pero no es, pues, obviamente. No, el debate es un debate, es un intercambio de ideas, de contrastes, ¿no es cierto? No es de debate. Ir a ver si lo vas a hacer bien o mal. Y por lo general es un número reducido de, claro, de personas que intentan llegar a un cargo de elección.
1: Cuando se plantea la pregunta como tal para que un candidato le haga al otro candidato, no se hizo.
0: Ahora, ¿qué tendrían que responder en esta segunda fecha los candidatos que van a presentarse?
1: El tema de Visión Lima a mí me parece sumamente importante, ¿no? ¿Cuál es la visión que un candidato, el próximo alcalde de Lima Metropolitana, tiene para esta capital con más de 10 millones de habitantes, sumamente congestionada, la más congestionada de Sudamérica, ¿no? Que no tiene infraestructura vial, no tenemos pasos a desnivel, intercambios viales, bypass, nos falta muchas vías expresas, así como tenemos la Grau, la Javier Prado, ¿no es cierto? La vía expresa clásica, Luis Bedoya Reyes. No tenemos, bueno, el sistema de transporte va por el tema de la municipalidad, perdón, del MTC, la semaforización, algo de eso habló Daniel Urresti. Él ha dicho o ha sugerido interconectar, creo que 1780 semáforos que existen en Lima, todos a través de fibra óptica, ¿verdad? Habría que escucharlo un poco más cómo lo va a plantear, porque, digamos, colocar fibra óptica en todo Lima es sumamente costoso, ¿no es cierto? Eso me parece sumamente importante, pero ¿cómo hacer para destrabar el caos de Lima? ¿Cómo hacer para aquel ciudadano que vive en Ancón y que se demora, Jesús, claro, 3 horas en llegar a la ciudad de Lima, que se demore hoy
0: mismo?
1: Yo he vivido en Puente Piedra, Jesús, y desde Puente Piedra hasta la universidad me tomaba una hora. Una hora,
0: estamos hablando en la década del 70.
1: Hace más. No tanto. En los 90, ¿no es cierto? Entonces me demoraba una hora exactamente desde Puente Piedra hasta la cuadra 18 de la Avenida Brasil. Ahora se demoran horas o 3 horas y media, Jesús. Entonces, ¿qué hacer? ¿Qué hacer para destrabar
0: eso que comentas? Es en este momento, aparte de la seguridad, ¿no es cierto? Pero eso es uno de los principales problemas que no te permite a ti tener, digamos, una ciudad moderna, ¿no?
1: Claro.
0: Con todo el modelo de transporte que se necesita, ¿no? Que no pasa solamente por construir pistas, pasa por construir ciclovías, pasa por dar transporte, otro tipo de transporte alternativo.
1: Exactamente,
0: ¿no?
1: La Panamericana Norte, por ejemplo, nadie habló de la Panamericana Norte. La Panamericana Norte es una carretera, es una vía rápida, ¿no es cierto? Pero hay 23 semáforos, cuando no debería haber un solo semáforo, como no existen semáforos, entre el peaje del Trébol de Javier Prado hasta Ica, no hay semáforos, todo libre.
0: Y la Panamericana Sur, que ha quedado a medias,
1: la vía expresa, ¿no?
0: Que tendría que ser una vía expresa como tal, y eso significa,
1: es una, digamos, avenida, porque cavar, ¿no? Porque hay semáforos, y en una vía expresa no pueden haber semáforos, ¿no es cierto? Debería haber, como tú bien dices, pasos a desnivel, ¿no es cierto? O white passes, o trébol, no sé, yo no soy técnico ni ingeniero en la materia.
0: Es un sajón, obviamente, ¿no?
1: Exactamente, ¿no? Claro, y este tipo de infraestructuras deberíamos tener, digamos, en todo Lima para destrabar este caos y esta congestión que todos los días lo sufrimos los que vivimos acá, ¿no? O sea, de eso poco se ha hablado, poquísimo. Bueno, más se ha hablado de otras cosas que no es competencia de un alcalde metropolitano, Jesús.
0: Tito está renegando desde muy temprano, porque además Tito tiene que ir ahora con Carla Jarada nuevamente a la Biblioteca Nacional y escuchar este segundo round de candidatos a la alcaldía de Lima Metropolitana. Y si están así los candidatos a la alcaldía de Lima Metropolitana, ¿cómo estarán los demás, no?
1: Claro, pero el mismo jurado induce al error. El mismo jurado, Jesús, no informa de manera objetiva y de manera veraz, bueno, porque coloca preguntas, como hemos vuelto a escuchar, preguntas que está, digamos, dirigida a un ministro o a un candidato a la presidencia.

0: competencia, no a un candidato a Lima Metropolitana, porque no es la competencia sacar las tranqueras o las, claro, las rejas de un distrito, eso le compete al alcalde distrital, ¿no? Y el tema del transporte es competencia del ARTE, no tiene nada que ver el alcalde de Lima Metropolitana. Uno habló del agua, habló del desagüe, ¿no? O sea,
1: tranquilo, ya entendimos a Tito, pero tiene razón en ese sentido, ¿no? Ahora, a propósito, aquí él escucha claramente cuáles son las propuestas de los candidatos. En esta segunda etapa empezamos a las 6 de la tarde hoy, nuevamente, sí, con Carla Jarada. Katiuska va a estar en la tarde aquí y ya con lo que venga, ¿no? Porque al final van a haber reacciones luego del desarrollo del debate en sí mismo. Bueno, vamos ahora con Luciano Tomati, que tiene información para nosotros. Luciano.
2: Así es, compañeros, información en vivo desde el distrito de Jesús María. Esta mañana el ministro de Trabajo y Promoción del Empleo, Juan Sheput, se ha reunido con el Consejo Nacional de Trabajo y Promoción del Empleo para poder llegar a un acuerdo y apoyar la candidatura del señor Javier González Olaechea, otrora canciller de la República, para el cargo de director de la Organización Internacional del Trabajo, director general. En ese mismo sentido, hemos podido hacerle algunas consultas sobre la interpelación contra el ministro de Educación, José Chang, y la censura anunciada por Juntos por el Perú contra el ministro del Interior, César Astudillo. Eso fue lo que mencionó.
3: Tienes son propios del control político. He sido parlamentario y por lo tanto soy consciente que el control político es fundamental para la consolidación de la democracia. Lo que a mí me llama la atención es que estos mecanismos se produzcan de una manera tan pronta, en menos de 2 meses. La interpelación al ministro Astudillo estuvo cargada de una serie de hechos anecdóticos, a pesar de que él, desde mi punto de vista, dio respuestas satisfactorias al pie del interpelatorio. Y en el caso del ministro Chang, yo creo que la interpelación, siendo válida desde el punto de vista del control político, me parece exagerada.
2: En ese mismo sentido, el ministro de Trabajo y Promoción del Empleo se refirió a las facultades legislativas y a los cambios que éstas proponen. Él señaló que sobre ellos el gobierno no va a claudicar. Escuchemos.
3: De repente algunos parlamentarios creen que el gobierno va a claudicar de sus deseos de reforma si es que se niegan las facultades. El primer Galarreta ha sido clarísimo: si no nos conceden las facultades, vamos por el ámbito de los proyectos de ley, y los proyectos de ley pueden venir acompañados, como dice la Constitución, del sentido de urgencia. La Constitución es clarísima, no se ha modificado en ese sentido. Cuando un proyecto de ley entra con carácter de urgencia al Parlamento, y he sido miembro del Parlamento, he sido miembro de la Junta de Portavoces, se le da prioridad por sobre todo y entra a discusión.
2: En ese mismo sentido se refirió a la remuneración mínima vital y, coincidiendo con lo señalado el 28 de julio por la presidenta Keiko Fujimori, este señaló que se va a dar en 2 partes y que la primera parte será en los próximos meses, octubre, noviembre de este presente año. Escuchemos.
3: Como ya se ha señalado desde el mensaje de la presidenta de la República, la remuneración mínima vital es un hecho consumado, es una cuestión que ya tiene un monto estipulado de aumentarse a 1.300 soles. Esta se daría en 2 tramos, uno de los cuales sería en el mes de octubre o noviembre, según lo especificado por el ministro Elmer Cuba, y el otro de 70 soles sería en el próximo semestre.
2: Esas han sido las declaraciones del ministro de Trabajo y Promoción del Empleo, Juan Sheput, para los 95.5 de la FM en Lima, exitosa la voz de los que no tienen voz.
1: Bien, gracias a Luciano. A propósito de lo que ha dicho el ministro de Trabajo, en efecto, estamos postulando a la OIT. Ahora, yo no sé si le vaya bien o mal a Javier González Olaechea, que ha dado entrevista a EFE esta mañana, donde todavía no se mantiene en su plan ideológico respecto a lo que él supone es lo correcto. Bueno, en fin, no voy a ahondar más en el tema, la entrevista está ahí y a ver si le va bien, ¿no? Vamos ahora con algo mucho más feliz e interesante. El artista del día, que llega gracias a La Tremenda.
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1: Bien, vamos ahora con lo siguiente, porque nos acompaña Sandra Bernasconi, que es una gran actriz, y Roberto Ruiz, que son, ya lo saben ustedes, actores. Ahora, ellos están volviendo nuevamente al teatro con esta obra 2 de Ribeiro. El humor de Ribeiro regresa al teatro. Pareciera que nadie lo sabe, pero él es uno de los grandes cuentistas de la historia del Perú, pero además fue dramaturgo. Además tiene un libro dedicado justamente al tema este del teatro. ¿Cómo están? Bienvenidos a Exitosa. Hola. Gracias por la visita.
5: Gracias por la invitación.
1: Bien, a ver, Julio Ramón fue además político, estuvo, saben ustedes, en Francia era agregado cultural, era un gran lector, tuvo un problema, fumaba demasiado, le gustaba mucho el cigarro, pero digamos, siempre apreció la Lima como tal y la describió tal cual. Tiene libros importantísimos como La Palabra del Mudo, que además de ahí, ¿verdad? No sé, se desprende
5: es una recomendación,
1: esta película de Lombardi, sí, Caídos del Cielo. Sí. ¿No? Que ahí están varios de sus cuentos.
6: Algunos, sí.
1: Y si mal no recuerdo, Penguin Random House sacó el año pasado sus últimos cuentos para completar los 100 que construyó él en vida. Creo que fueron 4 o 5 cuentos que se encontraron dentro de lo que él dejó como papeles y luego ya fueron editados en un libro. Que son cuentos muy, muy, muy interesantes y se los recomiendo también. Bueno, a ver, ¿de qué se trata Dos de Ribeiro, Sandra?
6: Bueno, Dos de Ribeiro es son dos obras cortas, El Último Cliente y Confusión en la Prefectura. Son obras cortas que fueron escritas en París alrededor del año 65. Y lo maravilloso que tiene Ribeiro es que en la simpleza de la situación y de los personajes donde aparentemente no pasa nada, encuentras todo un humor, todo el costumbrismo de la época, la sinvergüenzura también de ciertos personajes, que no es que en serio se digan yo voy a ser un sinvergüenza, sino que al mostrar sus verdades, tú te vas dando cuenta de cómo son estas personas, y eso te lleva a preguntarte cómo eres tú, para trabajarlo como actriz, y el espectador también llega a reírse de estas situaciones y preguntarse ¿cuál de estos tipos soy yo? ¿Dónde encajo, no?
1: Es una constante de Julio Ramón Ribeiro tener un profesionalismo en la descripción de los escenarios, ¿no? Y sí, de los momentos. Juega mucho con los tiempos, con las inflexiones, ¿no?
6: Sí, pero aparentemente es tan sencillo y debajo engloba tanto nuestras costumbres, todo lo que está pasando, o sea,
1: los problemas que enfrenta la sociedad, sí, por ejemplo, el racismo, el clasismo, entre otras cosas más que se van presentando, ¿no?
6: Sí, en estas obras está, pues, la soledad, el necesitar poder conversar con alguien, sobre todo en la primera. En cuanto a mi personaje, si quieres tú después dices. En cambio, en la otra está todo el tema del poder, en la burocracia del Estado, cómo me arrimo, cómo sigo acá, qué voy a conseguir si tengo este puesto, qué no consigo. Y es una farsa, es delirante, Confusión en la Prefectura.
1: Sí, por supuesto. Roberto, ¿cómo estás? Bienvenido a Exitosa.
5: ¿Qué tal? Muchas gracias por la invitación.
1: ¿Tú estás también presente en los dos?
5: Sí, cuentos, en realidad ambos. Es un proyecto que somos tres actores, Sandra Bernasconi, Javier Valdés y yo, y interpretamos y los tres actuamos en las dos obras, digamos, ¿no?
1: Sí. Javier está en Emoliente TV, si no me equivoco, ¿no?
5: Sí, exacto.
1: La vez pasada
5: vino
1: a visitarnos también a contarnos cómo le va.
5: Sí, le va.
1: Tres actores desarrollando dos historias de Julio Ramón.
5: Dos obras cortas.
1: Sí. Y claro, básicamente con esas particularidades, ¿no? De todos los problemas que enfrentamos como sociedad. Y que, miren, a propósito, esto se escribió en el año 65 y digamos que se mantienen vigentes.
6: Como seres humanos.
5: Sí, en las dos se grafica lo que menciona Sandra y particularmente en la segunda, Confusión en la Prefectura, ¿no? Que te muestra claramente cómo, bueno, en este caso un político, alguien que tiene el prefecto de Huanta, por diferentes cosas que ocurren en la capital, digamos, con el poder, se acomoda a lo que le conviene, ¿no? Y le da y jura amor eterno mientras que le convenga. Y se ve obligado por estas situaciones a cambiar de opinión en una hora, dos, tres veces. Bueno, es muy gracioso.
1: Es que eso hace Julio Ramón Ribeiro. Sí. Manuel Gol, hasta hace un par de años, hizo también una obra.
5: Exacto, dirigió una obra de Ramón Ribeiro. Sí. En la plaza también se hizo Santiago el Pajarero hace algunos años también.
1: Santiago el Pajarero, que también es uno de sus cuentos más memorables. Que además, ¿se acuerdan ustedes que lo adaptaron para esta novela La Perricholi? Si no me equivoco, se me fue el director de esta serie.
6: Michel Gómez. No sabía que salía de ahí.
1: Sí, toma la historia, Santiago Pajarero. Manuel Gol adapta también una historia parecida justamente a la que ustedes tienen.
5: La vi, si no me acuerdo cómo se llama la obra, en Julieta me parece. Ahora, que la presentó.
1: Entiendo que esta es la segunda vez que la están poniendo ustedes a disposición del público.
6: Esta obra la pusimos saliendo de la pandemia, cuando todavía estábamos en aforo 30%, luego al 50%, y funcionó muy bien y nos quedamos siempre con ganas de hacerla, y de pronto se dio la posibilidad ahora, ¿no?
1: Ahora, les pregunto esto porque hay muchas personas que desconocen la vena dramaturgo de Julio Ramón Rivero. ¿Cómo lo descubren ustedes?
6: Bueno, desde niña, porque teníamos ahí todos sus libros. Mis padres, pues, también son de la generación del 50, o sea, ya se conocían y los tenía ahí a la mano, ¿no? Y además, Alberto Isola, que siempre es el maestro de maestros.
5: Sí.
6: Yo conocía Confusión en la prefectura y le decía, tenemos que hacerla. Y él nos pasó un libro con 4 obras más, ¿no? Cortas.
5: Tiene varias.
6: También teníamos idea de adaptar un cuento que es muy simpático para agrandar este espectáculo, pero ya el tiempo no nos alcanzó.
1: Claro, porque tranquilamente ustedes podrían hacer más de 2 cuentos de Julio Ramón Rivero, además que se podrían teatralizar muchos más, ¿no es cierto, Roberto?
5: Sí. Sí, completamente de acuerdo. De hecho, parte del proyecto fue, bueno, no sé si lo conversamos en algún momento, mira, van 2, acá hay más, acá hay 3, 4, 5 más cortas, podríamos, Javier y yo y Sandra aquí, etcétera.
1: Claro, sí. Esos son 2 de Rivero, pero tranquilamente podrían ser 3 o 4, ¿no?
6: Sí.
5: Por eso es claro, hay más obras cortas.
1: Ahora,
5: exacto.
1: ¿Cómo eligen estas 2? O sea, de tantas que, digamos, de tantas que hay.
6: Porque éramos 3 actores y por ejemplo, yo hago la alcaldesa cuando originalmente es un alcalde, pero también eso le da una mirada interesante, tanto como actriz como ahora al montaje. Y en la otra obra, Javier Valdés hace mi mamá, chiquito, ¿no? Entonces necesitábamos, sí, o sea, algo que calce también con nosotros 3.
1: Yo en uno de los últimos cuentos que leí de Ramón Rivero, este último libro que se edita, ya completando los 100 cuentos,
5: ajá,
1: hay uno que me parece extraordinario, que es que una persona compra unos monos y estos monos deciden tener descendencia.
5: ¡Exitosa!
1: Y se les va de la mano a la descendencia y los monos invaden Lima, ¿se entiende? Y luego empiezan a cazar los monos. Bueno, Julio Ramón Rivero, no sé en realidad cómo hacía para divagar tanto, pero es que es un cuento espectacular.
5: En realidad, claro, se dice mucho que era un gran observador, ¿no? Que a raíz de las experiencias que tuvo de vivir en Miraflores,
1: Barranco,
5: en la casa de la abuela, luego en París, Bélgica, qué sé yo, y observaba mucho, ¿no? Y de ahí salen muchos de sus cuentos y los nombres, ¿no?
1: Claro, por ejemplo, en Caídos del Cielo, que es Gallinazo sin plumas.
5: Ese fue que el primero, creo, ¿no?
1: Claro.
5: ¿Qué
1: es el de...?
5: No, las azoteas, creo que es el primero.
1: Sí.
5: Que habla de las azoteas de la casa de su abuela, donde vivió, en una quinta, me parece. Sí.
1: Hay un libro también que yo recomiendo, de Daniel Tittinger, un hombre flaco que lo ha reeditado para esta feria de libro, donde, bueno, ya escribió sobre Vallejo, que es un libro también me parece interesantísimo, sobre cómo es que muere Vallejo, realmente cuáles fueron las causas de la muerte de Vallejo. Porque descubrieron un maletín de Georgette, que era su esposa, y en ese maletín pues se encuentran algunas pruebas médicas, ¿no? Pero no recuerdo, pero tenía que ver con el tema de los pulmones y algo por el estilo, un virus que lo ataca allá en París. Y esta tiene, un hombre flaco tiene que ver con él, con Rivero,
5: bueno, como
1: era,
5: ¿no es cierto? También, ¿no?
1: Y claro, y el hecho de, además, la fijación con el cigarro que tenía, o sea, el tipo no podía escribir que no tenía un cigarro en las manos y sabía que lo iba a matar, porque
5: exacto,
1: era algo que realmente se le había
5: en
1: dicho.
5: En un caso que él tenía que tomar una decisión en un momento de su vida, ¿no? O dejo de fumar y dejo de escribir, o fumo y bueno, y sigo escribiendo, y decidió seguir escribiendo.
1: El tipo que fumaba más de 2 cajetillas de cigarrillos al día. Y Premier, que es una marca, bueno, ya no sé
6: ya
1: si
6: no
1: lo venden.
6: Ay, no.
5: No tengo idea.
6: Yo he fumado Premier.
1: Se nos está yendo lo bonito de la vida.
6: Sí. Están cambiando las cosas mucho.
1: ¿Dónde se está presentando Rivero?
6: Estrenamos el 1 de octubre, el próximo jueves, me parece que es.
5: Sí.
6: En el Teatro de Lucía. Es una temporada muy corta, son solamente 19 funciones, vamos del 1 de octubre al 31, que es sábado, y vamos de jueves a domingos. Y las entradas las pueden conseguir en Join Us, en la plataforma Join Us, o en la boletería del teatro.
1: Hay un matrimonio ahí.
6: Ese es el último cliente.
5: Sí, es el último cliente. Básicamente es un cliente que va, y Sandra atiende una tienda de novias en el centro de Lima, vende, alquila chaqués y trajes de novia. y llego yo a última hora cuando ya la tienda está cerrada porque apareció un compromiso y no me queda el chaqué que yo tengo y se lo pido en alquiler. Y ahí suceden
1: cosas muy revistas.
6: Sí, como me dices, a última hora, y me he hecho acordar, hace poco me llaman, no hace poco, hace un año, sí, me llaman de un banco y eran las 8. Para anunciarme que me estaban estafando, me estaban robando. Entonces, son las 8 y ya te vamos a cerrar. Y claro, aprovechan el último minuto para engañarte, porque era un engaño, me estaban. Y él entra al último, o sea, no quiero spoilear nada, pero entra así a última hora con un super plan, ¿no?
5: Sí.
1: A mí lo que me gusta mucho de Rivero es la construcción de sus personajes, porque aunque muy corto, las tramas, cada personaje tiene vida propia, tiene una historia detrás. Yo leí un cuento, por ejemplo, de un millonario que vive en la punta y que su mayor alegría era nadar de un lado a otro hasta que un día desaparece y no lo vuelven a encontrar jamás, y la trama, la secundaria es a ver dónde lo encontramos porque ya no lo volvemos a ver, ¿no? Ah. Y lo empiezan a extrañar, creo que todo pasa a la punta.
6: Y qué maravilla.
1: Y después hay un cuento en los rieles del tren aquí, por Lima, ¿no? Camino a Santa Eulalia.
6: ¿Cómo con tan pocos elementos de cada personaje te abre todo un universo de
1: posibilidades
6: y de conexiones con cada ser humano, ¿no? Como, o sea, como que los símbolos los maneja muy bien, es uno de nuestros grandes escritores, definitivamente.
1: No, claro.
6: Y qué suerte que haya escrito teatro y poder hacerlo.
1: Es difícil encontrar su libro de teatro. Tiene un libro dedicado justamente
5: a obras. Sí, pero difícil. Obras. Sí. Bueno, cuando hicimos la obra hace unos años, ahí yo encontré un par.
1: Yo ahora creo que ya no lo están editando mucho.
6: Sí. Pero está en internet.
1: Sí, en internet está todo. Sí. ¿Cómo creen ustedes que le hubiera ido a Julio Ramón con la inteligencia artificial?
5: Ido con la inteligencia artificial, la hubiera rechazado, creo. Sí, ¿no? No hubiera sido muy diestro.
1: Y es el tema que todo el mundo se pregunta, ¿cómo nos ve con la inteligencia artificial, sobre todo aquellos que se dedican a las artes, ¿no?
6: ¿Qué tanto va a avanzar? ¿Qué tanto va a pasar? No se sabe, pues. Bueno,
1: qué gusto tenerlos, la verdad, y saber de primera mano que ustedes están haciendo de que Julio Ramón trascienda con las obras que ponen en escena.
5: ¡Exitosa!
6: Sí, y también es muy grato saberlo, que nos pasó la vez anterior, todos los clubes y todos los grupos que siguen a Ribeiro son mucho más.
1: Supuesto.
6: Y me maravilló, y además iban felices al teatro a ver estas obras. Eso para mí fue un regalo también cuando hicimos la temporada pasada.
5: Sí.
6: Encontrarte con tanta gente que ama a Ribeiro.
1: Hay clubes de lectura.
6: Sí.
1: ¿Han tenido la posibilidad los dos de hablar con ellos? O sea, de interactuar con ellos.
5: En la temporada pasada, ¿no? Tuvimos,
6: sí,
5: fueron algunas personas pertenecientes a estos clubes y trataron de
1: hacer un conversatorio.
5: Sí. Un grupo o una función nos pidieron. Nunca llegó a. Y ahora estamos en
1: eso. Eso sería bonito, ¿sabes?
6: Estoy tratando de ubicarlos y no lo logro, así que si me escuchan, comuníquense con nosotros, por favor.
1: A mis amigos de la librería Vallejo, que por lo general sí tienen ese tipo de encuentros, porque tienen ellos espacios de discusión, de salas de lectura.
5: Sí.
1: Por lo general van los sábados, si no me equivoco, cada cierto tiempo a hablar justamente de Julio Ramón Ribeiro y de su obra.
6: La librería Vallejo.
1: Sí, esa que está al costado de la PUP.
6: Ya.
1: De la Católica.
6: Ya.
1: El Centro Cultural
5: Isidro,
1: Católica,
5: claro.
6: Adentro.
1: Sí, adentro.
6: Sí.
1: Adentro de la librería hay un lugar donde a veces hacen algunas reuniones para. Arriba también tienen una mesa enorme donde hacen clubes de lectura.
6: Ya.
1: Y Ribeiro es uno de los tantos sobre los que se discute, ¿no?
6: Hablaré con ellos, sí.
1: Y nada, sería bueno que acompañen este tema.
5: Sí, por supuesto.
1: Yo siento que las obras de teatro deberían tener también estos foros de discusión, porque el teatro te acerca mucho a la realidad.
6: Sí, es el arte.
5: Existen muchas obras, perdón, Cassandra, que hacen conversatorios después, y sí, me parece muy útil. El domingo fui a ver una obra que hablaba, por ejemplo, sobre el suicidio, y al final hubo un psicólogo sobre este tema y hasta cierta
1: ¡exitosa!
5: Capacitación para ver cómo manejas una situación parecida, ¿no?
1: Claro, porque
5: entonces es interesante conversar sobre lo que ves.
1: Hay gente que va al teatro y de alguna u otra manera también buscando respuestas y
5: quiere
1: encontrarlas en esos ámbitos, ¿no?
5: Exacto.
6: Y eso es lo bueno del teatro, que te te llena de preguntas, ¿no? Te cuestiona y te provoca hablar y saber más.
1: Bien, entonces, ¿se estrenan cuándo?
6: Primero de octubre, Teatro de Lucía.
0: El día del periodista.
1: Bueno, Rivero también era algo periodista, por supuesto.
5: Sí, claro. Abogado, periodista,
1: político,
5: traductor. Trabajó 10 años como traductor.
1: Bueno, primero de octubre, Teatro de Lucía. Entonces, ¿cuál, las funciones van de lunes a viernes?
6: De jueves a domingo a las 8 de la noche, los domingos a las 7 de la noche.
1: ¿Las entradas dónde las conseguimos?
6: En Join Us, o en la boletería del teatro, ¿no? 2 horas sí, antes de cada función.
1: Qué gusto tenernos a los dos.
6: Ha sido un gusto conversar contigo.
1: De verdad. Y saludame a tu hermana.
6: Muchas gracias.
1: A Cécica, que vino también con el tema este de... ¿Cómo se llama ahora?
6: Juicio a una zorra.
1: Que me dice que le está yendo bien, ¿no?
6: Sí, ahí la, sí, viajando con esa obra.
1: Bien, perfecto. Esta es su casa siempre.
5: Gracias.
6: Muchas gracias.
1: Gracias a Sandra Berlasconi y a Roberto Ruiz, actores en efecto de Dos de Rivero, que ya entra a presentación en el Teatro Lucía el próximo 1 de octubre. Vayan y valoren la cultura y a Rivero también a través justamente de ellos. Y de Javier Valdés, que siempre sigue con su Emoliente TV. Pausa, volvemos.
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0: La temperatura en Lima 22 grados, Piura 27, Trujillo 23 grados, 1:32 p.m. Johnson Pulpo fue trasladado a la base naval del Callao. El cabecilla de la organización criminal Los Pulpos recibió 36 meses de prisión preventiva, mientras continúan las investigaciones por los delitos que se le atribuyen. En otros temas, durante su intervención en la Asamblea General de las Naciones Unidas, la presidenta Keiko Fujimori afirmó que las organizaciones criminales son agrupaciones terroristas y deben ser enfrentadas como enemigos de los estados democráticos y de los ciudadanos.
1: Y crímenes que van desde el narcotráfico, la minería ilegal, el contrabando, hasta la trata de personas, la extorsión y el asesinato.
2: Cosa.
1: Por eso, lo primero es determinar y definir al enemigo. Estas organizaciones son grupos terroristas y deben ser enfrentados como lo que son, enemigos del Estado democrático y de los ciudadanos de bien.
0: El Ministerio de Cultura inició hoy 22 de septiembre la marcha blanca del mecanismo de venta directa de boletos para el ingreso a la yacta de Machu Picchu y la red de caminos Inca a través de la plataforma Tu Boleto. Esta etapa tendrá una duración de 30 días calendario y permitirá monitorear su funcionamiento y realizar los ajustes que sean necesarios. Y el Ministerio de Salud, a través de la Dirección de Redes Integradas de Salud Lima Centro, desarrolló una jornada de atención integral dirigida a estudiantes de la institución educativa Marín Arista, ubicada en el Cercado de Lima, con el objetivo de promover entornos escolares seguros, prevenir situaciones de violencia y fortalecer el cuidado de la salud mental de niñas, niños y adolescentes. 1:34 p.m. Tú estás en Exitosa 95.5 de la FM en Lima. Continuamos en Exitosa Te Escucha con Jesús Verde.

0: tarde con 36 minutos y llegamos ya a esta media hora final del programa de hoy, por cierto, martes 22 de septiembre, inicio de la primavera a partir de las 4 de la tarde. Este era Joe Arroyo, ¿no? ¿Y por qué no pones en los años 1600 para escuchar un poquito más de uno de los grandes de la música colombiana, el gran Joe Arroyo, ¿no? Bien, a ver, ya mientras te decides, vamos de inmediato con información que tenemos a continuación. Está Camila García desde Piura porque están denunciando presuntos maltratos y agresiones contra internos del penal ex Río Seco. Camila.
1: Información en vivo desde Piura. Tras la muerte de un interno en el penal ex Río Seco, continúan los cuestionamientos sobre la situación al interior de ese establecimiento. Vamos a escuchar a Rosana Vilela, miembro de la Coordinadora Nacional Anticorrupción, quien nos comentará sobre nuevas denuncias de los presuntos malos tratos y agresiones contra los internos.
2: Muchos simples que siguen ahí, que ya deberían de ser cambiados, que tienen años. Ya hemos logrado que también otros directores hayan enviado documento para que IMPES, de que estaban con muchos tiempos, entre comillas, corrupción, sean cambiados a otros penales, como es el caso del interno que fue golpeado por un IMPES Zambrano, que ya está en otro penal. Esperemos que ya esto pare y que tome conciencia de que el golpe no lleva a nada. Pero ¿qué hay del otro IMPE Aguilar, que también lo ocasionó que este interno pierda la vista? Sigue trabajando ahí. Y así hay muchos internos. Tengo entendido que también hay un IMPE que le han dado 18 meses de sanción por haber también torturado a un otro interno, y este ya tenemos el documento que sí se logró por medio del Poder Judicial que sí le dieran los 18 meses de sanción. Pero en sí faltan más IMPE. Esto lo tiene que ver la fiscalía. Desgraciadamente tenemos una fiscalía, como yo siempre he dicho, a paso lento, porque vamos a ver el tema de un interno, no tienen tiempo los fiscales de ir, y cuando van, desgraciadamente ya el interno está muerto.
1: Como hemos escuchado, Rosana Vilela cuestiona las denuncias por presuntos malos tratos al interior del penal y pide una investigación oportuna para determinar responsabilidades. Ahora corresponde a las autoridades esclarecer estos casos y garantizar la integridad de los internos. Informó para Exitosa Camila García en los 104.1 de la FM Exitosa, la voz de los que no tienen voz.
0: Ok, 1:39 PM, vamos a hacer un repaso de la información a nivel nacional. Es importante escuchar las voces de nuestros corresponsales. Joel Bustamante, ahora desde Huancayo, familiares exigen a las autoridades apoyo en la búsqueda de un joven desaparecido. Joel.
3: Muchas gracias. Información en vivo desde Huancayo. A estas horas de la mañana, familiares y amigos del joven Henry Damián Ninahuanca vienen protestando a los exteriores de la Plaza Constitución, exigiendo a las autoridades se brinde el apoyo correspondiente para poder dar con la ubicación y el paradero y poder encontrar a este joven de 18 años de edad desaparecido desde el pasado 14 de septiembre. Escuchemos el llamado que hizo su señora madre a través de Exitosa, la voz de los que no tienen voz.
4: Sí, nosotros queremos que la comunidad me ayude a buscar a mi hijo, por favor. Si alguien lo ha visto por ahí, por favor, o lo ven, avísanos, por favor. Un favor, llama a la policía, si no, a este número que está aquí, el 926-234-664-963-700-043, por favor, avísanos, llámanos a ese número, por favor.
3: ¿Cuándo había desaparecido tu hijo?
4: El 14 de septiembre a las 2 de la tarde yo conversé, a las 3 le volví a llamar y no me ha contestado. De esa fecha no sabemos, pero le ha llamado un joven diciendo corte a domicilio. Y se ha ido, voy a cortar a domicilio, diciendo, y no aparece hasta ahorita, si es más de una semana. ¿Dónde estará mi hijo? Yo quiero verlo, yo quiero encontrar a mi hijo. Por favor, ayúdame, las autoridades que me ayudan, que salgan, que investiguen de una vez. ¿Hasta cuándo voy a esperar? ¿Cuántos días más voy a esperar para ver a mi hijo?
3: De esta manera los familiares invocan a la sociedad civil también a poder dar información al respecto del paradero de este joven de 18 años de edad desaparecido, como lo reiteramos el pasado 14 de septiembre. Cualquier información a la dependencia policial más cercana o a los números de teléfono 926-234664 o al 963-700-43. Desde Huancayo informó Joel Bustamante para Exitosa, la voz de los que no tienen voz.
0: Bueno, desde aquí esperemos que la familia pueda encontrar rápido a este joven. Todo es o pasa por las autoridades, que exista ese compromiso. La Policía Nacional tiene que iniciar la búsqueda, ¿no? Y ya en el menor plazo posible. Ahora vamos con Vanessa Rubio desde Cercado de Lima. Ya dejó las flores amarillas, que me parece a mí bastante ridículo el tema. Entiendo yo que es parte, ¿no?, de una costumbre que, digamos, nació de una serie de televisión. Bueno, ya lo cierto es que Vanessa maduró y ahora está en búsqueda de los peluches del Papa León. Vanessa, vamos contigo, ¿cómo estás?
5: Buenas tardes, información en vivo. Estamos a menos de 2 meses de la llegada del Papa León XIV a nuestro país y por ello hemos llegado a una de las tiendas de cárceles productivas, un programa del INPE, porque las internas del penal de mujeres de Chorrillos han realizado una innovadora propuesta, un peluche con el rostro del Papa León XIV y diversos artículos justamente alusivos a la llegada del Santo Padre al Perú. Vamos a conversar en estos momentos también con Sonia Amore, ella es subdirectora de trabajo y comercialización del INPE. ¿Cómo estás? Bienvenida a la señal de Exitosa. ¿Puedes comentarnos acerca de esta creación por parte de las internas?
6: Bien, gracias por la visita y sí, queremos compartir esta iniciativa que viene desde el penal de mujeres de Chorrillos con la elaboración de este muñeco, este peluche alusivo a su visita del Papa. Este es un prototipo, uno de las piezas de mil productos que se van a elaborar en el taller de confecciones del penal de mujeres de Chorrillos, y como podemos ver lo tenemos con el hábito del Señor de los Milagros, tienen todos los pequeños detalles, es un peluche que se elabora en 4 horas y donde también podemos ver los detalles de los lentes, no todo esto es embordado, todo este peluche es elaborado por las internas del penal de mujeres de Chorrillos.
5: Sonia, ahora coméntanos cómo así inició esta idea de crear estos artículos, artesanías alusivas al Papa.
6: Mira, las internas del penal de mujeres, y bueno, en general la población penitenciaria son personas muy creyentes, son personas muy católicas, ¿no? Tenemos muchas instituciones religiosas que nos visitan, entonces la idea salió de que el Papa es peruano y que también va a estar en diferentes ciudades, entonces de allí nació la idea entre ellas mismas en ver qué podían hacer en alusivo a la visita del Papa, ¿no? Las chicas reciben cursos de capacitación donde pueden desarrollar toda su creatividad y este es parte de ello, ¿no? Entonces tenemos emprendedoras potenciales donde vienen creando diversas cosas, no solamente, bueno, en este caso el Papa.
5: Coméntanos justamente qué otros artículos están creando.
6: Tenemos aretes, tenemos rosarios, tenemos collares, tenemos pulseras, ¿no? Una gran cantidad de productos, tenemos los polos papas, como los puedes ver tú acá, con mensajes alusivos a la venida del Santo Padre, y también tenemos bolsos, por ejemplo, tenemos aquí, nos dice, la esperanza nos hace libres, ¿no? Es en algodón pima, esto es elaborado por los internos del penal del Lurigancho, ¿no? O internos varones.
5: Bien, Sonia, y justamente vemos el nivel de detalle que han tenido con la creación de este peluche, la túnica, la estola, también el solideo, que es este gorrito blanco que lleva el Santo Padre a la altura de la coronilla, con sus lentes, muy sonriente. ¿Cuál es el precio de este peluche y dónde lo puede encontrar la población, Sonia?
6: Bien, el precio del peluche está en 30 soles y nos pueden ubicar en el Girón Ica 199, la tienda de cárceles productivas, y también nos pueden llamar a los teléfonos 940-695-475, donde podrán hacer sus compras vía delivery.
5: Muchísimas gracias, Sonia, y podrán encontrar este innovador y creativo peluche del Santo Padre del Papa León XIV. Es la información que tenemos en vivo para los 95.5 del FM en Lima. Exitosa, la voz de los que no tienen voz.
0: Bien, gracias a Vanessa. Sí, estamos con la visita del Papa ya en desarrollo. Visita varias ciudades del Perú. Viene a Lima, luego va a Chiclayo por 2 días. En Lima va a estar prácticamente 2 en Chiclayo, 1 en Cusco y Pucallpa, y va a tener una serie de actividades, tanto masivas como protocolares. El Papa, la verdad que es que se va a multiplicar en tiempo y espacio. Aquí en Lima va a estar en el Estadio Monumental con los jóvenes. Para 80.000 jóvenes hay una reunión y luego regresa a Lima después de estar en Chiclayo, Cusco y Pucallpa, además de Cajamarca, para ya una misa final en lo que es aquí en Surco, ¿no? En Las Palmas Surco, para una misa también de casi 100.000 personas, así que vamos a tener un movimiento importante y ya se han iniciado algunas actividades como la venta de objetos, peluches, polos, gorras, estos accesorios y estos objetos, ¿no? Están hechas por internas del penal de Santa Mónica, así que si hay la posibilidad de colaborar con ellas, háganlo a través de la imagen de su santidad, el Papa León XIV. Johnson Pulpo, ahora informa el portal del Estado, este delincuente es trasladado a la base naval bajo estrictas medidas de seguridad. El todavía ministro del Interior, César Astudillo, informó que el investigado será internado en un establecimiento penitenciario de máxima seguridad tras la orden judicial de prisión preventiva que pesa sobre él de 36 meses. Dice, a ver, el todavía ministro del Interior, César Astudillo, quien tiene una posible censura en el Congreso, en la Cámara de Diputados, informó que Johnson Smith Cruz Torres, conocido como Johnson Pulpo, será trasladado a la base naval de Callao, donde será internado bajo estrictas medidas de seguridad. El titular del Interior señaló que el traslado se realizará luego de que el Poder Judicial dictara 36 meses de prisión preventiva contra Cruz Torres. Precisó además que el investigado ya cuenta con una sentencia de cadena perpetua por otros delitos. Lo cito, Johnson Pulpo fue capturado en La Paz y se ha evidenciado que él es un presunto responsable de todo este lamentable suceso ocurrido en Trujillo, manifestó Astudillo. Asimismo indicó que el traslado hacia la base naval de Callao se ejecutará bajo las medidas de seguridad correspondientes para garantizar la seguridad del procedimiento y el cumplimiento de la disposición judicial con la participación de Policía Nacional del Perú y bajo la conducción del comandante general de la PNP, Freddy López Mendoza. El ministro del Interior destacó además que el traslado a un establecimiento penitenciario de máxima seguridad responde a la necesidad de reforzar las medidas de custodia de un investigado vinculado a una organización criminal al alcance internacional. En ese sentido, resaltó el trabajo articulado entre la Policía Nacional, el Ministerio Público y el Poder Judicial para fortalecer las investigaciones contra el crimen organizado y garantizar que los investigados respondan ante la justicia. Astudillo también destacó el uso de inteligencia, tecnología y cooperación internacional. Bueno, ya Johnson Pulpo está en la base naval, pues junto al monstruo, entiendo yo, hasta este momento. Y ahí va a estar hasta que lo defina la autoridad. Omar Coca tiene información respecto al traslado. Omar.
7: Jesús, buenas tardes. Información en vivo desde los exteriores de la DIRCOTE. Hasta este lugar ha retornado Johnson Pulpo, heredero del clan criminal transnacional que sembró terror en Trujillo y en otros países. En estos momentos vamos a detallar las imágenes que hemos logrado captar durante los exámenes correspondientes en medicina legal del Ministerio Público que se encuentra en el distrito de La Victoria. Johnson Pulpo fue detenido en conjunto a su cómplice y durante estos exámenes se le llamó en reiteradas ocasiones para saber si tenía algo que decir. Son sus últimos minutos, quizás horas en libertad, luego de que sea recluido en un centro penitenciario. Hasta el momento INPE no se ha manifestado, pero esta actitud desafiante es lo que se ha logrado registrar por nuestras cámaras. Él en todo momento miraba a los agentes a los ojos, sonriente frente a los medios de comunicación, quienes nos posicionamos en una zona alta. Todo ello en medio de estas diligencias que se vienen realizando por parte de las autoridades correspondientes. Las instancias judiciales determinaron una prisión preventiva de 36 meses y al parecer esto no ha generado alguna emoción alguna frente a Johnson Pulpo, quien está atado, maniatado en sí, con cadenas, con herramientas por parte de la policía para que se pueda impedir de alguna otra manera que él pueda terminar huyendo. Cerca de 20 agentes han custodiado este vehículo acorazado del SWAT y hasta estas horas del día lo único que se espera ya por parte de la policía es la notificación del Instituto Nacional Penitenciario. Información para los 95.5 del FM Lima, exitosa la voz de los que no tienen voz.
0: A ver, pareciera que no entendemos esto. La autoridad ha definido que él permanezca en la base naval del Callao. Ahora, claro, en efecto, falta que el INPE haga una calificación, pero se establece que por su alto nivel de peligrosidad, él debería estar en esa prisión. Porque la otra opción sería Yanamayo, pero eso todavía está en evaluación. ¿Por qué? Porque se tiene en principio que esperar a ver cómo se encuentra esa prisión y si de verdad cumple con los requerimientos de ser de alta seguridad, porque se entiende que ahí también hay problemas de corrupción y se tiene que hacer todo un nuevo manejo. Hay un nuevo jefe del INPE, nosotros tenemos información de primera mano del INPE, por los años que tenemos como periodistas, recurrimos a las fuentes más altas de información para que nos digan exactamente a dónde van esos delincuentes. Claro que los anuncios los hacen los ministros correspondientes, ya lo dijo Astudillo, antes lo dijo el ministro de Defensa, quien se le pidió que adecuara la base naval para estos delincuentes y ocupara una de las celdas. Todavía quedan dos celdas disponibles, de las tres que habían. Una las va a ocupar este sujeto, no este criminal asesino. Así que, pues entonces bien por la autoridad que vaya a la base naval bajo estrictas medidas de seguridad. Ahora vamos con Kevin García, desde Chorrillos.
8: Buenas tardes, información en vivo desde el distrito de Chorrillos. Hemos llegado al límite de Vista Alegre con Delicias de Villa, porque aquí los conductores, exactamente en la calle Víctor Raúl, están denunciando pistas en mal estado, forados, huecos, daños completamente en una vía muy transitada por sobre todo mototaxis, que es el medio de transporte más utilizado en esta zona, y podemos aquí registrar forados de diferentes magnitud y la pista completamente partida, que evidentemente en una situación puede causar algún tipo de accidentes, y sobre todo porque nos encontramos en una bajada bastante pronunciada. Y estamos aquí con un vecino justo de él, esta zona, para que nos detalle. Maestro, ¿desde cuándo las pistas están así en esta situación?
9: Está ahí con de mi achiro, maté al papá. ¿A qué se lo hizo? Ya está hoy en día, pero la otra avenida también de allá también está peor. Está.
8: Desde entonces ha sido cuidado esta zona.
9: Sí, bien, pues esa pista que han hecho último, ese de... ya que ha hecho el... Me hacía el último peso, sí, hijo, la parte de abajo.
10: ¿Qué?
8: Y coméntenos, ¿no han venido a hacer trabajos, a hacer reparaciones? ¿Han pasado accidentes en algún momento por
9: acá? Sí, se han volteado varias motos acá. Varias motos, y mira cómo está la pista. Hasta hoy en día. De la parte de arriba también. De la parte de allá también está más hueco.
8: Y cuando llueve, imaginamos que se empoce el agua en los huecos. Entonces...
9: Se hace más hueco, porque ahí dan rellenado de tierra y la tierra baja para abajo. Uh-huh. Y por eso que ya. Hasta hoy en día. De aquí se propone mi asilo hoy en día.
8: Estamos declaraciones incluso de los vecinos acá que nos han indicado que han sucedido accidentes justamente por la situación y las condiciones en las que se encuentran estas pistas. Entonces es la información que tenemos desde el distrito de Chorrillos para los 95.5 de la FM exitosa, la voz de los que no tienen voz.
0: Bueno, a ver, esperemos que eso tenga solución. Como hablábamos con el candidato, Richard Cortés, la idea aquí es empezar a solucionar los problemas más inmediatos, y el tema de la movilidad de la gente es importante. Las pistas rotas son una constante aquí en el distrito y eso, la verdad, genera serios problemas, por ejemplo, los vehículos de transporte en general, tanto público como privado. Uno no puede, digamos, tener llantas en buen estado, se valora muy, muy rápido, ¿no? Y a eso súmenle la gente que actúa con total impunidad al momento de tirar clavos en esta parte de Lima, que es la zona sur.
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0: A ver, más información. La Fiscalía informa lo siguiente. ¿Qué dice la Fiscalía de la República, Tania? La Fiscalía Supraprovincial Corporativa Especializada en Delitos de Corrupción de Funcionarios, el 11º despacho, obtuvo en primera instancia una condena de 6 años de prisión para un ex asesor del desactivado Consejo Nacional de la Magistratura. Ello por ofrecer información privilegiada en procesos de nombramiento de magistrados promovidos por el ex juez César Inostroz. Este pillo estaba prófugo de la justicia. Esto pasó entre diciembre del año 2017 y abril del 2018. La sentencia se hará efectiva cuando quede confirmada en segunda instancia. Pero no dicen quién es el sentenciado, ¿no? Bueno, esto lo informa entonces el Ministerio Público. Bien, terminamos entonces esta edición de Exitosa Te Escucha de hoy martes 22 de septiembre. Mañana está nuevamente con ustedes Catiusca Torres Aybar. Y antes de despedirnos, hoy en Exitosa Deportes hablaremos sobre la situación de Héctor Cooper, que continúa en duda en Universitario de Deportes. Además, la selección peruana entrenó con plantel completo y así analizaremos el posible 11 que mandará la selección, o sea, la Federación Peruana de Fútbol ante Estados Unidos, y más tarde no se pierda Contra el Tráfico y toda la cobertura del segundo día de debate municipal que se realiza en la Biblioteca Nacional. Nos vemos, se cuidan.
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8: Muy buenas tardes deportivas, el día de hoy, martes 22 de septiembre del 2026, una nueva edición de Soberana Deportes. Si bien, el día de hoy justamente ya prácticamente estamos con las notas deportivas, siendo las 2:11 de la tarde, comenzamos con el programa del día.

0: De hoy, y bueno, comenzamos justamente con la selección peruana que ya se encuentra en Estados Unidos. Ya tuvieron su primera práctica, su primer entrenamiento, ¿no? Y bueno, pues ahora se alistan para este sábado cuando se enfrenten a Estados Unidos en su primer partido amistoso de fecha FIFA. Luego, el martes, como hoy próximo, 29 de septiembre. Será su segundo partido, que va a ser frente a México. El próximo sábado 3 de octubre será en Montreal, visitando a Canadá. Y el martes 6 de octubre, Perú cerrará jugando en Miami contra Colombia, ¿no? Y esa es la fecha FIFA para Perú, esta pequeña gira por Estados Unidos, ¿no? Estados U Unidos y Canadá. Porque claro, va a jugar con Estados Unidos en Florida, en Orlando. Luego el sábado 26, en este caso contra México, va a ser justamente en Nueva Jersey. Y el martes que viene próximo va a ser en Montreal, o sea, de Estados Unidos a Canadá, ¿no? Tiene que visitar Perú. Y el martes 6, justamente, ¿no? El martes 6 de octubre, de Montreal, de Canadá, tiene que viajar hasta Miami para enfrentar justamente a la selección de Colombia. Entonces, todo va quedando listo para esta fecha cuádruple, sí, cuádruple, ¿no? No es doble, son cuatro partidos, cuádruple de la selección peruana. Sábado 26, frente a Estados Unidos, en Orlando, Florida. 29 de septiembre, martes próximo, en Nueva Jersey, frente a México. Sábado 3 de octubre, en Montreal, frente a Canadá. Y el próximo martes 6 de octubre, en justamente Miami, frente a Colombia. Y bien, desde Estados Unidos habló y declaró Gian Ferrari, ¿no? Él es el director deportivo de la Federación Peruana de Fútbol y se refirió justamente a lo que se viene ahora de estos partidos para Perú, que sirven mucho para empezar a descubrir justamente a esa nueva generación de jóvenes que van a hacer el cambio en la selección peruana, porque ya los experimentados, como se dice entre comillas, poco a poco se están yéndose. Y bueno, ahora también en noviembre próximo, o sea, se va a septiembre, llega octubre, y en noviembre va a haber otra fecha FIFA. Y en esa fecha FIFA, Perú ya no quiere salir a visitar otros países, sino al contrario, va a esperar que otras selecciones vengan a nuestro país a jugar con Perú en noviembre. Y para ello, justamente lo que alista la selección peruana para noviembre es jugar en la altura, o sea, ver el tema de la altura, cómo nos va en la altura, ¿no? ¿Cómo es en la altura? Porque es una de las herramientas que Perú va a utilizar justamente en el proceso de eliminatorias, pero va a utilizar estratégicamente, viendo al rival que va a tener. Por eso es que se aprobaron cuatro estadios, ¿no? El principal es el Estadio Nacional de Lima. El segundo estadio es el Estadio Monumental de Ate. El tercer estadio es Altura, Cusco, Inca Garcilaso de la Vega. Y el cuarto estadio es el Estadio de Puno, de la Universidad Nacional del Altiplano, la UNA de Puno, ¿no? Ahí será. Son los cuatro estadios que ya, en este caso, han sido, se podría decir, aprobados por la Federación Peruana de Fútbol, de los cuales tres sí cumplen, ¿no? Con todo lo reglamentario, a excepción el de Puno, ¿no? Que están justamente en trabajos con el tema de las torres de luminaria, implementándolo, ¿no? Para que esté también a la altura, así como el de Cusco, como el de Lima, y no había nada que envidiar, ¿no? Y además también en Puno están construyendo, muy aparte de los trabajos en el estadio, también están construyendo una mini videna, ¿no? Un espacio donde la selección peruana cuando llegue pueda entrenar, ¿no? Y ahí es donde justamente entra todo ese tema de logística de la Federación Peruana de Fútbol. Y bien, al respecto, justamente Gian Ferrari ya se manifestó desde Estados Unidos y él se refiere, ¿no? A lo que se viene, Y vamos a escuchar parte nomás de la entrevista que le hacen a Jan Ferrari por L1 Max, el canal que logra acompañar justamente a la selección peruana hasta Estados Unidos. Y bueno, de ahí justamente Ferrari se refiere a todo lo que se viene para esta fecha FIFA o que ya se juega este fin de semana. Y también para noviembre, ¿no? Porque en noviembre prácticamente ya se descarta lo que es, en este caso, Cusco. Se descarta lo que es Puno. Puno, por lo que ya les acaba de comentar, ¿no? Los trabajos que están haciendo dentro del estadio, entonces no se puede jugar. Ahora, Cusco, ¿por qué se descarta? Porque justo en noviembre llega el Papa. Entonces, y Cusco va a ser una de las ciudades que el Papa va a visitar y bueno, justamente queda no Cusco como una de las ciudades que visita o que visitará el Papa, ¿no? En noviembre próximo. Entonces, para no coincidir justamente con eso de la visita del Papa y el partido de la selección peruana en noviembre, pues igual Perú busca justamente otra localía con altura, ¿no? Y ese es Arequipa. El estadio monumental de la UNCE en Arequipa es el estadio que luego de estos partidos en Estados Unidos, inmediatamente Jan Ferrari y también el técnico Meneses y parte de justamente la comisión de inspección, ¿no?, de infraestructura de la Federación harán una pequeña visita al estadio monumental de la UNCE para ver qué necesita, ¿no? Qué se puede quizá acondicionar, mejorar un poquito antes de, ¿no? Entonces, pero sí, Arequipa ya se podría decir que está en un 70, un 80% ya casi fijo que sí se juegue, ¿no? En ese estadio en noviembre próximo, ¿no? Hubiera sido bonito quizá verlo en Cusco en noviembre, pero coinciden, ¿no?, con la visita del Papa, entonces ya no se puede hacer nada, ¿no? Además, ya la visita del Papa estaba programada desde hace mucho tiempo y ya no se podía hacer estos cambios así repentinos, ¿no? Entonces, la selección peruana busca otras alternativas y es por eso que eligió Arequipa. Entonces, termina esta fecha en Estados Unidos y ellos se dirigen a Arequipa, una pequeña visita y listo, ¿no? Para ver cómo está y simplemente darle el visto bueno o no, o quizá por ahí mejorar alguito y de ahí ya prácticamente tenerlo listo, ¿no? Porque en noviembre sí, Perú no piensa salir de nuestro país, sino que otras selecciones vengan al Perú y enfrenten a Perú justamente, pero que juegue en la altura. Esa es la idea, que justamente sientan la altura, vean cómo se juega en la altura, que es muy distinto a jugar en el llano, porque en el llano creo que ya la mayoría de clubes, ¿no?, sabe cómo jugarlo, de igual a igual, casi no hay mucha ventaja, no hay mucha diferencia, pero si vas de llano a la altura, ahí es donde justamente, ¿no?, la cosa cambia, porque el factor clima afecta, ¿no? Y para ello también hay que saber jugar con el clima a tu favor, como decía Melgarejo, ¿no? Si no juegas con el clima a tu favor, pues simplemente el partido no sabes si lo vas a ganar o no, ¿no? Y bien, escuchemos primero lo que dijo Jan Ferrari desde Estados Unidos con la entrevista que le han hecho en L1 Max.
1: Sí, ¿qué tal? Un saludo para todos hasta allá, Gustavo. Bueno, la verdad que bien. El trabajo de la conformación de un plantel y un equipo, que es lo que ya en algún momento el profesor Mano lo ha mencionado, ¿no? Es justamente la tarea inicial, ¿no? El poder conformar un buen grupo de trabajo, tanto en la parte del comando técnico, el cuerpo auxiliar y principalmente el grupo de futbolistas. Y pasa mucho por esto que ya he podido mencionar en otra oportunidad, ¿no? Del respeto. Y acá los chicos tienen mucho respeto, primero entre ellos, ¿no? Eso es indispensable para poder conformar un buen grupo de trabajo. Y después de ahí, el respeto hacia el comando técnico, el respeto hacia el cuerpo auxiliar, el respeto hacia los dirigentes, recíproco, ¿no? Evidentemente, para que a partir de ello se pueda, pues, ir consiguiendo los objetivos, seguir alcanzando las metas que que bueno, que tenemos trazado como selección, ¿no?
2: ¿Y cuál es la idea ya de esta gira? Obviamente fortalecer al plantel, que el plantel se integre, ir agarrando también un estilo de juego, que los resultados también son importantes. ¿Cuál es un poco la idea de estos partidos?
1: Es justamente todo eso, ¿no?
3: No llegó este suavizante.
0: Bien, bueno, vamos a escuchar todavía parte de la entrevista que le han hecho, ¿no? Y bueno, continuemos.
1: Un buen resultado deportivo si es que tu grupo de trabajo no va acorde con lo que uno busca, ¿no? Entonces es un tema integral, tiene que haber sintonía en todo ello, ¿no? Ganar experiencia, tener roce. Hacerlos más competitivos, llevarlo a la alta competencia, enfrentar a rivales de la magnitud a la que ya venimos enfrentando, porque hay que recordar que la fecha pasada enfrentamos a nada menos que al campeón del mundo, ¿no? A España. Entonces, para poder tener y consolidar esa idea, ¿no? Necesitamos tener esta clase de participaciones. Es por ello de que jugar contra estas cuatro selecciones nos va a hacer bastante bien. Vamos a poder ver futbolistas que por ahí muchos no tenían contemplado dentro del espectro, dentro del universo, y hoy los vamos a poder ver. Y seguramente han quedado ya hoy otros que por ahí no han sido considerados en esta oportunidad, pero para nosotros es importante escuchar que no se convocó a tal o cual, porque eso hace 2 años atrás no pasaba. Muchos mencionaban acerca de la falta de futbolistas de alta competencia, que no había, ¿no? Y hoy ya estamos hablando de faltó faltó del otro, ¿no?
2: ¿Sientes que tal vez el universo se va ampliando de a poquitos?
1: Definitivamente. Y no solamente con la selección absoluta. Yo vengo de lo de Sur, de ver a la selección sub-20 y el trabajo que está haciendo Thiago con el comando técnico, el entrenador de la sub-20, es realmente muy bueno porque ha llevado a Odesur futbolistas solo del torneo local, faltando aproximadamente 10 futbolistas afuera, porque al no ser fecha FIFA no los han prestado para la selección. Entonces el universo se está ampliando porque estos chicos sub-20 en 2 años van a estar entre los 21 y 22 años. Entonces ya se les va a poder también considerar de cara a una selección absoluta. Entonces el universo se comienza a ampliar en función a todo este trabajo que estamos haciendo de manera bien organizada y con un engranaje que calza entre la 20 y la absoluta, ¿no? Dado que hay que recordar que Thiago Kozlowski es parte del comando técnico del Mano Menezes.
2: Se habla obviamente de una buena cantidad de jugadores del torneo local y lo comentabas. Recuerdo que en México, hablando con el profe Mano en la entrevista también que nos dio previo al Mundial, él decía que un poco su preocupación y tal vez lo que él quería era que más jugadores peruanos jueguen en el extranjero. Por ahí un poco también está la deuda, ¿no? Porque estamos hablando más del torneo local.
1: Pero es un proceso, ¿no? Es un proceso que esto no se consigue de la noche a la mañana, ni se consigue... Allá terminó el torneo de apertura y ya se vendieron 6 futbolistas a las ligas más competitivas del mundo. Es un proceso, ¿no? Y dentro de ese proceso, lamentablemente, nosotros lo tenemos que respetar. No podemos acelerarlo. Es como tratar de hacer madurar a los futbolistas de manera inmediata. Eso no va a pasar. Porque tiene, pues, sus formas, tiene sus tiempos, ¿no? Y tenemos que tener... En ese sentido, acerca de la maduración, la paciencia para poder esperar a los futbolistas a que lleguen a ese punto de equilibrio para poder considerar la alta competencia.
0: Entonces... Listo, era todavía parte de la entrevista. Vamos a tratar un poquito de adelantar, ¿no? Justamente para tenerlo más en cuenta, ¿no? Lo que se viene en este caso noviembre próximo. Y bueno, pues ahí es donde ya en este caso, ¿no? Él habla justamente a lo que les indicaba, ¿no? De que Arequipa sería justamente en este caso ¿no? El escenario para noviembre, cuando Perú logre en este caso recibir, ¿no?, a selecciones, y de ahí ya pensar en el próximo año, en el inicio de lo que va a ser las eliminatorias. Y bien, ahora sí vamos a tratar justamente de, ahora sí, encajarlo para tenerlo más en cuenta lo que indicaba sobre el mes de noviembre.
1: Sí, y además a muchos de ellos se le han integrado el universo de futbolistas a los cuales se les llamó para que tramiten su visa.
3: Claro. ¿Cuál?
1: Entonces, están dentro de la consideración. Ahora, que estén considerados en ese universo de 50 o 60 futbolistas, no significa que se les vaya a convocar a los 60, claro, porque lamentablemente no se puede. No se puede.
3: Ya, ¿no? Por ejemplo,
4: pero, se reduce, que, ¿no?
3: Por ejemplo, se les han dado pasajes, por ejemplo, se decía, ¿no?, lo de Beto da Silva, de pasajes, para que vaya y al final no llegó a Lima. Pero entiendo que en convocatorias anteriores, no hace mucho, del extranjero incluso se mandaba pasajes y no llegaban porque Mano no los convocaba finalmente, ¿no? Decisión del Mano, ¿no?
5: Y hoy, 1 de septiembre, celebramos 3 de septiembre.
0: Bien, vamos a tratar de continuar con la entrevista sobre justamente los jugadores que estaban en el radar, indica, ¿no? Como el portero Succut, Beto da Silva y entre otros que iban a ser convocados, pero al final, como indica, no han llegado el pasaje y no han podido ser convocados o no han estado dentro de la nómina final, ¿no?, para esta fecha de partidos FIFA.
1: Lo que se ha venido haciendo por un tema justamente de lo que nos está pasando y que ha pasado también antes, ¿no? El caso puntual de Gruber, por ejemplo, ¿no?, que tuvimos que desconvocarlo por el tema de la lesión. Sí. Y si no hubiéramos hecho el trámite con Alfonso Barco, no lo hubiéramos podido convocar. Entonces, hay un tema, a eso me refiero con el tema de prevención, ¿no? Hoy, si es que pasa lo de, esperemos que no, pero si pasa lo de Sone, se va a tener que convocar seguramente a alguien más en función a la necesidad y al requerimiento del profesor Mano. Y para eso tienes que tener futbolistas ya preparados con la visa correspondiente para que puedan llegar inmediatamente. Entonces, acá no es un tema de generar polémica como lo mencioné antes, ¿no? Porque ya de todo se quiere generar polémica. Hay que bajarle las revoluciones, bajémosle un cambio, ¿no? Estamos construyendo. O sea, la casa no la podemos construir en 2 días. Estamos en el proceso de construcción y para eso necesitamos tener una cantidad de futbolistas, los cuales lo estamos empezando a tener una buena cantidad de partidos importantes, porque tampoco pues podemos hacer partidos para que después nos engañemos todos, ¿no? Ah, ganamos 5-0 a X selección. Ah, sí. Y ahí empieza otra vez la polémica, ya, y la crítica.
3: Justamente sobre eso, ¿no? Los rivales son muy fuertes, son muy buenos, mundialistas. Uh-huh. Son rivales de alto calibre, como se dice.
4: Cuatro, ¿no?
3: ¿Qué es más importante en estos partidos? ¿Solamente ganar en como sea o ver un funcionamiento de que te acerque lo más cercano al que el comando técnico busca sin importar el resultado?
1: Es que hay diversas formas de ver las cosas. El ganar siempre va a ser importante. Siempre. Así sea una pichanga de barrio, ¿no? Todos queremos ganar, ¿no? A partir de ello, es que lo que acá tenemos que buscar en la parte deportiva, sí, consolidar la idea, sí, fortalecer el sistema, sí, ver el comportamiento y variables de la individualidad y del colectivo, ¿no? Eso en la parte deportiva. Desde mi lado, que es más tema de dirección, conformación de grupo. Eso para mí es clave. Porque haciendo grupo fuerte es como una pared, ¿no? Una pared sólida. No la vas a poder tumbar. Entonces, eso es desde el lado, digamos, más de dirección. Entonces, hay puntos en los cuales queremos verlos y queremos profundizar el tema justamente en esta clase de partidos, ¿no? Porque acá es donde vamos a ver el desempeño y el comportamiento de los futbolistas de cara a enfrentar selecciones de esta magnitud. La acabamos de ver contra España y la verdad que el rendimiento del equipo y el comportamiento del equipo estuvo bien. No se ganó, sí, se busca ganar, pero creo que fue muy enriquecedor el hecho de poder enfrentar a la selección a campeona del mundo y donde le hicimos daño, le hicimos gol, justo. Se hablaban algo de estadísticas, cuántos goles recibió España en el Mundial y fue solamente un gol. No, entonces hay una cantidad de variables que se presentan y que uno dice, sí, estamos en la ruta, pero claro, necesitamos ganar, tenemos que ganar, queremos ganar, sí, todos queremos eso. Pero la conformación y la elaboración de todo esto que ya he mencionado es una tarea más que difícil, más que pesada. Entonces hay que tener calma y hay que ir por la ruta en la que estamos yendo, ¿no?
3: Yo sé que no te gusta individualizar nombres, pero un nombre que se ha hecho muy mediático en los últimos tiempos es el de Felipe Chávez. Hoy Felipe no está en la convocatoria. Se decía que era en un mismo momento que había tenido una conversación con ustedes, que era por un tema de lesión y después vemos que en su club jugó. ¿Qué se sabe exactamente? Porque algunos piensan que está lejos de la selección, otros que está tan cerca, pero que se prefirió que este año no se convoque hasta el otro año. ¿Qué se dice al respecto?
1: No, bueno, se especula mucho, ¿no? Se habla ya en exceso, ¿no? Y la verdad, eso le hace mal, no a nosotros, porque al final, acá este es un tema netamente de elección, pero sí, definitivamente, al futbolista le puede afectar, sobre todo cuando son futbolistas que todavía no son futbolistas de experiencia, ¿no? Entonces, el chico está dentro del universo contemplado de la selección absoluta. Esto no significa de que solamente sea para la selección absoluta, porque además calza dentro de una selección sub-20 por edad. Ajá. Entonces, sí lo tenemos considerado dentro de la selección en general, ¿no? Ahora, si es que en esta oportunidad no se le ha convocado, bueno, en noviembre habrá fecha y a lo mejor puede ser considerado. Como que en marzo tenemos una gira, también hay una posibilidad, y lo digo como posibilidad también, para que no se, tampoco se especule acerca de que ya, ¿no? Hay una posibilidad de ir a Asia, entonces también podría venir la posibilidad para él. Así que esto no es que se termina hoy, esto es la construcción. Y dentro de la construcción hay variables, hay alternativas, hay posibilidades, y de eso se trata, de seguir viendo y ampliando el universo futbolista, ¿no?
2: Sobre lo que mencionaba de los amistosos en noviembre, ¿los dos son en altura? ¿Ya se tienen los rivales?
1: Serán en altura, la posibilidad está de que sean Arequipa y Cusco, pero todavía estamos definiendo el tema de los rivales.
3: Puede ser rival europeo, escuché, pero me intriga el hecho de que pueda ir a altura, o no necesariamente, y tal vez va a una selección sudamericana, CONCACAF, o hay chances reales de llevar una selección europea a la altura.
1: Sí, hay una posibilidad de una selección europea, y la otra, sí, puede ser sudamericana.
4: Rumi, voz de ángel, cazadora de demonios, inspiradas en las guerras.
0: Bueno, vamos a estar escuchando todavía parte, justo de lo que decía de jugar en altura, ¿no? Que era muy importante Arequipa y Cusco, ¿no? Y justamente para tomar más en cuenta qué fecha sería en Cusco, porque en noviembre no llega el Papa, y para no, justamente como se indicaba antes, no coincidir con esa fecha de la llegada del Papa y que todo, como se dice, encaje ahí, ¿no? Y enlace los partidos que se tiene programado en noviembre, que, como indica Gian Ferrari, va a ser en la altura, ¿no? No va a ser ni en Lima, nada, en la altura, ¿no? Y es donde indica Cusco y Arequipa, ¿no? Y bueno, escuchemos todavía un pequeño más de la entrevista que le han hecho, esta parte justamente lo que quizá más nos interesa, y de ahí vamos con otras notas.
1: Estamos ahí en las negociaciones, ¿no? En las conversaciones, pero como repito, todavía no queremos adelantarnos a nada, porque todavía no tenemos nada cerrado, nada definido, ¿no?
3: Sientes ya que cada vez que a Perú, solamente una chiquita nomás, cada vez que a Perú le toca, está próximo a jugar un partido en una fecha FIFA y toda esta situación, ¿sientes que le quieren pinchar el globo a la selección? ¿Sientes que es como que se acrecentan rumores, muchos rumores que no son positivos en torno a la selección?
1: Mira, yo entiendo que al haber, las redes un poco han deformado todo el sistema periodístico, digamos, ¿no? Y a raíz de esta deformación de la ruta periodística, pues aparecen una cantidad de programas de todo tipo, de todo nivel, y de personas principalmente no preparadas. Entonces, al no estar preparado, ¿qué es lo que buscan? Básicamente para likes, para comentarios y para acrecentar sus seguidores, digamos, ¿no? Polémica. Entonces, Yo entiendo, y lo entiendo perfectamente, por eso que trato de ser lo más claro posible y lo más directo posible, ¿no? Para desvanecer, de alguna manera, esa generación de polémica que se quiera, de alguna manera, generar con situaciones que no vienen al caso. Porque el hecho de hablar de Beto da Silva, o sea, Beto da Silva se ha comunicado conmigo. El chico es un caballero, o sea, el chico impecable. Y hemos conversado, y a mí me da gusto que el chico no solamente esté pasando por un gran momento futbolístico, sino porque además es una buena persona. O sea, y eso habla muy bien de él. Entonces, acá cortamos el tema de la polémica, porque una persona que tiene un programa que de tal manera quiera generar pues likes diciendo lo trajeron por gusto y ya genera la polémica. No, nosotros no nos vamos a prestar a eso.
2: Jan, te agradecemos por el tiempo. Sé que tienen que alistar todo para el entrenamiento, que ya es en un rato, así que te dejamos y te agradecemos mucho.
3: Listo. Gracias, Jan.
1: Un fuerte abrazo.
3: Gracias, Jan. Un saludo. Dale.
2: No te lleves los AirPods.
0: Listo, fue lo que indicaba en la entrevista Jan Ferrari. Y bueno, ha sido claro, ¿no? Con respecto a lo que les he comentado antes, ¿no? De jugar en la altura. Y ha sido importante lo que justamente decía en su entrevista que le han hecho, ¿no? De que es una posibilidad para noviembre jugar en la altura, y eso ya lo ha confirmado, que sí se va a jugar en la altura. Está entre Arequipa, que ya es fijo, y Cusco, ¿no? Pero ha indicado que hay una posibilidad todavía de ver, y todavía ahí no definir mucho lo de Cusco, ¿no? Pero igual, si es que se encaja bien con lo de Cusco, sería genial, ¿no? Para que no se coincida, ¿no? Con la llegada del Papa, y que todo sea como si se bien, y que prácticamente se pueda ver a la selección peruana en Cusco, ¿no? Porque en las eliminatorias, de hecho, que vamos a verlo a Perú, quizá un par de fechas, sí, ¿no? Con rivales estratégicos. Quizá por ahí con una selección como Colombia, o tal vez como Brasil, o tal vez Brasil lo llevan a Puno, o a Colombia a Puno, etcétera, ¿no? Tal vez a Chile, a Paraguay, ¿no? Y de esa manera. Entonces, va a ser importante, ¿no? Y bueno, ya solamente luego de esta fecha cuádruple, porque son cuatro partidos, ya Ferrari solamente estará viendo y confirmando si Cusco, ¿no?, va a albergar quizá un partido en noviembre, que sería lo más genial, creo. Y bueno, ¿no? Y de esa manera ya también poder ver la Perú, ¿no?, justamente en la ciudad imperial del Cusco. 2:38 de la tarde, ya cerramos la selección peruana. Abrimos ahora el caso que está un poquito dando mucho de qué hablar, ¿no? Y para tenerlo más en contexto, vamos a recapitular un poco de lo que pasó. Y esto es con Cienciano, en la eliminación que tuvo en la Copa Sudamericana, ¿no? El pasado, en este caso, ¿no?, 17 de septiembre, o sea, la semana pasada. Y bueno, en esa fecha, ¿no?, lamentablemente Cienciano perdió en Uruguay 3-0 frente al City Torque y quedó fuera de la Sudamericana, quedó eliminado. Y Santiago Arias tuvo declaraciones polémicas, ¿no? Porque Santiago Arias responde a uno, porque primero, pierde Cienciano, se elimina, listo, hasta ahí termina. Pero ¿qué pasa? Pasa que el equipo de Uruguay City Torque hace una publicación, ¿no? Una publicación como que un poquito ahí diciendo que es el papá de América, etcétera, etcétera, ¿no? Y bueno, Santiago Arias responde a eso, ¿no? Pero él hace una acusación o una difamación. Creo que van por ambos lados, pero más se inclina hacia una difamación, creo, ¿no? Que sería lo que él dijo textualmente, ¿no? Que ellos ganaron, ¿cierto? Pero también el presidente ofreció dinero para que nos hagamos expulsar, ¿no? Fue parte de sus comentarios. Y se encendió la polémica, ¿no? O sea, como que el presidente del equipo uruguayo les dio dinero para que se hagan expulsar, ¿no? O sea, no es posible eso. es como que ya está yéndose más allá de lo deportivo, ¿no? Y bueno, pues el jugador Santiago Arias, hace 2 días atrás, sí, él a través de sus redes sociales se pronunció, ¿no? Él se pronunció, pero él se pronuncia retractándose a lo que él había manifestado a un inicio, o sea, se rectifica, ¿no? Porque él dice que el presidente del City Torque ofreció dinero a algunos jugadores, ¿no? Para que nos hagamos expulsar en el partido. Entre ellos estaba Santiago Arias y otros compañeros más, ¿no? Que no dio nombres, pero él dijo, tengo pruebas, ¿no? Dijo, tengo pruebas. Pero hace 2 o 3 días atrás, Santiago Arias se retracta mediante un video en sus redes sociales, y él en su video indica de que prácticamente no es cierto, ya trata de, como se dice, tapar el sol con un dedo. O sea, él habló, es como que él lanza la piedra y esconde la mano, ¿no? Algo así. Y bueno, escuchemos lo que dijo primero Santiago Arias, porque ahora la Conmebol también se pronunció con respecto a ese tema, ¿no? O sea, es un caso delicado porque eso ya no va a lo deportivo, eso va más allá, es un extradeportivo. O sea, ya eso puede prácticamente hasta abrirse denuncias, casos, suspensión por lado del jugador, si en caso es falso, sanción económica al club, o sea, en este caso a Cienciano, también puede haber, en este caso, si se comprueba que son ciertas, puede haber también una sanción al equipo uruguayo en sí, ¿no? Puede haber diferentes escenarios. Pero primero escuchemos lo que dijo Santiago Arias, retractándose. O sea, uno se pregunta, ¿por qué se retractó? ¿Qué pasó? Si él a un inicio decía que tenía pruebas, ¿no? Y él se retractó. Es como que tengo pruebas, ¿no? Él lanzó la piedra. Pasa un par de días, él se retracta. No, él no lanzó la piedra. Pero si él había afirmado que lanzó la piedra, ahora porque dice que no lanzó la piedra, ¿no? Y justamente a raíz de todo eso, la Conmebol ahora también se pronuncia, ¿no? Primero escuchemos lo que dijo Santiago Arias en su rectificación que tuvo luego de acusar al presidente del City Torque, ¿no? Por haberlos incentivado, quizá pagándoles un monto, no sé, dándoles dádivas económicas a cambio de que algunos jugadores de Cienciano se hagan expulsar durante el partido de vuelta allá en Uruguay. Escuchemos a Santiago Arias.
6: En medio del presente, quiero retractarme expresa e íntegramente de las declaraciones que realicé públicamente luego del partido disputado entre Montevideo City Torque y Cienciano en la oportunidad de las disputas del partido de vuelta de los cuartos de final de la Copa Sudamericana, en las que afirmé que el director de Montevideo City Torque se había comunicado telefónicamente con jugadores de Cienciano para ofrecerle dinero a cambio de que fueran expulsados durante dicho encuentro. Reconozco que dicha afirmación carecía de todo sustento y fundamento fáctico, que no correspondía a la realidad de los hechos y que no debía haberla realizado ni difundido públicamente en consecuencia. Dejo sin efecto en forma total y definitiva cualquier manifestación realizada por mí, verbal, escrita o a través de cualquier medio de comunicación o red social, respecto de dicho supuesto llamado y ofrecimiento. Quiero expresar mis más sinceras disculpas al director de Montevideo City Torque, sus autoridades, plantel principal y a todas las personas que pudieron haberse visto afectadas por mis declaraciones, por el prejuicio moral, institucional y reputacional que las mismas pudieron ocasionar. Me comprometo a no reiterar manifestaciones de esta naturaleza en el futuro y autorizo la difusión del presente comunicado por los mismos medios en que fueron formuladas las declaraciones originales. Lamento profundamente lo sucedido y considero este asunto debidamente aclarado.
0: Listo. Fue lo que declaró o lo que manifestó Santiago Arias, volante de Cienciano, ¿no? Porque tal cual indica, es cierto, ¿no? Él dijo, ¿no? Me rectifico luego de mis declaraciones contra el presidente de Montevideo City Torque, ¿no? Porque yo indica claramente, él afirma y él reconoce lo que ha dicho en sus palabras, ¿no? De que tenía pruebas argumentadas, ¿no? Pero ahora se rectificó, ¿no? Se retractó. Y bueno, al respecto, la Conmebol no es un ente como la Federación, que ya así por así pasan las cosas, no. Es una acusación grave, ¿no? Porque si un jugador se manifiesta de esa naturaleza contra un presidente o un club que paga a sus rivales, no sé, para que se hagan expulsar, no sé, por ahí se dejen ganar, etcétera, etcétera, ¿no? Y bueno, la Conmebol se ha pronunciado. Y en su pronunciamiento la Conmebol cita a Santiago Arias, ¿no? Luego de sus declaraciones sobre el presidente del Montevideo City Torque. Y abrió una investigación preliminar para el jugador de Cienciano Santiago Arias. O sea, una investigación preliminar. Y bueno, la investigación preliminar estará a cargo de la unidad disciplinaria de la Conmebol, ¿no? Unidad disciplinaria de la Conmebol. Este ente justamente se encargará, ¿no?, de confirmar y validar si realmente es cierto o no es cierto lo que dijo Santiago Arias. No con lo que ha retractado ahora, no, eso no. Sino con lo que declaró anteriormente, ¿no? Que tenía pruebas de que el presidente les había ofrecido dinero a cambio de que algunos, ¿no?, jugadores, uno de ellos era él, Santiago Arias, se hagan expulsar durante el partido. Y bueno, el jugador de Cienciano dijo eso y por eso también se retractó, ¿no? Y le acusó directamente al presidente del Montevideo City Torque. Y bueno, la Conmebol ya envió una carta al jugador Santiago Arias para citarlo a una entrevista y que él manifieste y demuestre realmente eso, lo que él dijo anteriormente, ¿no? Que tiene argumentos, tiene pruebas, todo, y punto. Si él demuestra lo que ha dicho y ahora se rectifica, listo, ¿no? Entonces, simplemente la Conmebol va a investigar, bueno, si es cierto o no es cierto. Si no es cierto, ¿qué podemos hacer? Santiago Arias quedaría suspendido. A ver, ¿qué sanciones le pueden dar a Santiago Arias? Vamos a tratar de revisar, porque la Conmebol no es un ente así como la Federación. Bueno, la Federación te puede dar unos 10, 15 UITs para que pagues, ¿no?, tu multa. Y quizá por ahí una sanción de unas 5, 6, 7 fechas sin jugar, ¿no? Pero la Conmebol, ¿no? La Conmebol tiene sanciones drásticas, ¿no? Sanciones drásticas. Como por ejemplo, ya que el jugador no pueda jugar durante un año un torneo de la Conmebol, por ejemplo. Que el jugador no deba de pagar una multa de 20.000 UITs para arriba. O sea, no en la Liga Peruana puedes pagar 10, 15 UITs, ¿no? Pero la Conmebol es de 20 UITs mínimo hasta 50 UITs. Y es un monto grande, ¿no? ¿Cuánto está una UIT? Y de acuerdo a ello se da la sanción, ¿no? Y va a eso. Y bien, aquí están las sanciones que se le puede dar a un jugador o club, ¿no? O club. En el caso justamente, no especifica si es difamación o no, pero sí indica cometer una falta, ¿no? Una falta grave contra un club adversario o jugadores adversarios. En este caso es al presidente, parte de un club, claro, parte de un club. Entonces, teniendo en cuenta esto, las sanciones son muy drásticas. La sanción que podrían darle a Santiago Arias, si en caso es falso lo que él ha indicado, no es verídico, pues se le podría venir la noche, ¿no? Y las sanciones son las siguientes. El jugador quedaría automáticamente suspendido un año o dos años. Uno o dos años, ¿no? Sin poder jugar en campeonatos que organiza la Conmebol. O sea, una Libertadores o una Sudamericana, ¿no? Ahora, si en caso es un jugador de selección, tampoco podría jugar, ¿no? Tampoco podría jugar, digamos, una eliminatoria, una Copa América, etcétera, etcétera, ¿no? Porque son torneos que organiza la Conmebol. Ahora, ¿qué más? se le daría una multa. Mira, si en caso es la sanción de un año, se le da la multa de 30 UITs, un año, 30 UITs, que debe de ser pagado en 15 días hábiles, o sea, en 2 semanas, 30 UITs. Es un monto muy grande, ¿no? Ahora, en el caso de ser 2 años, ¿no? En el caso de ser justamente 2 años, prácticamente la sanción aumenta a 50 UITs. Primero sacamos justamente lo del primer año, ¿no? Una UIT está entre 5.500. Listo. 5.500, que son en total una UIT, ¿no? Que en este caso son 30 UITs, ¿no? 30 UITs. Más o menos sería 160.000 por ahí, ¿no? 160.000, sí, más o menos por ahí, ¿no? Iría. Ahora, si fueran 2 años, prácticamente creo que sería un poquito más, cerca de los 200, 300 mil, ¿no? Por ahí, que sería la sanción que estaría pagando Santiago Arias, ¿no? En caso, en este caso, no sea verídico lo que él ha declarado acusando directamente al presidente del Montevideo City Torque. Y más la sanción de 1 año o 2 años de no poder jugar oficialmente un torneo que organice la Conmebol, ¿no? Que organice la Conmebol. Y bueno, esas serían las sanciones. Ahora, eso solamente en el caso del jugador. En el caso del club al cual pertenece, el club también recibiría, ¿no? Recibiría su sanción, que sería justamente no poder contratar a jugadores por 1 año. Y eso recaería tanto en el torneo local, o sea, donde juega, como también en la Conmebol. Por ejemplo, un equipo, ya en este caso digamos Cienciano, ya está, su sanción se le viene a Santiago Arias, etcétera, etcétera. ¿Al club al cual pertenece también se le puede dar castigo? Sí, el castigo sería ese, ¿no? De que Cienciano no podría contratar jugadores por 1 año, o sea, con lo que tiene tendría que afrontar, digamos, la próxima temporada, ¿no? Que también sería involucrada el equipo en general, porque el jugador pertenece al club. Él declaró cuando su club perdió. Y es el jugador del club, Cienciano, en la cual pertenece y tiene contrato. Y simple, se le puede dar la sanción. Ahora, el otro castigo también a un club sería de que si el club logra alcanzar un boleto a un torneo de la Conmebol, automáticamente se le exonera su participación en dicho torneo. O sea, sería exonerado. O sea, si Cienciano, digamos ya, Cienciano se queda en el 7º lugar, clasifica la Copa Sudamericana para el próximo año, pero está castigado, está haciendo el caso, automáticamente la Conmebol dice, no, está castigado el equipo, punto, ya, exonerado, fuera de la competencia. Pero ha clasificado, listo, pero tiene sanción, fuera, chao. Exonerado de participar por 1 año, ¿no? Exonerado. Y listo. Son sanciones drásticas de la Conmebol, o sea, todo eso podría recaer, sí. Pero primero para eso, como dice esta carta de la Conmebol, es una investigación preliminar. Y esta investigación preliminar lo hace la unidad disciplinaria de la Conmebol, que va justamente a entrevistar a Santiago Arias, por eso lo ha citado. Y en esa entrevista Santiago Arias tiene que manifestar lo dicho desde un inicio y mostrar las pruebas. Tiene que mostrar, porque él dijo, tengo pruebas. Él dijo, tengo pruebas. Y en lo que se retracta, también indica, ¿no? Yo indiqué que tenía pruebas verídicas, ¿no? Argumentadas. Entonces, justamente a raíz de eso es que la Conmebol lo está citándolo. Y Santiago Arias tiene que mostrar esas pruebas que él dijo tener, ¿no? prácticamente es un poco complicado la situación, pero bueno, es en lo que se ha metido ahora el jugador de Cienciano, ¿no? Tiene que responder ante sus declaraciones, tiene que hacerse cargo de lo que él ha dicho y de alguna forma también va a involucrar al club, ¿no? Y eso es justamente lo que les indicaba, las sanciones que puede recaer en el club también, ¿no? Si clasifica a la Sudamericana para el próximo año, será exonerado en su participación, o sea, no podría participar. Ahora también, en este caso, el jugador sería multado, el club también, etcétera, etcétera, ¿no? Y bueno, lamentablemente lo que declaró, ahora mira dónde está llegando, ¿no? ¿Dónde está llegando? Bueno, esperemos que se pueda aclarar, solucionar y que esta unidad disciplinaria de la CONMEBOL pueda justamente tomar una decisión en su investigación preliminar que no afecte tanto al jugador ni tampoco al club y que quede ahí, ¿no? Pero él tiene que hacerse cargo de lo que ha dicho, ¿no? Si tiene que pagar una multa, una sanción, lo tendrá que pagar, ¿no? Pero que, digamos, no afecte eso en lo deportivo al jugador, ni tampoco le afecte eso al club, ¿no? En este caso, Cienciano. Y bien, 12:57 de la tarde. Hasta aquí llegó el programa del día de hoy. Mañana, miércoles, nos reencontramos con más notas deportivas. Muy buenas tardes. Permiso.
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9: Hola amiguitos y sichas. Hoy les hemos traído un cuento de un gusanito.
10: ¿De un gusanito?
9: Así es. Además, el cuentito también habla sobre un zorrino.
11: ¡Puf! ¡Pero los zorrinos tienen un olor feo!
9: Eso es cierto, pero también a los zorrinos les gustan los gusanos.
12: ¿Los gusanos?
9: ¡Así es! Ahora escuchen, les voy a contar lo que pasó en la chacra de Don Mauro cuando había hecho el panqui de habas.
10: ¿Panqui de habas?
9: ¡Sí! El panqui es sembrar semillas de habas en los maizales, en sitios donde no han crecido las semillas de maíz.
11: A ver, cuéntanos, cuéntanos.
9: Un día en Lares, Don Mauro, su esposa y sus hijos habían ido a su chacra a hacer el panqui de haba.
13: ¡Uf, Ananay! ¡Ya hemos llegado!
12: ¡Papá, está haciendo mucho calor!
13: Sí, Marcos, eso es bueno para poder hacer el panqui de habas.
14: De una vez, rapidito ayúdennos a sacar estas malezas.
11: ¡Ya, mamá! ¡Ya, mamá!
9: Ese día, Don Mauro y su familia habían trabajado duro en el panqui de habas. Pero todo lo había visto un gusano que le gustaba comer las semillitas de habas recién sembradas.
15: Ahora voy a ir a avisar a todos mis hermanos gusanos para comer todas estas ricas semillitas que ha sembrado el Maurucha.
9: Y así fue. El gusano se fue a avisar a sus compañeros. Los encontró tristes y con mucha hambre.

0: ¡He encontrado comida para todos!
1: ¿Qué? ¿Dónde hay comida?
2: ¿Comida? ¡Tengo mucha hambre!
3: ¡Sí, sí, sí!
1: ¡Cállense! ¡Cállense! ¡Que nos diga dónde está la comida! ¡Habla, gusanín!
0: ¡En la chacra del Mauro! ¡Han hecho panqui de habas!
3: ¡Yeah!
0: ¡Han puesto ricas semillitas de habas al lado del maíz!
1: ¡Muy bien! ¡Hermanos gusanos! ¡Esta noche iremos a la chacra del Maurucha!
0: ¡Sí! ¡Esta noche comeremos rico!
1: ¡Ya no tendremos hambre!
3: ¡Sí!
4: Y esa noche, todos los gusanos se fueron a la chacra de Don Mauro. Cuando todos los gusanos se dirigían hacia la chacra de Don Mauro, el Añas, el zorrino pues, también estaba de hambre. Dicen que al zorrino le gustan las semillas de habas y maíz, pero los gusanos son como chicharrón todavía. En eso...
1: ¡Ya no falta mucho para llegar a la chacra del Mauro! ¡Avancen! ¡Avancen!
0: ¡La comida nos espera! ¡Vamos!
4: Y así era. La comida les esperaba, pero no sabían que también los esperaba el zorrino.
5: ¡Qué rico! ¡Estoy oliendo gusanos! ¡Creo que están viniendo! ¡Me voy a esconder!
1: ¡Gusanos! ¡Apúrense! ¡Ya falta poco para llegar!
0: ¡Ay, hermano! ¡Pero espera un poquito!

0: Los atrapé.
1: ¡Ay, el sorriso!
2: ¡Escóndanse, el sorriso!
0: ¡Se muevan, gusanos!
1: ¡Compadre Zorrino! ¡No nos comas, por favor!
0: ¿A dónde van, gusanitos?
2: ¡A una chacra!
0: ¡Pero ahora se van a quedar acá! ¡Porque me los voy a comer!
2: ¡Pero compadre Zorrino! ¡Míranos! ¡Estamos flacos! ¡Hace días no comemos!
0: ¡Cállense! ¡Igualito me los voy a comer!
1: Pero nosotros conocemos una chacra donde ayer han hecho panqui de habas.
2: ¡Hay semillitas ricas! ¡Fresquitas! Y ahí hay gusanos más gordos. Y el dueño de la chacra no está.
0: ¿Panqui de habas? ¿Gusanos gorditos? ¿En qué chacra?
2: Si no nos comes, te diremos dónde es.
1: ¡Sí, te diremos!
3: ¡Sí, te diremos!
0: ¡No me están mintiendo!
2: ¿Cómo puedes pensar eso, compadre Zorrino?
1: ¡No te estamos mintiendo!
0: Ya está bien, los dejaré pasar, pero me llevan a esa chacra.
2: ¡Listo! ¡Vamos, compadre Zorrino! ¡Síguenos! ¡Gusanos! ¡Vámonos!
4: Así, los gusanos y el zorrino llegaron a la chacra. Pero no sabían que don Mauro esa noche se había quedado a dormir en la choza.
1: ¡Esta es la chacra, compadrito Zorrino! ¡Corre! ¡Cómete a todos los gusanos gordos! ¡Y las semillitas de las habas, si quieres!
2: ¡Nosotros nos vamos a quedar aquí nomás!
0: ¡Gusanitos gorditos! ¡Semillitas de habas! ¡Qué rico!
5: ¡Marcuscha! ¡Marcuscha! ¡Despierta! ¡Despierta!
6: ¿Qué pasa, papá? ¿Qué pasa?
5: ¡Shh! ¡Cállate! ¡Escucha! ¿Escuchas? ¿Hueles?
6: ¡Sí! ¡Es un zorrino! ¡Ah! ¡Las semillitas de las habitas!
5: ¡Calladito nomás! ¡Pásame ese palo! ¡Ahora va a ver! ¡Le voy a asustar a ese zorrino!
7: ¡Ya fuera, zorrino! ¡Fera! ¡Fera, zorrino! ¡Fera!
0: ¡Ay! ¡Ay! ¡Gusanos mentirosos! ¡Su dueño había estado aquí! ¡Ay! ¡Ay!
6: ¡Papá! ¡El zorrino se ha escapado!
7: ¡Sí, hijo! ¡Se ha asustado mucho! ¡Ya no creo que vuelva!
4: Así pasó, Sisichas. El zorrino se asustó tanto que nunca más volvió a la chacra de don Mauro. Esos gusanos también se asustaron y se fueron a buscar otra chacra.
8: En el programa de hoy hemos escuchado la música de Biyú y Trencito de los Andes.
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0: 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A todos ustedes, les agradecemos por su amable y cordial sintonía. Conmigo será hasta nuestro próximo programa. Muchas gracias y que Dios los bendiga. Hasta pronto. Permiso.
3: Cuatro y 29. 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
5: Sí, señor, oh cielo va a ser

0: Amados y queridos oyentes, estamos ingresando con su programa La Voz de la Liberación hasta vuestros hogares. ¿Cómo están, amados y queridos oyentes? Estamos ya para invitarles, oyentes, para este día sábado. Este día sábado, 19 de septiembre, oyentes, hermanos, estaremos nuevamente en una campaña de bendiciones donde acontecerán sanidades, milagros, liberaciones de parte de nuestro Dios en la Iglesia Pentecostal Dios Amor. Por supuesto, también oraciones, alabanzas a Dios y palabra del Señor también, oyentes, hermanos. Sábado desde las 9 de la mañana hasta mediodía, oyente, esta gran concentración. Prepárese usted, mi hermano, que me escucha este programa La Voz de la Liberación. Vamos a escuchar los acontecimientos, las bendiciones que nuestro Dios viene derramando en la iglesia, en las concentraciones, en las campañas, en los diferentes lugares también que estamos yendo a predicar la palabra del Señor. Nuestro Dios viene operando, bendiciendo muchas vidas, oyentes, hermanos. Y así será este día sábado, amados y queridos oyentes.
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0: Aplausos para el Señor, gloria a Dios.
1: Una vez más, levanta.
0: Gracias a Dios, hoy día aquí en nuestra iglesia de Cuño Tambo. Hermanita, cuéntanos la bendición. ¿Qué pasó en la oración, hermana?
2: Sentí que algo me tocaba por acá, ¿no? Por el pecho. Y de un momento a otro no sentí eso y se me pasó el dolor.
0: Se pasó el dolor, hermana. Gloria a Dios. Era el poder de Dios que le ha tocado. ¡Gloria! Dolía su pecho, hermana.
2: Sí, y estaba con medicamento, ¿no? Y casi acá en la posta, acá en Rondoca, no me querían atender. Tenía que viajar constantemente a Cusco para que me puedan verificar qué es lo que tenía. Y difícilmente me han atendido y tenía presión alta y tenía unas cuantas enfermedades.
0: Gloria a Dios. ¿Cuánto tiempo ya estabas así, hermano?
2: Ya iba a ser un mes ya.
0: Como un mes, ¿no? Y ahora Dios te sanó.
2: Sí.
0: ¿Estás contenta, hermano?
2: Sí. Amén.
0: Gloria a Dios. ¡Gloria a Dios! ¡Gloria a Cristo! Hermana, ¿tu nombre?
2: Araceli.
0: Gloria a Dios. ¿Dónde esté? ¿Vive acá mismo?
2: Sí, recientemente me vine de Quillabamba hace 2 meses y recién estoy radicando por acá.
0: Estoy radicando aquí en Cuño Tambo.
2: Sí.
0: Gloria a Dios. Muchas gracias, mi hermana, por tu palabra. Aplausos para Cristo. Bendición de Dios aquí en Cuño Tambo.
1: 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Sus bien fuerte que te levantes,
0: Señor Jesús.
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0: Los que están en la parte de
1: bien,
0: atrás.
1: Amados y queridos oyentes, estamos escuchando testimonio para la gloria del Señor Jesucristo. Así es, ya también, allá por la localidad de Cuñutambo también, hemos estado, gracias a Dios, ahí llevando la palabra preciosa del Señor y orando por las personas que necesitan la bendición del Señor. Así esta joven, podemos decir, esta señorita, ha quedado sanada. Queridos hermanos, por el poder del Señor, un mes ya estaba la enfermedad, un mes ya estaba ahí con los dolores en su cuerpo, terribles males que le aquejaban, pero gracias a Dios ha desaparecido estos males de su cuerpo, así como ella cuenta. Impresionante, sintió el poder del Señor en la oración y el mal salió de su cuerpo, oyentes hermanos. Estas sanidades, estas bendiciones esperan por usted también. Amado hermano que me escuchas, el programa La Voz de la Liberación, no quedes en casa este día sábado, atención Calca, atención hermanos que me escuchan en diferentes comunidades campesinas, en diferentes centros poblados, en diferentes lugares, distritos, queridos hermanos que nos están escuchando, aquí mismo en Calca también, oyentes, estás padeciendo, estás en tu lecho de dolor, estás ahí enfermo, sufriendo, participa este gran día sábado, este sábado 19 de septiembre, a partir de las 9 de la mañana hasta mediodía, una gran concentración de milagro, de sanidad, oyente, de liberación, donde el poder de Dios se va a manifestar para sanar, para liberar, oyentes hermanos. Así que confiando en el Señor, prepárate, alístate, queridos hermanos, para estar con nosotros el día sábado desde las 9 de la mañana. ¿Cuál es la dirección? ¿Dónde? ¿En qué parte está la iglesia? Dios es amor, aquí en Calca. Está ubicado en la calle Blognesi sin número, en la casa del maestro. Calle Blognesi sin número, en la casa del maestro. Allí está con su letrerito la iglesia. La puerta abierta, día sábado, desde las 9 de la mañana. Ahí estamos con las oraciones primeramente, luego alabanzas a Dios y luego palabra del Señor y las oraciones por sanidad divina. Invitamos todos los enfermos de la ciudad y del campo para que puedan venir el día sábado desde las 9 de la mañana a la dirección que estamos indicando. Bien, amado hermano, vamos a escuchar más testimonios para la honra y gloria de nuestro Señor y Salvador Jesucristo, oyentes hermanos.
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3: Para nuestro Señor Jesucristo. Hoy día el Señor está obrando, está operando, está bendiciendo. Hermana, ¿qué te pasó, hermana, en la oración? Ya. Ajá. ¿Y después qué pasó? ¿Qué mal tenías, hermana?
4: No sé, ¿en qué niña llora?
3: El vientre.
4: Ajá.
3: ¿No? El útero, los ovarios, seguramente, ¿no?
4: Sí, no.
3: ¿Hay que tiempo ya nanara?
4: Mandía bonito.
3: Gloria a Dios. ¿Con ella hecho?
4: Man, tiempo racho.
3: Gloria a Dios. ¿Y con haber ya mi cuñito y gloria a Dios? Aleluyas. ¿Qué pasó? ¿Cancho manacho? Gloria a Dios, aplausos bien fuerte para Cristo. ¿Quién te sanó, hermana?
4: Dios.
3: Dios te sanó, ¿eh? ¿Primera vez aquí?
4: Primera vez.
3: Primera vez, ¿verdad? Dios tiene poder, ¿sí o no? Así es, esa es la iglesia del Señor, la iglesia de Dios. Dios opera, aquí está el Señor, aquí está el Espíritu Santo, hermanos, aquí está la presencia del Señor. Aplausos para Cristo. Hermana, contenta. Sí, está, ¿eh? Con haga Dios te ha servido. Entrega con que Señor, man. Gloria a Dios. Gracias, hermana. ¿Y más o tigui?
4: Rebeca.
3: Hermana Rebeca, muchas gracias. Bienvenida a la casa del Señor. Aleluya. Aplauso para Cristo. Hermana, ¿y Mike y Nanachara?
5: No sé, Nanachara.

Bien, amigos oyentes, ahí estamos escuchando más casos, ¿no? Más personas bendecidas, sanadas, curadas, hermanos, que sintieron el poder de Dios en la iglesia, en las oraciones que se han realizado, oyente, por los dones del Espíritu Santo de nuestro Dios. Ahí está el caso de esta mujer, oyentes, que sintió, oyentes, una calor en su cuerpo en medio de la oración, y luego sintió como que prácticamente oyentes transpiraba, ¿no? Sudaba en el momento de la oración, hermano, porque una calor sintió en todo su cuerpo, hermano, el calor de Dios, el poder del Señor entró a su vida, y en ese momento el mal que tenía en su cuerpo, oyentes, hermanos, desapareció. El vientre dolía, su vientre, hermano. Tal vez eran problemas del útero, de los ovarios o del estómago, queridos hermanos, pero ahí está. El poder del Señor lo ha sanado, lo ha limpiado, oyentes. Desapareció completamente. Ella sintió ese poder, ese fuego de Dios en su vida, en las oraciones que se realizó, oyentes hermanos. Así es, eso sucede en la iglesia, eso acontece. Por eso este sábado 19, oyentes, sábado 19 de septiembre, no faltes, no quedes en casa. Formado de este mundo, la bendición de Dios te espera. La bendición del Señor espera a todos ustedes, amados y queridos hermanos. Dios está operando, Dios está sanando, amado y querido oyente. No quedes en casa sufriendo, no quedes en casa padeciendo, llorando, amados hermanos. Ven a participar a esta campaña de este día de bendiciones en nuestra iglesia pentecostal de Usamor, que está ubicado aquí en Calca, calle Blognesi sin número, en la casa del maestro. Allí está la iglesia, que a partir de las 9 de la mañana estamos con esta grandiosa concentración, donde nuestros hermanos están llegando de diferentes lugares y alcanzando bendición aquí también en Calca. Muchas personas se están sanando, muchas personas están recibiendo el milagro, la maravilla de parte de nuestro Señor y Salvador Jesucristo, amados y queridos oyentes. Así es, mi hermano. Y, oyentes, será un día de muchísima bendición, grande victoria, grande respuesta del Señor. Venga, hermanitos, usted que sufre, usted que padece, estás en tu lecho de dolor, estás en un grande sufrimiento, tal vez con tratamientos médicos, con medicinas, y no hay solución. Participa esta campaña. Venga, hermanos, venga, no sufra. Realmente nuestro Dios tiene poder para sanar. Él vive, hermanos, Él no está muerto. Él vive y hace maravillas para todos los que confían en Él, para todos los que creen en Él, mi hermano. Usted venga y reciba estas bendiciones del Señor.

0: se escuche lo más, vamos, díselo a él.
1: Bien, amigos oyentes, queridos, continuaremos escuchando otros casos más, otras personas que cuentan para la gloria del Señor, cómo nuestro Dios viene bendiciendo, viene sanando, viene obrando en muchas personas, muchas vidas, oyente.

0: Jesús. Los que están arriba, que se escuchen más fuerte. Gran, muchas.
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1: gracias a Dios, aplauso para Cristo. Gracias, hermanita. 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
2: Gracias, papá, en San Perco.
1: Hay que tiempo ya en la semana, ¿eh?
2: Sí, man, corajana, na naizara, güey.
1: Gloria a Dios.
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1: Gloria a Dios. Con un sanaro, hermano.
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1: Fin sanaro.
2: Ah, gracias.
1: Dios nientes, ¿eh? Dios niente, papá Dios.
2: Gracias, señor.
1: Gloria a Dios mía.
2: Gloria a Dios.
1: Gracias, señor mía.
2: Gracias, señor.
1: Aplauso para Cristo, hermanos. Gloria a Dios, gloria. Ahí está nuestro Dios operando, bendiciendo, hermano.
0: Gracias. Deja que la presencia de Dios invada tu ser. Gracias, mi Señor Jesús. Un aplauso de homenaje.

0: Bien, oyentes, ahí estamos escuchando más casos, ¿no? Personas, señoras que cuentan para la gloria de Cristo Jesús la sanidad. Muy emocionadas estas mujeres, con qué fe, hermanos, han llegado a la iglesia, con qué corazón, ¿no? Realmente inclinado al Señor, a nuestro Dios, han llegado pues a la casa del Señor. La señora que dice que su estómago le dolía bastante, pero este mal desapareció de su estómago increíblemente. La señora se sintió totalmente libre, sana. Otra de las señoras también muy emocionada, ella dijo que tenía dolor, hermanos, dolor fuerte, tenía oyentes en la muela, ¿no? En la muela, también en los ojos y también en la cabeza, hermanos. Estos tres terribles dolores que estaba en su cuerpo han desaparecido, queridos oyentes. Impresionante esta sanidad de Dios, este milagro, esta maravilla de parte de nuestro Señor y Salvador Jesucristo. Oyente hermano, no padezca más, no sufra más, venga, participe de este grande día de milagros, grande día de bendiciones. Oyentes hermanos, Dios quiere bendecirte también, sanarte, liberarte en esta campaña. El día sábado oyentes, aquí en Calca, sábado 19 de este mes de septiembre, amados hermanos, será un día de milagro, día de sanidad divina, día de liberación, día de estar con la palabra, con las oraciones a nuestro Dios. Oyentes, con las maravillas del Señor, alabando a Dios, glorificando, exaltando y hablando de Dios, del amor de Dios, de la palabra de salvación, de la vida eterna. Queridos hermanos, como nuestro Señor Jesús verdaderamente ha traído la salvación para el ser humano. Queridos oyentes, todas estas cosas estaremos hablando, estaremos predicando ahí la preciosa palabra del Señor, y después de predicar, orar por los enfermos y los enfermos siendo sanados por el poder de Dios, amado hermano. Bien, oyentes, estas son las bendiciones entonces que te está esperando. Usted también venga a participar de estas bendiciones, de estos milagros del Señor. Oyentes, en la calle Bolognesi sin número, en la casa del maestro, ¿no? A 4:30, más arribita de la Plaza de Armas. Así es, la Plaza de Armas, 4:30 más arriba, nada más, en la calle Bolognesi. Ahí está la casa del maestro, ahí mismo está con su letrerito, la iglesia pentecostal, Dios es amor, y el arco iris en el letrero, ¿no? Fácil de ubicarlo, amado y querido hermano. Bien, oyentes, así estamos entonces con más testimonios también ahora para proseguir con este programa La Voz de la Liberación.
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0: ¡Gloria a Dios! ¡Gloria a Cristo! Aquí nuestra hermana recibió la bendición del Señor aquí en Kikijana. Dios está bendiciendo hoy día domingo. 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
0: 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Fuerte aplauso para Jesús. Gloria a Dios. Cosiscacho hermana.
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0: Unaicha y nanaixara. Gloria a Dios conan. Jali ripunki. Qué bueno que has venido a este culto. Gloria a Dios. Más aplausos para Cristo. Gloria, gloria a Dios. Ahí estamos más casos.

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Iglesia Anches, Dios Samur, Chay, Manjay, Muicuchis, Cancunapas, Iñiquichis, Cachun, Grichis, Papa Dios, Iñiquichis, Papá Dios, pihuaje panacuna, chena, che, señora, pues, Villaruco, nanayusharan, huisaipas, nanayusharan, cinturaipas, nanayusharan, umaipas, ¿no? 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Realmente, jamun, un chimpay, caramun, yorajlan, hispanin, huaje panacuna, che, nanay, yuxiarabu, man, mancapunchu, huaje panacuna, ¿no? Que la presencia de Dios, ¿no? La presencia del Espíritu Santo, mi hermano, sintió con una visión, lo vio en momento de la oración, ¿no? Como algo blanco, hermano, se le acercó a ella y en el momento desapareció los dolores que tenía en la cintura, en el estómago y en la cabeza. Gracias a Dios, estas bendiciones acontecen, hermanos, en la iglesia pentecostal. Dios es amor. Por eso, confía en Dios, confía en el Señor y participa este día sábado, sábado tawaihpanakuna jamuichis, que iglesia de Dios amor, kayaktapi tarikushan, casa del maestro nisca chayllapi, no kalibulognesi, manachu reksiuro kalibulognesi, plaza mantu bicharunki, esquinamanta, ¿no? 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judicial, problemas familia, problemas hogar, matrimonio, problemas puede haber con los vecinos, problemas, muchos problemas puede haber, pero Dios ayuda en todos tus problemas, mi hermano, en esta campaña, en este día estaremos hablando de la palabra de Dios y los consejos de Dios, las enseñanzas del Señor a través de la Santa Biblia, amados y queridos hermanos. Ahí será un día de mucha bendición, este sábado, sábado 19 de este mes de septiembre, a partir de las 9 de la mañana, oyentes en la calle Bolognesi sin número, Iglesia Pentecostal, Dios es amor. Bien, amados hermanos, de esta manera estamos en la parte final de este microprograma La Voz de la Liberación. Queden ustedes en la preciosa paz de nuestro Señor y Salvador Jesucristo.

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6: ¿Qué tal, amigos? ¿Cómo están? Rápidamente estamos ya para empezar con esta programación musical de Voces y Canciones el día de hoy, martes 22 de septiembre. Muchos saludos, abrazos para ustedes. Como siempre en este horario, estamos de lunes a viernes con nuestras canciones de nuestro Perú profundo. Aquí estamos escuchando esta canción, Charanguito, Bullanguero.

Así fue esa hermosa canción Charanguito Bullanguero, aquí en el espacio musical de Voces y Canciones del Perú, 5 de la tarde con 11 minutos, 5 con 11. ¿Cómo están, mis amigos? Estamos ya hoy, martes 22 de septiembre, mañana, esta noche a las 7:05 empieza también la primavera. La estación más bonita, pero bueno, diremos casi de manera oficial, será mañana. En la noche ya pues, pero el clima va a cambiar, bastante calor, también la luz es más prolongada, todo eso se presenta en la estación de la primavera. Bien, 5 con 11 minutos, 5 de la mañana, de la tarde con 11 minutos, vamos con otra canción, este tema nuevo también para ustedes. Imposible amor. César Mosco.

Así fue esa canción desde Puquio, Ayacucho, ¿cierto? Efectivamente, son las 5 de la tarde con 15 minutos, 5 con 15. Mañana a las 6 estamos con el informativo, la voz de Calca. Quedan cordialmente invitados para escuchar en ese horario tan importante con las últimas informaciones. Mientras tanto, vamos con otra canción, mi lírica y querido desde Madrid, España, para mi Juan Cabelica. Así nos van a entregar estos amigos esta cancioncita muy especial. Desde España, para Juan Cabelica.

0: justamente
1: ¿no? Así es, recordando a la tierra, ¿no? Que le vio nacer este amigo desde Liricay, o desde España, Madrid, España, para Liricay, que era donde esto, en la región o departamento de Huancavelica. Mientras tanto, la hora, mis amigos, les recuerdo, son las 5 de la tarde con 18 minutos, 5 con 18 minutos. Vamos con otra canción, otro temita. A ver, esta vez que sea algo alegre, ¿cierto? Bueno, así es. ¿Cuál es ese tema alegre? Tema que nos puede, bueno, motivar, pues, una inmensa alegría, una motivación especial. Aquí vamos con este temita que, bueno, se escucha de esta manera. Voces y canciones del Perú.

Nuestra música, sobre todo cusqueña, con los bohemios del Cusco, nueva generación, ya los hijos hasta nietos están tocando y cantando. 5:23, 5:23 minutos. Vamos con otra canción. Esta canción

¿Qué tal? ¿Qué tal? Así es la música chumbivilcana, ¿no? Pucuy, pucuy, los amigos de Totora Oropesa, las 5 de la tarde con 27 minutos, ya prácticamente 5 con 27. Sigamos escuchando más música, más canciones en este horario, mis amigos, de lunes a viernes. Les acompañamos siempre con nuestras mejores canciones, canciones nuevas, de recuerdo, en fin, en el género andino. Aquí vamos con esta canción, por ejemplo, Mi Solterita.

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1: Así estaba la música para los amigos de Canchis, después Chumbircas, Espinar, sobre todo Canas también. Las 5 de la tarde, 32, 5 con 32 minutos ya. Así estamos avanzando en este espacio musical, hoy martes 22 de septiembre, rápidamente mis amigos. El tiempo se va yendo en esta tarde, tarde muy especial, alegre siempre, por supuesto, para escuchar nuestra música andina. Bien, vamos con otro tema, otra canción. ¿Qué cancioncita en esta oportunidad? Juraste quererme, juventud. Así es, juventud. Entonces, vamos a escuchar esta canción, este temita. Así está.

Muy bien, así estaba esa bonita canción, Juventud Coaza, esto es desde la región Puno. Las 5:36, sí, efectivamente las 5:36, así nos acercamos a las 6 de la tarde o 18 horas en todo.

0: bien, aquí está esa bonita canción
1: que,
0: bueno, pues nos dedicaron estos amigos apurimeños, chincheros, Plazapi, las 5:40, 5:40 ya. Vamos con otra canción. Sí, efectivamente, nos vamos con otro temita muy especial aquí ya para escuchar. 5:40, 35.

Así nos cantó Bertita, no te vayas, no te vayas, ¿por qué? 5:43, 5:43 el día de hoy aquí en el programa Voces y Canciones del Perú. Vamos con otra canción, otro tema, rápidamente, antes de que la hora nos gane, mis amigos. La hora es terrible, ya estamos para escuchar otra cancioncita muy especial.

Así es, ¿qué tal esa canción? Bonita canción. Bueno, la hora nos está ganando, mis amigos. Vamos a tener que ya despedir al programa Voces y Canciones del Perú en esta tarde, escuchando una bonita canción de esta temporada, que se va yendo, como es la estación de invierno, tardes invernales, porque a las 7 estamos ya en la primavera, mis amigos. Hasta mañana, buenas tardes.

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0: 6 y 4.
1: Hola, saludos de México para mi amiga Belina Aguilar.

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